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1: ¿Qué tal, Walter? Río Ruiz, buenas noches también a la Afición Deportiva de la provincia de Lamas, la región San Martín, el país y el mundo, nuestros amigos, nuestros oyentes que nos siguen.

0: la colaboración y participación del devoto, mi sobrino, pues Cristo, pues su querida esposa también, la señora Vigo, y bueno, la familia Ruiz Vigo y también la familia Ruiz González, ¿no? Un saludo especial para todos ellos a esta hora que van degustando ya la merienda, ¿no? Y bueno, al mediodía también hubo transmisión directa desde el centro de los acontecimientos aquí en el barrio de Ancuayo. Creo que la familia Soria, ahí estuvieron.
1: Barrio Quilluachpa.
0: Barrio de Quilluachpa, ¿no? Ahí estuvieron
1: ellos. La familia ellos. Ramírez Arbildo.
0: Ramírez Arbildo, ¿no? Bueno, ahí está, feliz y contento. Bueno, éxitos para todos ellos, siempre y cuando atiendan a todos de una forma humilde, responsable, sin discriminación, nada de eso, porque todo va a salir, ¿ya? Eso es lo que les decimos, reciban con mucha humildad, sean humildes, sean responsables con sus visitantes, todos, ¿no? Y bueno, y ustedes se van a llevar pues el buen pergamino. No, don Walter, es así, ¿no? ¿No es así?
1: Así, Walter Río Ruiz.
0: Así, vamos a ver pues, ¿no? Hasta el final, ¿no? Quiero yo saludar también a mi sobrino Díaz Arévalo, ¿no? Ahí está, también son ellos primeros cabezones, ¿no? Pero esto, pues están en la punta de Santa Rosa, ¿no? Donde se hay una vista espectacular, pues, de Santa Rosa de Lima, Santa Rosa Punta, ¿no? Ahí están ellos realizando, pues, la primera cabezonía al triunfo de la Santa Cruz en nuestra ciudad de Lama.
1: Cuidado, vas a decir motilones.
0: No, está eso, no. Motilones son en Tarapoto, dice, ¿no? Hay otros monos también ellos, ¿no?
1: Es Santísima Cruz de Tarapoto.
0: Así es, ¿no? Bueno, Osbe, el día de hoy se ha desarrollado un partido más, el torneo del Campeonato Mundial de Fútbol, donde la representación de Francia pues logró su triunfo ante la representación de Marruecos, ganándole nada menos por 2-1. Tu amigo Mbappé perdió un penal, ¿no? Si no, como ella dice, le estaría ganando a Messi, ¿no? Pero de todas maneras, vamos a ver qué sucede más adelante, señoras y señores. Y
1: por bueno, por eso, Walter, en todo existe la discriminación, ¿no?
0: Sí.
1: ¿Usted ha visto el partido de Uruguay versus Francia?
0: Ahí está
1: otro. Paraguay versus Francia.
0: Paraguay, ahí está.
1: Sí, exactamente. El arquero de Paraguay quiso dar la mano a este muchacho Mbappé. Pero petulante, sobrado, no le quiso dar nada, entonces le dio un pelotazo.
0: Así bueno, pues.
1: Todo sucede, todo suele hacer en estas cosas,
0: en especial
1: en el fútbol internacional.
0: Sí, así es. Algunos pues se creen.
1: A veces creen la divina pomada, pero no han ganado a nadie todavía.
0: No, todavía no. Y bueno, y algunos dirigentillos también se creen la divina pomada. Y Diosito mío, ya a veces me río. Hasta el más racracho ya pues ya quiere sacar pecho. Y en Lamas hay esa clase, don Osbe. No, y en Zapatero también, ¿no?
1: No, en todo lugar, por su Walter, hay estas situaciones. Ni donde no falta, hasta en el cielo hay.
0: Sí,
1: ¿no? Así es.
0: Así es,
1: ¿no? Esta situación, bueno, alguno que tiene, como dices, tiene sus centavitos, tiene su billetito, se cree un poco
0: sí,
1: la divina
0: pumba. Pero
1: eso,
0: ¿cómo tiene centavitos?
1: Eso la pecho frío. Chantajeando. Por eso siempre le hacemos cantar la semilla.
0: Así es, ¿no? Porque a ese mismo hueco vamos a ir todos, ya no completos, sino reducidos ya, ¿no? Y eso es, ¿no? Algunas autoridadillas también en las comunidades también quieren ser pues, pecho frío, ¿sí? Yo les digo, qué pobrecita, ¿quién ha ganado? A veces otros sin tener mayor instrucción, y algunos por la providencia de Dios han tenido trabajo en magisterio, y algunos de esos, y eso da pena. Pues,
1: por eso siempre decimos, por su Walter, en tierra del ciego es el tuerto del rey.
0: Así es, ¿no? Uy, es peor si no han salido. Algunos tienen miedo de salir a la ciudad de Lama, ser pues profesor aquí. Porque aquí pues es otra cosa, pues amado. Yo he tenido la suerte, don Osbe, 16 años en la institución educativa 0658, ¿no? Y con mucha honra recuerdo a Mario Saavedra Romero, mi gran amigo, en todo sentido la palabra, mi compañero, ¿no? Como un día me dijo, Walter, yo pensaba que tú eres así. No, le digo, yo para estar aquí tengo que prepararme, y me abrazó fuerte. Hoy estoy al

0: De veras, mis respetos, mi sí, claro, tiene que ser así, pues, de demostrar. Un saludo especial para mi amigo Oiren Linares, en la localidad de Tabaloso, ¿no? Con él conversamos siempre, ¿no? Hacemos una evaluación de nuestros maestros, ¿sabes? ¿No? ¿Cómo se han sido? ¿Cómo ha sido en la sección? ¿Cómo ha sido? Ay, Dios, ay, me dice, ay, ni te cuento, Walter, me dice, con el respeto que se merece algunos maestros, ¿no? Así es, ¿no? Bien, vamos a ver entonces.
1: Pero ya dice que, pues, Walter, el único maestro que hubo es el Señor Jesucristo.
0: Genioso, nosotros siempre somos. Bueno, hay maestro de, ahora pues hay en este mundo moderno, hay maestro de todo. Sí. Hay maestro carpintero.
1: Hasta el maestro aguja.
0: A maestro aguja, todos, ¿no? Eso es. Alguien dice que es maestro aguja y después le vamos a decir. Entonces, amados siguientes, mañana hay otro partido, ¿no? Creo que Bélgica juega con Suiza, ¿no? Ya vamos a conversar. A ver, mi querido. A ver si marca Z. Y bueno, vamos, pacientes. El día de hoy he tenido contacto con muchos amigos de las comunidades. Feliz y contento. Especialmente los amigos de Urcupata, ¿no? Que se vienen preparando, pues, para este domingo. Para realizar la gran inauguración de su 12º campeonato de juicio de comunidades rurales y nativas. Un saludo especial para el profesor Hipólito. A mi amigo Astolfo también por allá, ¿no? No voy a estar Astolfo Campos, ¿no? Astolfo, tu barriga, me decían por ahí, ¿no? Un saludo especial para todos ellos. Y bueno, se van preparando, pues, para lo que debe ser. Ya están preparándola, ya han preparado la chicha. Van a poner todo esto. Y vamos a ver, pues, amados siguientes, cómo se va a hacer esto, amados siguientes, ¿no? Interesante sus cotizaciones, su apoyo. Y esto lo vamos a ver el próximo domingo. Don Osbert, ¿con quién estamos?
1: Profesor Walter, ya estamos en comunicación con el señor Hernán Díaz desde la bella localidad de Xanau, directivo del Xanau Fútbol Club.
0: Así es, bueno, Hernán Díaz, buenas noches, bienvenida a Mundo Deportivo. Bueno, cuéntanos, después de este valioso este empate en la ciudad de Rioja, cuéntanos cómo ha sido este partido y qué es lo que se viene para este domingo. Buenas noches.
2: Profe, ¿qué tal? Buenas noches. Un gusto poder saludarle y al mismo tiempo agradecerle por la oportunidad que nos brinda.
0: Bien, se fueron el pasado domingo a la provincia de Rioja. Cuéntanos este partido entre los muchachos de Xanau Fútbol Club.
2: Sí, profe, ha sido un partido, un muy buen partido, ¿no? Muy buen partido se ha jugado en Rioja, es un buen rival como el Ribata, y nosotros también tenemos lo suyo, ¿no? Tenemos un equipito que hemos formado para afrontar esta departamental, con la única cuestión de poder, no participar, sino competir, ¿no? Esa ha sido nuestro. Sí.
0: Eso es la palabra, nuestro. Competir.
2: Claro, no hemos hecho un equipo solamente para participar, ¿no? Sino para competir, y eso es lo que estamos haciendo, ¿no? Usted toca un rival muy bueno, muy duro, un rival que corre bastante, y el equipo de Xanau Fútbol Club está en un buen equipo, ¿no? Tenemos y hemos podido empezar a dominar el partido a partir del segundo tiempo, pero bueno, el fútbol es así, no se dio, no nos cobraron un penal clarísimo. Bueno, son cosas, ¿no? Del fútbol, no puedo criticar a los árbitros, de hecho están haciendo su trabajo y tienen errores, y como humanos, bueno, claro. Vas a tener que cometer siempre.
0: Así es. Bueno, la afluencia del público, ¿qué tal?
2: Muy poco la afluencia de la gente de Rioja, ¿no? A mí me ha sorprendido bastante, y siempre eso lo voy agradeciendo a toda la afición de Xanau, que un aproximado de 17 a 20 carros han podido trasladarse a Ciudad de Rioja, de acá de la afición de Xanau, que siempre es una afición que nunca nos abandona, ¿no?
0: Claro.
2: Hayan estado apoyándonos el 90% afición xanauina, el 10% habrá sido de Rioja, ¿no?
0: Así es, ¿no? Bien, bueno, ¿y cómo van los preparativos? ¿Algún lesionado? ¿No resultó ningún lesionado expulsado el pasado domingo, no?
2: No, profe, gracias a Dios, yo siempre, antes de trasladarnos a un lugar donde vamos a jugar, siempre yo pido al Altísimo que nos proteja a todos los hinchas, a los jugadores, al rival también, ¿no? Que gracias a Dios no ha habido ningún lesionado tanto de otro equipo como del equipo de Ribata, ¿no? Gracias a Dios, eso es bueno, porque en realidad un lesionado tan hay que atenderlo de todas maneras, y los muchachos a veces no juegan, tú sabes que hoy los jóvenes están dispuestos a jugar, ¿no? Pero gracias a Dios, ¿no? Gracias a Dios no se dio ningún lesionado, todo tranquilo, no, ningún expulsado de nuestro equipo, todo listo para esperar este partido el día domingo.
0: Bueno, ¿y cómo van los preparativos? El entrenamiento, bueno, la dinámica, la actitud que le deben de poner en los entrenamientos y mucho mejor el próximo domingo en el estadio Hernán Indebando Salazar Saavedra con la representación de Oriente de la localidad pues, de Fanguerra.
2: Sí, profe, en realidad los muchachos están entusiasmados, más que nosotros como dirigentes también están entusiasmados, ¿no? Bueno, han entrenado toda la semana, seguimos entrenando, no, simplemente profe, indicarle que nuestra localidad va a ser en Tabalosos, ¿no?
0: Ah, ya, por temas, no, en la ciudad de Lamas.
2: Sí, en realidad hay mucho pedido de la afición de aquí, amigos de Xanao, Pinto Recodo, que nos recomiendan jugar por la distancia. En realidad, al aficionado también le cuesta un poco, ¿no? Trasladarse y nosotros también, profesor, lo hacemos por el tema, Tabalos es un distrito muy futbolero, ¿no?
0: Claro, claro.
2: Y entonces nosotros también, usted sabe que hacer fútbol es un gasto, ¿no? Es un gasto fuerte y nosotros también tratamos de ver el tema de recaudar para poder cubrir los gastos de los muchachos, ¿no?
0: Eso es lo más importante, ¿no? Bueno, éxitos para todos ellos, pues, ¿no? Vamos a ver, ojalá Dios quiera, pues, como localista, logren ya un triunfo netamente importantísimo y seguir asumiendo con mucha responsabilidad esta participación y defendiendo, pues, los colores de Xanao y la provincia de Lamas, mi querido, ¿no? Y bueno, y asunto de esto es importante, pues, en tal sentido, pues, una vez más, después de muchos años, Lamas Tarapoto, ¿no?
2: Sí, después del 2006, si no me equivoco, cuando fuimos últimamente campeón provincial, uh-huh. 2006, sí, me acuerdo haber jugado con Cali, acá en Xanao,
0: sí.
2: Y en esa oportunidad, bueno, tener la oportunidad de jugar en ese año, ¿no?
0: Así es, ¿no? Vamos a ver, pues, ¿no? Recordando aquellos años, no te imaginas cómo eran los partidos Lamas Tarapoto, Cali, Sporting Café, Rodi El Tello, Soñón Zona Agraria, bueno, qué partidazos, sí. ¿No? Eso, ¿no? Bueno, eso ya creo que andamos de ver ya esas clases de encuentros deportivos, ¿no? Bueno, felicitaciones a usted, mi querido Hernán. Bueno, algún mensaje de reflexión. ¿Algún mensaje más que todo, pues, de invitación a toda esa afición deportiva de nuestra querida provincia de Lamas?
2: Sí, agradecerles y aprovecho la oportunidad, profesor, para invitar a toda la afición de Xanao, de Lamas, Morillo, Pinto Recodo, Tabalosos, que nos acompañen en este domingo a apoyar, alentar a nuestro equipo, porque en realidad es lo que necesitamos nosotros, ¿no? Necesitan los jóvenes el apoyo moral.
0: La parte económica es más importante.
2: Y también la parte económica, eso es importante.
0: Lógico,
2: también, ¿no?
0: Sin
2: la parte moral, también el aliento del hincha, también es muy importante para poder apoyar mentalmente a nuestros muchachos.
0: La actitud que le deben poner los jugadores, ¿no? Dentro y fuera del terreno de juego, muy respetuosos y controlarse, pues, algunas reacciones cuando a veces el rival es un poco medio, como podemos decir, medio vacancitos, le comienzan a molestar al rival y si no estás preparado, reaccionas al toque, tan roja o amarilla.
2: Sí, bueno, ya tienen conocimiento los muchachos, tenemos un equipo técnico, un comando técnico muy bien preparado, que ellos están siempre ahí conversando con ellos, siempre estamos ahí apoyando, acompañándose en los entrenamientos, ¿no? Cuando podemos, bueno, pues ya saben, los chicos están preparados, entusiasmados a seguir adelante y seguir avanzando en esta etapa de la Copa Perú.
0: Muy bien, ingeniero, un saludo especial para tu querido papá, para toda esa gran juicia de afición deportiva, a mi colega Reis de Puerto Carrero, Pinedo, que él todavía sigue dándole pues la educación, a Ezequiel y a otros más, ¿no?, que siempre están juntamente con nosotros. Un abrazo a la distancia, bendiciones, a cuidarse, ¿ya?
2: Gracias, profesor, hasta por la oportunidad.
0: Muy bien, estuvo pues el dirigente también del Club Deportivo Xanao Judo Club. Bueno, buena noticia, ¿no? Se van a jugar en Tabalosos. A ver, esa versión deportiva de Tabalosos, no hay patrona ahí. Váyanse ustedes a apoyar anímica y económicamente, pues. Ojalá que esa pista que conduce al Estadio Cóndor Meto y esté en óptimas condiciones, ¿no? El alcalde también ha dicho que va a hacer eso, va a estar neto, ¿no? Diosito mío, ¿no? Y bueno, alguien le canta flores por allá, ¿no? Y bueno, vamos a ver pues qué sucede en Mambo siguiente domingo. Mientras tanto, los muchachos de Pamashto se dirigieran hacia la Guajún, ¿no? Van a jugar ellos también un partido importante y ojalá pues el éxito los acompañe a todos ellos, ¿no? Vamos a hacer lo posible, estamos haciendo lo posible para conversar con Marcos Vargas Torres, ¿no? A ver si él nos puede. Queremos saber cómo va el trabajo del campo de fútbol, eso es lo que queremos saber, porque el alcalde de Pamashto, no se puede conversar con ese pata, ¿no? Bien, entonces, y les decía, pues, amados oyentes, que en Ucurpata este domingo se inicia el campeonato de juego intercomunidades rurales nativas de este importante sector. Ya les he dicho, ahí estará el señor Sandor Borges Rengifo como alcalde distrital de San Roque de Cumbasa, acompañado pues a sus comuneros, ¿no? Va a estar también el alcalde provincial de Lamas, y bueno, ojalá que Wheeler también esté por allá, y otros amigos, ¿no? Para que ellos también motiven a los muchachos, y va a ser un lleno total. Ojalá que los ambulantes no invadan primero antes que el organizador, ¿ya? Eso es lo que decimos. Señores, la comisión organizadora, encabezada por ahí el señor Johnny, por favor, no estén llevando mucho, haciendo las contras, comida. La comida es para lo que venden los amigos de la comisión organizadora, ¿no? La cerveza también, eso también venden, no para que peleen, bueno, no eso, ¿no? En tal sentido, eso es lo que nos recomiendan los miembros de la comisión organizadora del campeonato de intercomunidades rurales nativas del sector de Urcupata. Entre tanto, también este domingo se estará jugando ya la primera fecha del campeonato de intercomunidades rurales nativas denominado Yo de Alegría Angulo, que organiza pues Selección Chirapa de esta hermosa localidad con su padrino general, el profesor Maidias Pérez. En tal sentido, estos encuentros se van a realizar a partir de las 8:30 de la mañana. Así que, muchachos, está preparado. Y otro caso, ojito, a los amigos que tienen su bodega, por favor, pues, no estén haciendo la contra a los amigos de la comisión organizadora. El domingo, uno más a vender nada más 22 cajas de cerveza. Fue fuera del organizador. Otro más ha vendido 17. ¿Dónde estamos, señores? ¿Cuál es la colaboración? ¿No? Bueno, el paisano pues es siempre ambicioso, ¿no? Y eso es lo que hicieron el pasado domingo en Tambo. En tanto, pues, la comisión poco ha vendido su cerveza. En tal sentido, por eso, las autoridades han determinado cerrar todo lo que concierne ahí aparte de donde se almacena el agua, todo esto, ¿no? Y se les suplica pues a los amigos de la localidad, de las diferentes localidades, que hagan más consumo ahí en la comisión organizadora. Eso es lo que nos dicen ellos, ¿no? De todas maneras, éxitos para la comisión organizadora, éxitos tanto en Urcupata como también en la localidad de Chirapa, señoras y señores, ¿no? Y bueno, y también este domingo se inicia ya pues la segunda rueda de los grupos, porque hay cuatro grupos, ¿no? A, B, C, D, ¿no? En tal sentido, se les invita pues a todos ellos a portarse bonito, va a haber, y el sábado a partir de la 1:00 p.m. están convocados todos los delegados presidentes de los diferentes clubes deportivos que estarán participando en este campeonato, toda etapa de revanchas, ¿no? Son cuatro grupos y ahí van a salir, pues, quiénes son los clasificados, ¿no? Y esto es importante, ¿no? Otra metodología se le ha dado para que el próximo mes de agosto estemos ya jugando, octubre, estaremos jugando en la ciudad de Lamas, ¿no? Bien por ellos, éxitos a todos ellos. Bien, entonces, mañana hay fútbol internacional, bueno, vamos a ver quiénes son los clasificados para jugar con Francia, ¿no? Vamos a ver. Don Osbert, tenemos bastante información deportiva. Cuéntanos ahora cómo está la programación tanto en Chirapa, como también está la programación en la localidad del sector Río Mayo. Cuéntanos.
1: Tenemos la segunda rueda, la programación del Campeonato de Intercomunidades Rurales Nativas Sector Río Mayo. La sexta fecha.
0: Así es.
1: En el grupo A, en Santana de Río Mayo, Alianza Santana versus IPSA Fútbol Club. En Maceda, Deportivo Municipal de Maceda versus Afición Santana. En el grupo B, en San Antonio de Río Mayo, Juventud San Antonio versus Inocente Tapoyima. En Maceda, Río Mayo, Julio César Chubutalli versus Defensor Pucacaca. Descansa Víctor Romero Saavedra. En el grupo C, en la marginal, Real Sociedad versus Sport Maceda. En Churuzapa, Santiago y Suiza versus Santa Fe. Descansa los amigos. En el grupo D, en Churuyaco, Boca Juniors versus Deportivo Cavite. En San Miguel de Río Mayo, Real San Miguel versus San Antonio Judo Club. Descansa las Flores de Río Mayo.
0: Así es, la aprobación del sector de Río Mayo, ¿no? Bueno, y hablando de la programación de la localidad de Chirapa, ¿cómo está la programación hoy?
1: Bueno, profesor Walter, acá tenemos el orden de los clubes deportivos para lo que se ha elaborado el fixture. Está la selección Chirapa, de centro poblado de Chirapa, la agencia municipal de Pachilla, del centro poblado de Pachilla, la comunidad nativa de Xuxuyaco, comunidad nativa de Xuxuyaco, la agencia municipal de Chapumba, el centro poblado de Chapumba, Felipe Santiago de la comunidad nativa de Chapumba, Atlético Chirapa del centro poblado de Chirapa, Juventud Aucaloma versus Juventud Aucaloma centro poblado de Aucaloma y Defensor Aucaloma del centro poblado de Aucaloma.
0: Son los equipos que...
1: Bueno, pues Walter, acá hay una corrección. Estos no son centros poblados, son... Esos son caseríos.
0: Caseríos, comunidades.
1: Así es.
0: Ya. Vamos ahora, esos son los equipos que van a participar. Ya,
1: esta es la fecha.
0: Vamos a la primera fecha.
1: Fecha 1. La sede va a ser en
0: Chirapa.
1: Selección Chirapa.
0: Ahí está.
1: Agencia Municipal de Pachilla versus Juventud Aucaloma.
0: Primer partido.
1: El segundo partido, la comunidad nativa de Xuxuyaco versus Atlético Chirapa.
0: Muy bien.
1: El tercer partido, la Agencia Municipal de Chapumba versus Felipe Santiago. Y el cuarto partido, Selección Chirapa versus Defensor Aucaloma.
0: Así es. Esos son cuatro partidos, ¿no? Y la próxima fecha va a ser la comunidad de Pachilla. En tal sentido, esos partidos también se va a jugar, don Osber, en la localidad de Chirapa, debido a que sus estadios no estén en condiciones. Está resembrado todo, está bonito, bien arborizado. Solamente falta que el gras crezca ya, no como debe ser, así como así del estadio Hernán y Levando Salazar Saavedra. De todas maneras, éxitos para todos ellos y todo. Hemos querido conversar con don Marcos Vargas, no está, ¿no? Queríamos saber cómo anda las situaciones de el trabajo que viene realizando pues la Municipal Provincial de Lamas en el mejoramiento de este campo de fútbol de esa localidad. Entre tanto, también creo que se va a inaugurar ya el techado de la losa deportiva de la comunidad nativa quechua de Alto Xambuyaco, ¿no? Muy bien, felicitaciones a todos ellos. Y bueno, y van a poner la primera piedra, creo, el sábado creo es en la noche, ¿no? Se va a poner la primera piedra de lo que va a ser el techado de la losa deportiva del Maracaná. Felicitaciones a todos ellos, ¿no? Y bueno, de una u otra manera, pues, May Díaz Pérez va trabajando muy consistentemente con todo, no con todos los regidores, con algunos, ¿no? Porque algunos están envueltos en otro bando político, ¿no? ¿Cómo ya, pues, Diosito mío, ¿no? Vamos a ver.
1: Les gusta la mamadera.
0: Les gusta la mamadera, pues, ya. Vamos a ver, pues, ¿no? Y hablando de... Un saludo especial para Willy Falcón Panduro, también otro gran amigo, que también un abrazo a la distancia. Ojalá que este domingo esté con nosotros ahí en la localidad de Urcupata. De todas maneras, Chunchillo se prepara, me dice, ya tiene 10 madrinas, se cree que tiene Osbel, ¿no? Felicitaciones a todos ellos, ¿no? Todos, pues, muy bien. Ayer han hecho el mejoramiento del campo de fútbol de Chiriquiaco, porque ahí se van a desarrollar los partidos que van a jugar los dos equipos de aviación, ¿no? Todos ellos, ¿no? Vamos a ver cuál es el equipo que va a presentar, pues, la representación de Leoncio Prado, ¿no? Ahí también es de Urcupata, ¿no? y el otro es el Club Deportivo Tupac Amaru del Centro Poblado Comunidad Quechua El Huaico. Felicitaciones a cada uno de ellos, amados oyentes, ¿no? Y bueno, también me comentan de que Churuyaco este domingo juega de local, y como local nadie nos gana, dijo Mauricio, ¿no? También todos ellos, ¿no? Vamos a ver pues qué sucede este domingo, ¿no? Ay, reitero la invitación para todos los amigos aficionados de Tabaloxo, sus comunidades, para que estén presentes pues en este alentando anime que económicamente a Xanao Fútbol Club, lo mismo a los muchachos de Pamasto, ¿no? Éxitos para todos ellos, ¿no? Bien, ¿qué horas marca tu reloj, don Osbel? Estoy un poquito cansadito y tengo un compromiso más tarde.
1: Siete de la noche, 29 minutos.
0: Siete de la noche, 29 minutos, ¿no? Y felicitaciones a todos ellos, pues, ¿no? Bueno, la patrona se acerca, pues, en los diferentes lugares de nuestro distrito de Lamas, ¿no? Y mucho mejor aquí en la ciudad de Lamas, pues, de nuestro distrito, porque Lamas es el distrito, la provincia es todos los distritos que forman, ¿no? Y eso hay que saber, ¿no? Y en tal sentido, todos los distritos tienen su patrón. Y también la patrona se viene también en la localidad de Cuñubuqui, don Osbel, ¿no? Ahí estamos.
1: Ahí. Sí, profesor Walter, son tres cabezonías.
0: Dice hay un nuevo cabezón, ¿no?
1: La primera cabezonía está integrada por el doctor José Eleazar Sánchez, sí, señora.
0: Ahí está.
1: La otra cabezonía, la segunda cabezonía, está por el señor Isuiza, Jorge.
0: Ese es el familia, Santa Rosa, ¿sí?
1: Santa Rosa.
0: Ah, y el barrio.
1: Al parecer la otra cabezonía es de la familia Dávila.
0: Sale uno, ¿no? Bueno, vamos a ver, es que ha aumentado, ¿no? Bueno, ahí está, ¿no? El barrio de Santa Rosa es famoso ahora, porque ahí vive el mejor subprefecto, pues, ¿no? De la localidad de Cuñubuqui, ¿no?
1: Ahí vive con suegro Fidel.
0: Ahí está, ahí en él serías.
1: Suegro Fidel Pachanasi.
0: Macha y Pocho, este bendito. Un saludo especial para él, ¿no? Un saludo me ha hecho recordar a mi querido viejo, ¿no? A mi tío Ulises, a todos ustedes. Siempre me comenta muchas cosas muy buenas de parte de mi abuelo Melke, ¿no? Que en vida fue algo.
1: Bueno, nosotros nos conocemos desde muchos años con Fidel Pachanasi.
0: Claro.
1: Otro trabajador de un tío en el tiempo de la campaña del algodón y del café.
0: Ahí está, eso es importante, ¿no? Hay que recordar eso, ¿no? Bien, con mucha nostalgia, ¿no? Bueno, nuestro producto principal en Lamas puede ser el café y el algodón. Eso es. Así era, ¿no? Bueno, amados oyentes, tenemos bastante publicidad y gracias a eso funciona este grupo, ¿no? Y la empresa también de Milenio Radio y Televisión. Llegamos, señores y señoras de ustedes, gracias al ingeniero Francois Hidalgo Riategui, trabajando como siempre, con mucha humildad y responsabilidad, en beneficio y progreso del hermoso distrito de Zapatero. Muy pronto ya, el inicio de la construcción de pistas y veredas en el barrio La Libertad y otro más, ¿no? También muy pronto el inicio del torneo de la Campeonato de Juntas Comunitarias Rurales y Nativas Copa Aniversario versión 2026. Desde luego a través de su persona y familia, dirigentes, saludan pues a toda la población del hermoso distrito de Zapatero, deseándole muchos éxitos para el bienes por celebrar este 28 de julio el 205 aniversario de nuestra proclamación de la independencia por el generalísimo San Martín. Éxitos pues, y también éxitos para esos amigos campesinos que labran la piedra día y noche a veces, ¿no? Gracias también al profesor May Díaz Pérez, trabajando él también con mucho ahínco por el bienestar y progreso de la ciudad de Lamas como distrito y desde luego también como provincia en los diferentes caseríos que forman, reitero, la provincia de Lamas. Todo esto realizando, construyendo escenarios deportivos para la buena práctica del deporte, mejoramiento de algunas vías de comunicación, como también incentivando lo que es la actividad en los diferentes campeonatos intercomunales, tanto el sector de Río Mayo como el sector de Zapatero, como el sector también de la localidad de Chirapa y qué decir del sector de Urjupata, señoras y señores. Muy pronto la construcción del techado de la losa deportiva El Maracaná, señoras y señores, ¿no? Y como también el techado de la losa deportiva en la comunidad nativa quechua de Alto Chambuyaco. Y luego, desde luego, también saludar y felicitar por el trabajo que vienen desarrollando en las pistas, construcción de pistas, veredas y cunetas en el barrio de Zaragoza, en el barrio de Monichis y en el populoso barrio de Quilloachpa. Éxitos para todos ellos, y a través de su persona saluda por fervor patriótico a todos los pobladores de la provincia de Lamas por celebrar este 28 de julio el 205 aniversario de nuestra independencia nacional. 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Vamos con la pausa comercial y luego retornamos.
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Ah, sí, señores, son las 7 de la noche, 55 minutos. Bueno, un saludo especial para Segundo y Suiza en la ciudad de Pucacaca. Ha habido un pequeño desliz en la publicidad. Ahora sí está completo. Mañana sales. Ya te envío a tu WhatsApp, ¿ya? Un saludo para ti, a todos ellos, ¿ya? Nos vamos ya despidiendo hasta el día de mañana. Bendiciones, a cuidarse. Chao.

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Bienvenidos, queridos y estimados hermanos y hermanas, oyentes de esta prestigiosa radioemisora donde usted me esté escuchando a lo largo y ancho de todo nuestro querido Perú. Realmente para cada uno de vosotros es una bendición poder oír en estos momentos palabras de fe, amor y esperanza. Palabras que van a alentarte tu vida y sobre todo te van a quitar ese peso de encima porque usted está dudando. Si usted tiene dudas, contratiempos y quieres una respuesta ahora a través de la radio de una manera gratuita, escríbenos al 922-729-582 para poder orientarte a través de la evidencia y clarividencia. Si usted es una persona que en estos momentos, de pronto la tristeza, el dolor, los problemas, porque los problemas nunca tocan a la puerta, los problemas ingresan a nuestra vida sin ser invitados. Y es por eso que estás tú en estos momentos con depresión. Hay gente que dice y no conoce la enfermedad de depresión. Simplemente dice, estoy triste. Come por comer. ¿Sabe por qué? Porque se van enfermando la mente. La mente enferma el cuerpo. El cuerpo enferma el alma. Y cuando una persona está así, todo lo ve oscuro. Todo lo ve con pesimismo. Todo lo ve de negativo. Por eso estamos aquí, Pedro Castro, Marco Aurelio y Jesús Peláez García, para poder ayudarle, para poder brindarle a cada uno de ustedes el conocimiento, la sabiduría ancestral. ¿Cuántos hombres y mujeres llegan día a día a nuestro santuario de los casos imposibles? 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

Maestro, he venido preparado para llevar mi remedio, para que me pueda curar, para que me pueda sanar. Usted ya me atendió vía telefónica. Vengo preparado. Hay gente que a veces viene directamente, pero también vienen preparados. Del Alto Viabo, amigos que están en Pampermosa, amigos desde Yurimaguas que nos visitan porque esta radioemisora y las demás radioemisoras que estamos interconectados de manera simultánea llegan. Y verdaderamente, cuando nos llaman por teléfono a los 4 o 5 días, Maestro Jesús, Maestro Marco, estoy mejor, me siento fortalecido, me siento mejor. Usted me ha hecho botar toda esa mugre, esa podredumbre, me ha hecho botar todo eso. Ahora me siento bien. ¿Y sabe por qué se siente bien? Pues el poder de la fe. Cuando te hacemos expulsar daño, maldad, de brujerías, de hechicerías, cuando te quitamos ese peso de la brujería, cuando sacamos esas prendas y te hacemos un verdadero seguro secreto, usted se va a sentir bien. Y lo más importante es que usted va a conocer quién te hizo el daño, quién te hizo la maldad, para que usted se pueda cuidar, no para que usted haga venganza. Muchos dicen que la venganza es dulce. No, como yo siempre digo, el de arriba se encarga. Dios se encarga de darle su merecido a quien hizo algo malo contra ti. Porque yo tampoco te voy a decir devuélvele el mal. No, Dios es justo. Usted quiere, Dios quiere que usted escuche este mensaje. Dios quiere que usted se prepare de una vez por todas. Dios quiere que usted sienta esa capacidad y esa fortaleza mental y espiritual para que usted pueda enfocarse y venir a visitarnos. ¿Y dónde? 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Aquí nos está escribiendo, y nos dice lo siguiente: Maestro, le escribo desde Zapozoa. Yo quiero saber por qué mi esposo me dejó hace un mes y me ha mandado un mensaje que ya no quiere saber nada de mí, de mis 3 hijos. Yo tengo 38 años y él tiene 44 años. El don de la evidencia y clarividencia, hermana de Zapozoa, nos dice lo siguiente: tu esposo se ha ido aburrido, se ha ido porque se ha cansado y no es que está con otra mujer. Él mucho tiempo te dijo que cambiaras. Puedo ver y visualizar que eres una persona que me has preferido a tu familia, más has sacado cara por tu familia. Y no te ha importado este pobre hombre. Este pobre hombre cansado de tanta humillación, de poca atención que le ha brindado, se ha ido. Ahora te hace falta. Pero no te hace falta porque lo amas. Te hace falta porque no hay plata, no hay dinero, no hay curiqui. Por eso que usted lo extraña. Durante todo ese tiempo, cuando el marido tenía plata, tenía dinero, era bueno. Pero a veces las situaciones cambian. A veces no hay trabajo, a veces el negocio marcha mal. Ahí sí, la mujer le apesta, le aburre. ¿Cuántos hombres cuando no hay plata, no hay dinero? Pareciera que las mujeres fueran interesadas. Les aburre el marido. Por eso, discúlpame la expresión, acá estoy visualizando, hasta le has traicionado a este hombre. Ahora, a tu edad, ya no eres la misma jovencita de hace 3, 4, 5 años, ¿no? Ya no eres esa misma mujer. Por eso yo te digo, todo en este mundo, todo tiene su merecido. No te han hecho daño, no te han hecho maldad. Yo puedo visualizar que usted no ama a su marido. Nunca lo amó. Y sabe Dios si esos 3 hijos son de su marido. Eres una mujer mala y fuiste siempre interesada. No te podemos ayudar porque realmente eres una persona que no amas y solamente amas a una persona cuando le hace falta. Palabra de Marco Aurelio el Grande, gran maestro metafísico, espiritista y santero mayor. Siguiente mensaje que nos viene llegando. Recuerden bien que nosotros no somos adivinos, somos videntes clarividentes y no tenemos pelos en la lengua. Sí, no tenemos pelos en la lengua para poder decir la verdad. Y nada más que la verdad. Atención, Pampermosa. Atención, Pampermosa. Nos escribe en este mensaje. Nos dice: Maestro, quiero saber si la enfermedad de mi padre es por manos ajenas o para la ausencia médica. Él tiene 62 años. Le envío la foto. Vamos a ver la foto. A través de la foto puedo ver y visualizar que no es una enfermedad para la ciencia médica. Los ojos los noto hundidos. Su cara está completamente...

0: como ustedes dicen, pocheco, flaco, debilucho, pero ya lo han dado vitaminas, ya lo han dado medicina, pero nada mejora. Él está atrapado en un trabajo de venganza. Aquí puedo visualizar que hace 2 años a 3 años atrás, tu padre tuvo un problema con una mujer que era viuda. Se amaban, se querían, pero todos pensaban que tu padre estaba por interés con esa viuda. Los hijos le mandaron a hacer un trabajo a tu padre. Sí, porque tu padre tenía deudas y esa mujer lo apoyó, lo ayudó. Sí, lo apoyó, lo ayudó, pero no es porque tu padre sea un hombre aprovechador. Hay una hija de esa viuda que le mandó a hacer un trabajo de brujería para separarlo primeramente, que esa mujer lo odie, y de un momento a otro tu padre comienza a enfermarse. Ahorita tu padre está completamente jodido. Ve un árbol de lupuna colorada. Por ahí debe estar enterrado, sepultado su ánimo, su espíritu. Por eso, por más medicina que ustedes lo pongan, nada va a mejorar y nada va a levantarle el ánimo. Tráigalo en ayunas. Tráigalo en ayunas lo más pronto posible. Siguiente mensaje. Nos dice desde la banda de Chilcayo. Banda de Chilcayo. Hola maestro, soy del signo de Aries. Tengo 23 años. Quiero saber si me voy a quedar con mi enamorado. Él tiene 26 y estoy embarazada de 3 meses. Escúchame bien. Eres una mujer de 23 años, estás embarazada. Dama del signo de Aries. Lamentablemente, tú no me dices, pero puedo ver que es un hombre que tiene familia. Puedo ver que tiene una pareja y tiene 2 hijos este hombre. Pero eres una mujer que tú sabías claramente porque son compañeros de trabajo. Él no se va a hacer cargo de ti. Usted piensa que de repente, porque él han pasado buenos ratos de placer y de pasión, pensaste que él te amaba, ¿no? Y tú eres tonta porque él siempre te dijo las cosas claras. Te dijo las cosas claras. Lo que tienes que hacer, no destruir un hogar. Porque la Biblia dice, maldita la mujer que quiere construir su felicidad sobre las lágrimas de otra mujer. Escúchame bien, no eres una niña ingenua que te engañaron. Usted sabía lo que se metía. Y yo creo que a propósito usted se ha hecho embarazar. Ahora que ese hombre va a preferir a su mujer. Sí, cometió un error porque usted. Ahora, ¿quién va a sufrir las consecuencias? Es esa criatura que tienes en tu vientre. Tarde o temprano, como siempre digo, las cosas caen por su propio peso. Te quedarás sola. Más bien hágase curar, porque usted es una chica. No te digo de una manera negativa, pero que te ha ido muy mal en el amor. Puedo percibir 1, 2, 3, 4, hasta 5 personas en tu pasado, hermana de mi corazón. Eres una persona que realmente eres una chica fácil, como diría. Pero yo no te considero una chica fácil. Si uno es una chica que a su madre, a su padre le han maldecido la casa, el hogar, para que tú cargues con esa pesada cruz del desamor y de la tristeza. Palabra de tu hermano Marco Aurelio. Visítame para decirte qué puedes hacer, para que puedas encontrar un buen padre para esa criatura mañana más tarde, un buen hombre, y no sigas de mano en mano, de hombre en hombre, como una falsa moneda. 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Pausa y retorno.
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3: Efectivamente, amables amigos, amables oyentes, hermanos espirituales en Cristo, continuando nosotros con su programa, hoy y todos los días a esta hora, de lunes a sábado. Hermanos míos, la intención de Pedro Castro, de Jesús García y de Marco Aurelio el Grande. Estamos aquí dando y ayudas espirituales a mucha gente que nos vienen justamente de distintos lugares de este departamento del San Martín. Agradecer en estos momentos a la gente de Rodríguez de Mendoza, y quiero agradecer al señor Juan Carlos de El Molino, allá en Rodríguez de Mendoza, donde siempre me hace recordar a través de la llamada, porque ya todos los días mencionamos nuestros números a través de esta audición. Me dice Jesús García: me gusta tu programa y me daría gusto conocerte, pero voy a llevar a mi madre. Quisiera que en la radio que tú hablas me digas por qué mi madre está postrada en su casa, ahí en su cama, en su habitación, ahí está postrada mi madre. Ya gastamos todos los medios económicos, lo hemos llevado a la ciudad de Lima, tengo hermanas allá justamente, nos han pedido que lo llevemos. Justamente mi madre ya tiene ya más de 4 operaciones. Pero hermano Jesús, yo quisiera decirle claramente y nos digas a través de la emisora radial si su enfermedad de mi madre es para sus manos de ustedes o es para las manos de alguien. Querido hermano Juan, allá en El Molino, tu madre viene padeciendo hace mucho tiempo, más de 11 años, una enfermedad para la ciencia es rara, porque ya lo hicieron de diferentes clases de análisis, tomografía, ecografías, lo han puesto también en esa cámara, yo, donde muchas veces ven desde el cráneo hasta la planta de los pies, sale ciertas hematomas en la cabeza. Hermano mío, a tu madre lo detectaron que tenía unas hematomas, unos cuajos de sangre en la parte del cráneo. Eso es lo que sale mayormente en su examen, en su tomografía. Lo que sucede es que ya se sometió a medicamentos de la ciencia médica. Mire, amigo Juan, allá en El Molino, de Rodríguez de Mendoza, Yo sé que usted es un fiel oyente de nuestro programa. Hemos hablado acaso solamente hace una hora, pero ¿qué te quiero decir, amigo mío? Tu madrecita, cuando era joven, ella tenía preocupaciones por el maltrato que lo daba tu señor padre. Hasta lo llegaba a agredir físicamente, lo golpeaba justamente con cualquier cosa que él encontraba frente a sus ojos. Ustedes eran pequeños. Era demasiado celoso tu señor padre. Y esos hematomas se han ido acumulando, acumulando. ¿Y qué es lo que está pasando? Que tu madre tiene no solamente uno ni dos. Ya lo han hecho dos operaciones al cerebro. Pero siempre se acumula eso. Tu enfermedad de tu madre, yo quiero decirte la enfermedad de tu madre, amigo Juan Carlos. ¿Pueden ustedes continuar con la ciencia médica? Si no, lo que sucede es que ustedes quieren que rápidamente se cure. Justamente ya lo han tenido en el Almenara, en Lima. Ha estado casi como 3 meses tu madrecita internada. Pero tú sabes que hay tratamientos que pasan los 3, los 4, los 6, el año, 2 años. Y hay que tener paciencia y hay que tener el dinero para poder de esa manera comprar los medicamentos carísimos que venden mayormente los farmacéuticos. Hermano mío del alma, yo te sugiero que tomes calma y sigas nuevamente, porque aquí en la visualización que tú me has pedido, tal vez tú crees que es de repente maldad o brujería. No, señor. Aquí sale un maltrato físico hace muchos años que tu padre lo ha maltratado a tu señora madre. Por eso que tu madrecita se siente postrada, mi amigo. Téngale paciencia. Yo sé que la paciencia se les ha agotado a todos ustedes. A veces quieres que tu madre se vea ya hecho un cadáver para que lo entierren. Porque hasta tu propia mujer te ha dicho, más te dedicas a tu madre que a mi persona. Pero es tu madre y tu señor es tu señora. A veces yo he visto que hay gente muchas veces que quieren mayormente que esto se acabe. Que estas enfermedades acabe rápido a la persona. Lo entierren y de esa manera quedarse ustedes libres. Claro, amigo, le digo de todo corazón, allá en el molino al señor Juan, téngate paciencia, nosotros no podemos hacer nada, porque bien claro dijo Marco Aurelio, curamos lo que la ciencia muchas veces se agota. Curamos nosotros enfermedades psicosomáticas, enfermedades por brujería, por daño, por hechizo, burundangas que le hayan dado. En estos momentos hay una llamada de las cuales nos están escuchando, pero más tarde va a ser nuestra conversación. Amigos míos del alma, recuerden que nosotros estamos en Tarapoto. Juan Carlos, no hagas el viaje. Tú me dijiste que ya estaba dispuesto, has hablado con tu familia, con tus hermanas de Lima, que vengan a Tarapoto. No, señor. A mí no me gusta hablar una cosa por otra, porque usted tiene que continuar, su madre se va a recuperar y como está un poco que lo ha dado como parálisis, tienen que hacer mayormente ejercicios, tienen que darle de comer y tienen que darle su medicina a su hora, señor. No hay otra respuesta más. No está para nuestras manos tu Santa Madre, mi querido, estimado amigo y amigo, porque siempre conversamos con usted. 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Recuerden, hermanos míos, los que están por diferentes clases de enfermedades, traten de venir. Con plata o sin plata usted venga, porque nosotros, nuestro compromiso es ayudarle a curar, a salir esa enfermedad negra, esa enfermedad postiza, negra, nauseabunda. Esas personas que han estado con sus problemas, que parecía un fango lleno de barro, que no podían darle solución, pero ahora todo está completamente aclarándose, todo está resolviéndose. Y agradezco a las personas que cuando nos llegan más aliviados. Nosotros no somos Dios que te ponemos la mano y te curamos. No, nosotros entramos en un tratamiento de curación, de restablecimiento a su cuerpo, a su alma y a su mente. Eso es lo que hacemos. 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
1: 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Que te da la poderosa oración que los hermanos Marco Aurelio y Pedro Castro realizaron con mucha fe en Renacer entre las Ruinas. 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Deje que el daño y la brujería se le regrese a quien te mandó hacer. 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
1: Bienvenidos, amigos, a una cita con su destino en su programa Encuentro con lo Desconocido. Muchísimas gracias, amigos. Gracias a Dios. Gracias a ustedes por esa confianza, por esa fe que me hacen sentir de lo mejor, que hacen sentir también a mi padre, don Pedro Guarnizo, mi hermano, el cartomántico Santiago. Gracias por esas palabras tan lindas, donde nos agradecen por el trabajo que hemos realizado. Me dicen, Randú, estamos felices porque nuestro problema ha sido resuelto. Y tanta gente está súper contenta. Y cada día, al leer esos hermosos mensajes, esos testimonios de tantas personas que llaman de diferentes puntos de Tarapoto, donde agradecen porque se han recuperado, porque hoy día tienen fuerza, tienen ganas, tienen entusiasmo, están optimistas, porque hoy están ganando dinero, ¿ya? Y están ganando, les está yendo bien, y ahora ya no les duele las piernas, ya no les duele el estómago, ya no les duele la cabeza, nada, ya duermen bien, ya no hay estrés, ya no hay deudas, porque el dinero es tan importante para solucionar tantos problemas. Amigos, amiga que me estás escuchando, que tienes tu negocio, tu emprendimiento, y que hoy las ventas están por los suelos, es que tienes un cargamento de deudas y no sabes qué hacer. 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Y te voy a detallar todo, ¿sí? Te voy a decir todo lo que está ocurriendo y cómo vas a hacer para levantar tu negocio. Vamos a hacer una limpieza a tu negocio. Vamos a poner en cada esquina de tu negocio un secreto que nadie va a ver, que nadie va a saber. Y vas a ver cómo ingresan los clientes, cómo compran sus productos, su mercadería o el servicio que usted da. Usted va a ganar dinero, usted va a ganar mucha plata. Si hoy usted se desprende de esa mala suerte, de esa salazón, de la maldad, de la envidia, de esa mala gente, que eso es el motivo por el cual muchos hoy están en la quiebra. Antes estaban ganando su dinero, ¿no? Invitaban a la familia un fin de semana para tomarse unos tragos, una parrillada, o ir a pasear a la laguna, a disfrutar un día de campo. Las felicitaciones que recibían por parte de sus familiares, incluso. Usted contaba cómo le iba bien, ganando bien, y algunos de corazón, contentos, agradecidos, ¿no? Por darle, pues, ese cariño, esa buena atención, por esa amistad, por ese cariño a su persona, contentos por su éxito. Pero no falta por ahí, incluso dentro de nuestra propia sangre, dentro de nuestra propia familia, la envidia. Como ellos no han logrado nada, nada han logrado, porque prefieren estar en las borracheras, con los amigos, los tragos, perdiendo el tiempo, porque trabajan solamente para vivir, y no tienen lo que tiene usted, le envidian. Y como no pueden lograrlo, quieren que usted se vaya al suelo para que esté en las mismas condiciones que ellos. Te maldicen, te tiran suciedades, ya bajan una foto tuya de las redes sociales, del Facebook, hablan mal a tus espaldas, te roban una prenda y hipócritamente se acercan, te saludan y hasta usted le cuentan sus problemas. Esta gente es hipócrita y abunda por todas partes. Usted tiene que saber identificarlas, usted tiene que saber conocerlas y usted tiene que entender de quiénes se tratan. Nombre y apellido para alejarse de ellos, de esa gente. Solo tienes que estar rodeado de gente, gente que te va a sumar, que quiere progresar y que quiere que progreses. Gente exitosa, soñadora, gente que tiene proyectos, que tiene ambiciones y que quieren ganar mucho dinero. Esa es la gente que usted tiene que rodearse, de gente que tiene esa ambición sana para el progreso de su familia. Si te rodeas con viciosos, con alcohólicos, de seguro vas a terminar como vicioso, como alcohólico. Si te rodeas de esas personas que desaprovechan su tiempo, que solamente se la pasan de diversión, de farra, entonces vas a perder tu tiempo, vas a acabar tu dinero de fiesta en fiesta y luego te vas a quejar de tu mala suerte porque todo te falta. Usted, que en este momento ves que las cosas marchan de mala forma, usted mismo lo está fomentando, lo está generando. ¿Sí? Por eso tienes que cambiar, tienes que tomar tu decisión y no darle la razón a esa gente que hoy te dice que no vales nada, que no sirves para nada. 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Luego de este ritual de consagración, tiene que tomarlo por 12, 13 días y se cura. Completamente garantizado. Y ahí está el testimonio donde nos agradece por el resultado. También tengo la comunicación de Juana. Juana que dice: qué bueno el resultado, maestro Randú, que usted le ha dado a mi esposo. Ahora él está muy contento, ha cambiado completamente porque solamente estaba de mal humor y habían discusiones y Juana también se sentía mal porque no estaban funcionando las cosas con su pareja. 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

Muy buenos días, bienvenidos y bienvenidas a cada uno de ustedes a la programación de hoy. Millennium Noticias, edición matinal correspondiente a la jornada del viernes 10 de julio del 2026. Soy Yeri Maciel y como siempre es un gusto poder acompañarles durante estas dos horas de programación. Hoy Millennium Noticias, el matinal, se traslada hasta las instalaciones de la octava cabezonía de la familia Villanueva Pérez. Así que desde aquí, desde este espacio que la familia muy amablemente, por supuesto, nos ha cedido y nosotros con mucho gusto también vamos a estar compartiendo toda la información para ustedes en esta mañana. Una mañana también patronera, una mañana con muchas actividades a lo largo del día que ya lo vamos a estar comentando en el transcurrir de la programación.

Las familias Campos Córdoba y Ruiz Vigo encabezan las tradicionales veladas de este viernes 10 de julio en la fiesta patronal de Lamas. Más allá del júbilo popular, estas veladas constituyen profundos actos de fe y devoción. Los cabezones y vecinos se reúnen con solemnidad frente a la Sagrada Cruz para elevar sus oraciones, agradeciendo por las bendiciones recibidas y renovando sus promesas. Adjudican obra de más de 76 mil millones de soles para mejorar la carretera del Valle de Pintuyaco. La obra será ejecutada mediante el mecanismo de obras por impuestos y mejorará la conectividad entre 5 localidades del distrito de Cainarachi, en la provincia de Lamas. El proyecto contempla la pavimentación de más de 17 kilómetros de carretera con tratamiento superficie bicapa. La intervención también comprende la construcción de 3 puentes vehiculares estratégicos. Dictan 9 meses de prisión preventiva para mal hijo que habría agredido a su madre. Los hechos ocurrieron en el distrito de Tabalosos. El imputado habría iniciado un incendio dentro de su habitación en la vivienda familiar cuando su progenitora intentó sofocar el fuego, cuando el mal hijo la habría atacado físicamente con golpes en el rostro que le causaron una fractura mandibular. Cae Burrier enviando droga en encomienda desde Tarapoto hacia San Lorenzo, eso perteneciente al departamento de Loreto. En total, encontraron 77 envoltorios tipo quetes que contenía pasta básica de cocaína y 21 bolsas plásticas conteniendo marihuana, razón por la cual fue trasladado a la dependencia policial. También investigan a su cómplice, con el cual llegó en una motocicleta hasta la agencia de viajes. Fiscalía de Derechos Humanos de San Martín orienta a autoridades y pobladores de la comunidad nativa quechua El Huaycu, esto frente a amenazas e intimidaciones. Durante el encuentro, los líderes comunales conocieron cómo identificar actos de coacción que busquen impedir el ejercicio de sus funciones en defensa de los derechos de sus comunidades y fueron exhortados a denunciarlos oportunamente. Aumento de casos de dengue grave a consecuencia de automedicación en la región San Martín. La automedicación sigue siendo una de las principales causas de complicaciones, ya que muchas personas acuden tarde a los establecimientos de salud. Se exhorta a la población a acudir de inmediato a un centro de salud ante síntomas como fiebre alta, dolor de cabeza, dolor detrás de los ojos y malestar corporal. Congreso aprueba en segunda votación incorporar los delitos de lesa humanidad en el Código Penal. La votación registró 14 votos a favor y 9 en contra. Con este resultado, la iniciativa impulsada por el Congreso, por el congresista Fernando Rospigliosi de Fuerza Popular, queda lista para convertirse en ley tras un mes de debate en distintas instancias del Parlamento. Organismo de la ONU concluye que detención de expresidente Pedro Castillo fue arbitraria y recomienda su libertad inmediata. A través de un informe, el organismo cuestionó el procedimiento llevado a cabo por el Congreso de la República durante el

7 de diciembre del 2022. Argumento que tras el mensaje de la Nación, el Parlamento adelantó para el mediodía la sesión donde se abordaría su vacancia presidencial, cuando estaba prevista para las 3 de la tarde. Xanao Fútbol Club y Unión Pamasto inician este domingo 12 de julio la carrera por la clasificación departamental a la tercera fase. La Trinchera Celeste tendrá la oportunidad de apoyarse en su gente en el Estadio Cóndor Neto de Tabalosos ante el Deportivo Oriente de Juan Guerra. Por su parte, los Leones del Valle afronta una prueba de alta exigencia al trasladarse al IPD de Nueva Cajamarca para medirse ante el Atlético Aguajún. Ambos compromisos están fijados para las 3 de la tarde.

0: 10:16, continuamos en Millennium Noticias, hoy desde la octava cabezonía de la familia Villanueva Pérez. Y miren ustedes, iniciamos esta hermosa mañana con este delicioso ponche. Ahí está el ponchecito que nuestras señoras en la cocina, ayudantes, muy amablemente nos han ofrecido, ¿no? Cuando llegábamos, pues, escuchamos el sonido de ellas con el espiral en la bandeja, ¿no? Haciendo el ponche, y muy amablemente nos han venido a ofrecer, y no podemos oponernos ante este delicioso potaje de nuestra tierra, y sobre todo en estas épocas de festividad patronera. Así vamos a iniciar nosotros. Antes de comerme mi delicioso ponche, vamos a darle pase al señor Moisés Cotrina del Águila desde Uchiza. Muy buenos días, lo escuchamos.
1: Muchísimas gracias, muy buenos días, mañana fría nuevamente en nuestra localidad. Y en estas fiestas patronales al triunfo de la Santa Cruz hay que recordar a muchos personajes de la historia musical de la ciudad de Lamas, desde el barrio Ancuayo, desde el barrio San Juan, de recordar a los hermanos Chanzapa y también a la familia Ruiz, que ha dejado también sus ancestros, ¿no?, que han continuado con esta herencia musical. Nos referimos hoy al denominado grupo Los Hijos de Lamas. También recordar al inolvidable tamborista en la familia Rojas, desde el barrio de San Juan. Inclusive también nunca olvidar a los denominados, grupo musical de los años 90, nos referimos a los recordados juanecos del barrio del Huaico, o también allí nomás cercano al barrio La Isla. Esto hace parte de la historia musical, la historia de muchos de estos personajes que a través de la quena, el tambor, el bombo y también el clarinete hicieron fiesta en distintos momentos en la ciudad de Lamas. Inclusive en muchos años, en el año 1990, el grupo musical Los Juanecos visitaron la ciudad de Chiza, así como también en algún momento, en el año 2014, estuvieron por esta localidad Los Hijos de Lamas, de la familia Ruiz. Fiesta importante, lo que significa el momento musical con estos integrantes y que forman pues parte de la historia de esta fiesta patronal al triunfo de la Santa Cruz, que en estos últimos días ha sido polémica el nombre, tanto en la ciudad de Tarapoto, que cambiaron, inclusive ayer la edición del diario Voces nos traía esta situación, pero lo de Lamas es inamovible, lo dice el acta de fundación de la ciudad al el triunfo de la Santa Cruz de los Motellones y su fiesta patronal al triunfo de la Santa Cruz. Mientras tanto, en nuestra localidad continúan los trabajos de movimiento de tierra y de las losas antiguas de los años 90, de 4 cuadras de la Plaza de Armas o alrededor de la Plaza de Armas, y también 2 cuadras adyacentes, es decir, en el jirón Atahualpa. Hay molestias en los transportistas, molestias en los ciudadanos que ocupan este lugar de entrada y salida a la localidad de Uchiza. El alcalde manifestó el día de ayer a tantas preguntas que se hace la población y cómo se va a celebrar las fiestas patrias, así como también la fiesta patronal Santo Domingo de Guzmán. El alcalde manifestó que hasta esa fecha estamos avanzando para dejar plana el lugar donde se puede desarrollar las actividades, principalmente la Plaza de Armas. El movimiento de tierra va a quedar con firmeza hasta estas fechas para poder desarrollar la procesión del Santo Patrón Santo Domingo de Guzmán. Lo dijo ayer el alcalde, que se encuentra en la ciudad de Lima realizando gestiones respecto al agua y desagüe. Por otra parte, en la parte deportiva, este domingo el equipo campeón y representante de la región San Martín y la provincia de Tocache los denominados constructores de Sisa, así se llama el equipo, se estará enfrentando en el partido de vuelta en la ciudad de Tingo María al Deportivo Juventud de Tingo María, partido revancha, porque el domingo pasado no fue más, el triunfo no fue amplio, el triunfo chisino, simplemente fue de 1-0 y esto puede ser reversible para el equipo Tingales que juega de local. El aficionado chisino se va convocando o se viene autoconvocando para poder tener una regular hinchada y trasladarse el día sábado hacia la ciudad de Tingo María o el día domingo muy temprano para poder llegar a la hora del encuentro, es decir, a las 3 de la tarde. Aquí se define quién sería el representante ya de este grupo entre San Martín y Tingo María o la provincia de Leoncio Prado. La temperatura es de 21 grados en Uchiza, Tocache, La Toallada. 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Gracias, buenos días.
0: Muchas gracias y muy buenos días también al señor Moisés Cotrina del Águila. Definitivamente justo y necesario ese ponchecito para afinar un poco la garganta, ¿no? Ya que estos días están siendo de arduo trabajo y todo el equipo de Millennium Noticias se está esmerando muchísimo, ¿no? Así que felicitar a cada uno de los integrantes, por supuesto, que da lo mejor de sí para poder llevar a todos ustedes la información que desea saber respecto a nuestras fiestas patronales. Y hoy un agradecimiento especial, lo vamos a ir mencionando durante toda la programación, a la octava cabezonía de la familia Villanueva Pérez. Ellos se encuentran muy cerquita a la Plaza de Armas, así que si ustedes visitan nuestra ciudad de Lamas en estas épocas patroneras, se queda en la plaza y a unos cuantos pasos bajando al costado de la Inmaculada, al frente del ex auditorio, ahí está la octava cabezonía que por supuesto los va a recibir con los brazos abiertos, con toda la amabilidad que les caracteriza, la buena chicha riquísima, el ubachado también, y si por ahí usted desea beber otro tipo de bebida alcohólica, también hay para todos ustedes, así que sean bienvenidos a la octava cabezonía de la familia Villanueva Pérez. A esta hora tenemos enlace telefónico el señor Marino Heredia Núñez y está con nosotros. Muy buenos días, lo escuchamos.
2: Muchas gracias, Jerry. De inmediato nuestras informaciones al detalle. Bueno, seguimos en la patrona y tal como lo anunciaba el alcalde de la provincia, el profesor May Díaz Pérez, hoy es viernes 10 de julio de 2026 y a las 3 de la tarde en el campo Zaragoza está previsto la entrega de ganado vacuno y porcinos a todos los cabezones. Este acto será presidido por el alcalde de la provincia, tal como ya lo anunció en ediciones anteriores. En ese contexto, como siempre, apoyando a nuestros cabezones de la fiesta patronal al triunfo de la Santa Cruz Lamas 2026. Más notas al detalle, Jerry. Atención, atención, seguimos informando. Bueno, Lama sigue avanzando y con gran entusiasmo, atención, invitamos a toda la población a participar en la ceremonia de colocación de la primera piedra de la losa deportiva en Maracaná, una obra que fortalecerá el deporte, la integración y la sana recreación de nuestros niños, jóvenes y familias. Esto está previsto para el día de mañana, sábado 11 de julio, a partir de las 8:30 de la mañana, en el barrio de Suchiche Lamas. Los esperamos para ser parte de este importante momento que marca el inicio de una nueva infraestructura al servicio de nuestra ciudad. Del mismo modo también queremos informar, hoy estamos haciendo un recuento de las noticias de la semana. La cultura se vive en Lamas. Atención, mañana sábado 11 de julio, acompáñanos a una noche llena de música, danza, arte y tradición, en una nueva edición de los Sábados Culturales. En esta oportunidad contaremos con la destacada participación de los y las maestras estudiantes de la Institución Educativa 251 de Lamas, quienes nos deleitarán con su talento y alegría. Vamos con toda la familia y celebremos junto con orgullo nuestras raíces culturales. Mañana entonces, nuevamente una nueva edición de los Sábados Culturales con la presencia de la Institución Educativa 251. ¿Qué más tenemos para el resumen semanal? Seguimos construyendo espacios para el deporte y la integración de nuestra comunidad. La Municipalidad Provincial de Lamas invita, atención, a toda la población a la gran inauguración de la cobertura del techo de la losa deportiva de Alto Xambuyaco, una obra que brindará mejores condiciones para la práctica deportiva y el desarrollo de actividades comunitarias. Los esperamos para celebrar juntos este importante logro para la comunidad nativa. ¿Cuándo se va a realizar esto? Se va a realizar el domingo 12 de julio a partir de las 3 de la tarde. Reitero, inauguración de la cobertura del techado de la losa deportiva de Alto Xambuyaco. Quedan cordialmente invitados. Atención, atención, queremos recapitular esta importante información. Atención, hoy la Municipalidad Provincial de Lamas, a través de la Gerencia de Administración Tributaria, estará realizando un importante concurso con todos los contribuyentes puntuales por diferentes tributos en la Municipalidad Provincial de Lamas. Eso lo reveló ya el licenciado Donino Benítez Silva, gerente de Administración Tributaria del Gobierno Local de la provincia. El acto está previsto para las 10 de la mañana. Así que invitamos a la población hoy a la Plaza de Armas, y los que no pueden por motivos de fuerza mayor pueden seguir a través de la página oficial de Facebook de Radio Milenio Televisión, que estará en el mismo lugar de los hechos para cubrir este importante sorteo que busca promover la participación efectiva de los contribuyentes y revertir lo recaudado en actividades públicas que beneficien al desarrollo de la ciudad de Lamas, tal como lo manifestó Don Nino Benítez Silva el día de ayer en una importante entrevista que es viral en las diferentes plataformas de radio, Facebook y televisión. Atención, atención, amigos oyentes de Lamas. Del 7 al 30 de julio, no se olvide del presente año, demostremos nuestro amor por el Perú, izando con orgullo nuestra bandera nacional. Cumplamos con esta disposición y hagamos de Lamas un ejemplo de civismo y patriotismo. El decreto de alcaldía número 003-2026 de la Municipalidad Provincial de Lamas nos indica el embanderamiento general de todas las viviendas locales, comerciales e instituciones públicas y privadas del distrito de Lamas con motivo de la conmemoración el 28 de julio de los 205 años de nuestra independencia nacional. El embanderamiento, bueno, ya se inició. El 7, vemos en varios lugares ya que han iniciado o ya han hecho han colocado su bandera. El sector público de igual manera. Y los que aún faltan, bueno, están invocados a hacerlo. Y esto termina el 30 de julio. Vivamos con alegría nuestros 205 años de nuestra independencia del Perú. Y en otro contexto de la información, doña Jerry, bueno, en San Roque de Cumbasa, en una alianza estratégica entre los alcaldes, los equipos técnicos del profesor May Díaz Pérez y el alcalde San Roque de Cumbasa, don Sandro Mori Requipo, vea usted, vienen realizando trabajos de nivelación de campos deportivos. Uno de ellos está ubicado en la comunidad nativa El Chungchivo, en el distrito de San Roque de Cumbasa, ya se hizo en Aucaloma también, y son varias comunidades donde se va a estar realizando esta clase de trabajos con la finalidad de promover el deporte. Eso lo dejó bien claro el profesor May Díaz Pérez en entrevista que realizó a los medios de comunicación. Muy bonito la infraestructura, por lo visto en las redes sociales, del campo deportivo de Chungchigui en San Roque de Cumbasa. Este trabajo que se está realizando en alianza entre el alcalde de la provincia de Lamas y el alcalde de San Roque de Cumbasa. Dos gobiernos locales unidos por un solo objetivo, el desarrollo de los pueblos y la promoción y la práctica del deporte. Y Eri, regresamos más adelante, por supuesto, con más informaciones al detalle a través de Millennium Radio Televisión. Un abrazo para ustedes. Adelante.
0: 6:32 de la mañana. Muchas gracias al señor Marino Heredia, ¿no? Definitivamente muchas actividades a lo largo de este fin de semana. Hoy, sábado y domingo vamos a tener muchas actividades, ¿no? Así que vamos a estar atentos, vamos a estar al tanto para poder también informar a todos ustedes al respecto. Y bien, vamos entonces a cumplir con nuestra primera pausa comercial. No se muevan porque más adelante tenemos a los cabezones de la octava cabezonía. Ellos van a estar conversando con nosotros y dándonos a conocer qué actividades se vienen durante estas fechas que aún nos faltan vivir nuestras fiestas patronales, ¿no? La fiesta social, como ya lo han dado a conocer en las diferentes redes sociales, está Corazón Serrano. Todo eso más adelante. Volvemos en breve aquí en Millennium Noticias, edición.
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0: maravilloso espacio desde la octava cabezonía de la familia Villanueva Pérez. Estamos muy contentos, por supuesto, de estar aquí compartiendo la información que usted desea saber durante esta mañana. Hoy viernes, ¿no? Ya se viene el fin de semana, hay mucho movimiento en nuestra ciudad durante estos días y, por supuesto, siempre la recomendación de que tener la precaución, sobre todo en el momento de conducir, ¿no? Si vamos a venir a divertirnos y a beber también, por favor, hay que tener mucha conciencia para ello. Si tomas, no manejas, porque por ahí nos han estado comentando desde el hospital de nuestra ciudad. Tenemos información de que los accidentados están llegando ya con mayor frecuencia, ¿no? Así que vamos a tomar las precauciones del caso y a ser conscientes con ello, ¿no? Está bien divertirse, está bien disfrutar, pero siempre con mucha prudencia. Y muy bien, a esta hora, como es costumbre, vamos a tener el enlace telefónico con el señor Jorge Vela Ríos. Adelante.
1: Muy buenos días. Estamos llegando ya a este fin de semana con pura fiesta patronal en estos últimos días de la semana, y estamos seguros que en este sábado y domingo la festividad se va a acrecentar un poco más. Y aunque el Senami está anunciando de que va a haber un descenso de la temperatura acá entre sábado y domingo, pero de todas maneras la festividad de la patrona va a dar la calentura del caso. Lo que sí preocupa un poco es de que durante todos estos días de la patrona está habiendo racionamiento, de alguna manera escasez del agua potable. No sabemos exactamente qué está pasando. Yo creo que MAPA en su momento ya debe haber comunicado por qué hay este racionamiento. Hay horas, momentos en el cual no hay el servicio de agua potable en nuestra ciudad, como el día de ayer, por ejemplo. ¿Cuál será el motivo? No podremos saberlo, teniendo en cuenta de que la semana última no más ha llovido, no creemos que haya una situación de estiaje, o sea, debajo de la caudal, o hay demasiado consumo. No es de que por la presencia de gran cantidad de gente que hay acá, por las fiestas, se está consumiendo más agua de lo habitual, y eso ha ocasionado que el tanque se acabe rápido y por tanto tiene que hacer el racionamiento. A ver, sería bueno que nos expliquen con detalle qué es lo que está pasando, porque lo otro es que cada vez que hay fiesta patronal hay también escasez de agua, por cualquier otro motivo, pero no hay agua permanente, y eso realmente de alguna manera desdibuja o deja mala imagen a la ciudad cuando estamos en estas festividades. Realmente muchos de los hoteles que hay acá tienen sus tanques de agua y no lo sienten de alguna manera los visitantes que ocupan los hoteles, pero los que están en las casas sí lo sienten bastante, con bastante notoriedad. Por otro lado, estamos, bueno, ustedes saben, nosotros paramos viajando por diversos lugares del país y también de la región particularmente y de la provincia. No, resulta que en estos últimos tiempos hemos podido apreciar que muchas municipalidades y gobiernos regionales están haciendo obras en las ciudades, en el casco urbano de los lugares. Y muchos se preguntan, ¿y por qué recién ahora hacen obras en este último año de gestión y casi cuando están en etapa electoral? Y hemos tratado de hurgar un poco, dejando de lado el tema político, el tema electoral, que siempre tiene su punto gravitante y también inclina la balanza en las opiniones. Lo cierto es que yo puedo decir con conocimiento de causa, el hecho es de que en muchos gobiernos, ya sea subnacionales, lo que ocurre es de que el Estado es tan lento, como decía Alan García, es perezoso, es obeso, no camina rápido, de tal manera de que los que han entrado a la gestión hace 4 años, o sea el 2023, en muchos de los casos no han encontrado proyectos o expedientes técnicos aprobados para que sea para buscar el financiamiento. Y en muchos de los casos recién han empezado a elaborar los expedientes o los perfiles técnicos. Y vuelvo a repetir, como el Estado es lento, se demora demasiado en la aprobación de los estudios de prefactibilidad y consecuentemente el perfil y el expediente, y otro tanto se demora bastante en la obtención del financiamiento de esa obra. Y ahí se pasa el tiempo, ¿no? Entre ir y venir. Ahora el centralismo limeño es mucho más gravitante que antes, De tal manera que los alcaldes, los gobernadores, los funcionarios tienen que estar constantemente en la capital de la República, en los ministerios, en el Congreso de la República, buscando cómo hacer de que, por un lado, se aprueben los expedientes en los órganos correspondientes y, por el otro lado, se consiga el financiamiento. Ese es el caso, por ejemplo, de la 255, que ya aprobó todos sus expedientes técnicos en casi en todos los tres, en casi en 4 años ya, y ahora no se puede conseguir el financiamiento. Y evidentemente cuando se consigue el financiamiento, muchas veces el proyecto queda desfasado porque los productos, los materiales aumentan de precio. De tal manera de que esta es la situación que tenemos en este país, ¿no? No hay una real descentralización, sigue centralizado todo, los gobiernos regionales son parte más de la burocracia estatal, que lo único que hacen es administrar la crisis y no solucionar los problemas reales. Esperamos que el nuevo gobierno que entra el 28 de julio tenga como prioridad precisamente el tema de la descentralización, pero no descentralización efectiva, no una descentralización de palabra o de gabinete que realmente no ayuda en nada y que lo único que hace es poner más obstáculos al desarrollo de la población. Por otro lado, el Ministerio de la Mujer y Poblaciones Vulnerables ha dado una encuesta que es bastante alarmante y preocupante desde nuestro punto de vista, toda vez que en lo que va del año 2026 se han reportado más de 2.700 más de 9.000 denuncias por desaparición de personas en el país. El Ministerio de la Mujer y Poblaciones Vulnerables ha dicho que en el primer semestre de este año 2026 hay ese total, más de 9.000 denuncias por desapariciones. De ellas, 2.700 corresponden a adolescentes entre los 12 y 17 años de edad, que es el grupo vulnerable, y que son captadas a través de las redes sociales para un tema de trata de personas. De acuerdo a lo que se ha conocido, los informes que tiene el ministerio, el tema va porque muchas de estas niñas son captadas a través de las redes sociales o por videojuegos. Crean perfiles falsos y establecen relaciones de amistad o confianza con las adolescentes mediante el Facebook, el Instagram, el TikTok o la plataforma de juegos en línea. Luego viene la manipulación emocional. Tras ganarse la confianza de la víctima, suelen prometer relaciones afectivas, oportunidades laborales o una vida mejor para convencerles a salir de su casa. Con logrado eso, las víctimas son llevadas a zonas donde operan economías ilegales, como por ejemplo la minería ilegal, la tala, el narcotráfico, para ser sometidas fundamentalmente o principalmente a la explotación sexual o laboral. Las primeras horas son claves. Especialistas advierten que la búsqueda inmediata es determinante para encontrar a una persona desaparecida, por lo que piden eliminar trabas burocráticas y aplicar correctamente los protocolos vigentes. Lo cierto es que al margen de toda la terminología formal que hay, aquí hay un tema de que los padres de familia deben tener mucho cuidado precisamente en esta situación, básicamente en lo que es el diálogo permanente y la confianza con sus hijos. Bueno, y como estamos en modo mundial, ya está entrándose a los cuartos de final en el mundial y los especialistas en el tema pueden hablar más de eso, del tema deportivo, de los resultados. Pero yo lo que quiero es hablar de dos temas relacionados con el mundial. El hecho de la intromisión política que hay en el mundial, ¿no? El presidente Donald Trump, que se cree dueño del mundo, le ha pedido directamente al presidente de la FIFA que al capitán de la selección de Estados Unidos le perdonen la tarjeta roja que le habían sacado. Y evidentemente lo han conseguido. Y el señor ha sido perdonado y ha jugado una fecha porque le han perdonado la tarjeta roja. Esto realmente ya demuestra de que hay una intromisión política en el fútbol mundial. Se recuerda en la historia de que cuando Benito Mussolini era el dictador presidente de Italia y en Italia se estaba realizando el mundial, en eso hablo ya del siglo pasado, también hubo algo parecido, una intromisión tremenda que obligó o pidió en todo caso que el árbitro sean tales personas y que gane Italia. Estas situaciones no deben inmiscuirse en el tema futbolístico porque hacen perder realmente la la fiesta deportiva, la competencia deportiva propiamente dicha, por la intromisión política. Y hablando de intromisión política, por ejemplo, hay una información que está dando la vuelta al mundo, al país, de que el Congreso de la República y la Contraloría gastaron 567.324 soles por el servicio de televisión por cable para ver el Mundial. O sea, han contratado el servicio de DirecTV, tanto el Congreso de la República como la Contraloría, para que vean el Mundial los señores. Han hecho todo un proceso de licitación y han pagado. Y estos señores, en vez de trabajar, se han dedicado a ver el Mundial en sus oficinas, debidamente acondicionadas. Así gastan la plata en el Perú. Amigos, que tengan un feliz fin de semana y que disfruten de la fiesta patronal de Lamas, y nos reencontramos el lunes. Buenos días, permiso.
0: Seis de la mañana continuamos en Millennium Noticias, edición matinal. Muchas gracias al señor Jorge Vela por el reporte emitido a esta hora. Y bueno, nosotros seguimos desde la octava cabezonía de la familia Villanueva Pérez, ¿no? Al concluir esta hora de programación, en el siguiente bloque vamos a estar conversando con ellos y que nos cuenten un poquito de esta experiencia tan bonita y tan sacrificada también de poder pasar, recibir la patrona. Así que eso en breve. Pero vamos también a compartirles, a darles a conocer el desarrollo de la siguiente información. Y acá estamos en épocas patroneras, ¿no? Las familias Campos Córdoba y Ruiz Vigo encabezan las tradicionales veladas de hoy viernes 10 de julio de la fiesta patronal de Lamas. La historia y la histórica y folclórica ciudad de Lamas sigue viviendo al máximo sus tradicionales fiestas patronales. Hoy viernes la celebración continúa con las emblemáticas veladas. Más allá del júbilo popular, estas veladas constituyen profundos actos de fe y devoción. Durante la noche, los cabezones y vecinos se reúnen con solemnidad frente a la Sagrada Cruz para elevar sus oraciones, agradeciendo por las bendiciones recibidas y renovando sus promesas. Para esta jornada, el epicentro de la fe y la alegría estará en los hogares de los pasantes o de los cabezones, como los conocemos, en el barrio Quilluachpa. La cuarta cabezonía de la familia Campos Córdoba será la encargada de recibir a los feligreses, mientras que en el barrio de Zaragoza, la novena cabezonía de la familia Ruiz Vigo abrirá sus puertas para mantener viva esta herencia cultural. Asimismo, los demás cabezones de la ciudad continuarán en simultáneo con sus respectivas programaciones, compartiendo la tradicional chicha, el ubachado y la música de los conjuntos típicos, consolidando a Lamas como el corazón folclórico y espiritual de la región San Martín. Ya lo saben, entonces, a la población, a los feligreses, vayamos también a la iglesia, ¿no? Disfrutamos, por supuesto, de esta fiesta patronal al ritmo de la música típica, al ritmo de las pandillas, pero sin embargo, no dejemos de lado y no olvidemos que esta es una fiesta de origen religioso, así que por lo tanto están invitados a asistir a nuestra iglesia, ¿no? Posteriormente, cada cabezonía invita también a las personas a que los acompañen a sus locales patronales y compartan un momento muy agradable. En esta noche, entonces, la cuarta y la novena nos esperan. Y vamos a dejar un momentito el tema patronero, porque algo que sin duda también siempre causa mucho, mucho fervor, mucho interés del público, es el tema deportivo, ¿no? Y en tanto, Xanau Fútbol Club y Unión Pamashto inician este domingo 12 de julio la carrera por la clasificación departamental a la tercera fase. La adrenalina de la Copa Perú vuelve a apoderarse de la provincia de Lamas. Este domingo, nuestros dos representantes lamistas afrontarán el primer episodio de una serie de 180 minutos que definirá su continuidad en la etapa departamental. Lo que refiere al Xanao Fútbol Club, ellos van a tener la oportunidad de apoyarse de la gente en el estadio Condormeto de Tabalosos. Ellos se enfrentan al Deportivo Oriental de Juan Guerra. El equipo celeste no solo busca la victoria, sino también consolidar un marcador que les permita viajar con mayor tranquilidad al partido de vuelta. Por su parte, el Unión Pamashto afronta una prueba de alta exigencia al trasladarse al IPD de Nuevo Cajamarca para medirse ante el Atlético Aguajú. Conociendo la dificultad de jugar en condición de visitante en esta fase, el conjunto de los Leones del Valle deberá demostrar su faceta más táctica y disciplinada. Un empate o preferiblemente una victoria en este duelo de ida sería el escenario ideal para definir la serie frente a su afición en el próximo encuentro. Ambos compromisos están fijados para las 3:30 de la tarde, hora en que la provincia de Lamas se paralizará para seguir de cerca el desempeño de sus representantes en esta fase eliminatoria de la Copa Perú 2026. Así que ya lo saben, este domingo hay fútbol, ¿ah? Dejamos un ratito el tema patronero, le ponemos un alto y vamos también a apoyar a nuestros representantes, ¿no? Ellos tienen una dura batalla, como cada encuentro deportivo, por supuesto, y tienen que dar lo mejor de sí para que puedan seguir pasando a las siguientes etapas o fases victoriosamente. Así que desde aquí, nuestra buena vibra, toda la buena intención para nuestros dos equipos, ¿no? Xanao Fútbol Club y Unión Pamashto, los dos representantes de nuestra provincia. Vamos a transmitir Milenio Deportes, como siempre, por supuesto, va a estar haciéndoles llegar las imágenes a todos ustedes para que puedan disfrutar de este encuentro deportivo. Sin embargo, si tienen la oportunidad de asistir a los escenarios deportivos, a los estadios, vayan con toda la familia, pasen un momento agradable compartiendo y disfrutando de este deporte que es de mucho interés. Culminamos nuestra primera hora de programación. Estamos desde la octava cabezonía de la familia Villanueva Pérez. En un ratito ya estaremos también conversando con ellos para poder dialogar respecto a todo este furor patronero y que nos den a conocer cómo ellos lo estén viviendo, ¿no? Y volvemos entonces en breve aquí en Milenio Noticias, edición matinal.
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0: Estamos de vuelta en Millennium Noticias. Queremos saludar y dar la más cordial bienvenida a las personas que se acaban de unir a nuestra programación. Hoy cumpliendo con nuestra jornada informativa correspondiente al viernes 10 de julio del 2026. Mes patronero, mes de nuestras fiestas patrias también, por supuesto. Y hoy estamos emitiendo la señal desde la octava cabezonía de la familia Villanueva Pérez, ¿no? Como le hemos mencionado desde el principio, vamos a conversar. En este caso se encuentra la cabezona aquí con nosotros, la señora Gaby Pérez Ruiz, quien por supuesto en este momento primero nos va a saludar a todos nuestros radioescuchas y televidentes.
1: Muy buenos días a toda la gente de Lamas que nos están viendo, nos están escuchando. Una cordial invitación para que nos visiten acá en la octava cabezonía, que estamos muy cerquita de la Plaza de Armas.
0: Estamos muy cerquita, definitivamente. Eso quiere decir que es una parada prácticamente obligatoria porque llegamos a la plaza y aquí nomás estamos. Claro. Eso ha sido algo muy positivo porque ustedes han tenido y siguen teniendo mucha visita también.
1: Sí, exactamente.
0: ¿Cómo vienen recibiendo a las personas?
1: Bueno, siempre con la amabilidad, porque hay no solamente la gente de Lamas, gente de afuera, del extranjero que nos visitan y nos preguntan qué estamos celebrando, porque así se les cuenta, ¿no? Y se van con esa idea, o sea, esa cultura que nosotros tenemos y que lo pasamos a lo máximo, ¿no?
0: Con mucha devoción, toda la cruz.
1: Claro.
0: ¿Y cómo así? A ver, a mí siempre me causa mucha curiosidad. Ya muchas personas tienen sus propios motivos por los cuales deciden pasar nuestra fiesta patronal. Uh-huh. En este caso, ustedes como familia lo han hecho por un motivo, de repente una promesa, o porque de repente la familia les ha pedido en general también realizar, recibir, ¿no? La patrona, o cuál ha sido en este caso el motivo que los ha movido a usted.

0: ustedes?
1: Bueno, en ese caso mi pareja siempre ha tenido esa idea de que voy a recibir, pero solamente él, ¿no? Pero, o sea, claro, uno también se quiere, ¿no? Pero siempre cuando te dicen, no, tienes, estás esto, no duermes, no comes, no, pero siempre tienes que tener fe, ¿no? Para que todo te vaya bien. Y más que todo, pues, no lo hemos recibido también por el tema de mi suegro, que es pidiéndole a la cruz que... No que lo suene al 100%, sino que esté estable, porque él ha sufrido, estaba malito, pues, ¿no? Está malito, ¿no? Y pidiendo siempre por todo, por toda la familia.
2: Por la salud de la familia, por la unión familiar, ¿no?
1: Exactamente.
2: Porque no falte la salud, que es lo principal, porque sin salud no somos nada, definitivamente.
1: Claro.
2: El trabajo, que por supuesto es importante también para sustentar a nuestra familia, ¿no? Como siempre lo mencionamos, todos los cabezones, en este caso, los mueve diferentes motivos para recibir la cruz. Y estamos conversando aquí a manera también de broma. Por ejemplo, ayer te comento que la familia, estuvimos en la familia Ruiz Vigo, ¿no? Y ellos nos comentaban que ellos vuelven a pasar el 2027, ¿no? Y sería ya su cuarta vez pasar. En este caso, ¿qué tal la experiencia? ¿Volverías a recibir la patrona, un voto de la patrona?
1: Claro, si nos piden. O sea, si de repente no tenemos a quien entregar el voto, lo seguimos pasando con mucha devoción, mucha fe.
2: A pesar del gran sacrificio.
1: Claro.
2: Porque son horas sin dormir.
1: Sí, son horas sin dormir.
2: sin comer incluso.
1: Estás por aquí, por allá, el ajetreo. No, bueno, es un sacrificio, ¿no?
2: Pero que se lo hace.
1: Pero que tiene
2: sus recompensas.
1: Su recompensa para estar bien como familia, como en la salud.
2: Y sobre todo también es importante manifestar, claro, ustedes como cabezones son los responsables, pero sin embargo no están solos, tienen el apoyo de la familia y de los ayudantes.
1: Exactamente, siempre no dejamos de tener, o sea, personas que a veces como dicen, no me has dado de comer voto, pero aquí está mi pequeña ayuda. Lo más pequeño es una ayuda.
2: Es una gran ayuda.
1: Una gran ayuda, sí.
2: Y a propósito, ¿ustedes ya conocen quién va a recibir? ¿Ya tienen la persona quién va a recibir su voto?
1: Sí, ya tenemos, ya está todo. Este voto se va a la familia, a Salde.
2: A Salde, pero ¿se queda aquí en este mismo local? ¿O
1: no,
2: todavía no se conoce?
1: Bueno, la familia es de San Juan, no sé, creo que lo van a pasar allá, no sé, eso es...
2: Ya es decisión de ellos, ¿no? Porque en este caso, muchas personas, particularmente yo también, cuando supe que ustedes como familia iban a recibir, es conocido que ambos son ancuallinos, pues, ¿no? Y los ancuallinos, como ustedes mismos los mencionan, es otra nación. Entonces yo pensaba que ustedes lo iban a pasar también allá, pero grata fue la sorpresa que se encuentran en este espacio. De repente han tenido sus motivos, por supuesto, y se respeta.
1: No, claro, sí, en un principio sí, nuestra idea era pasarlo ahí, como lo hemos recibido ahí, y ya en un principio, pero no se han cedido el local, nos han pedido que lo pasemos aquí, porque creo que este voto es netamente pues de acá, ¿no? De la plaza, que dicen, ¿no? Que no quieren que salga, mejor dicho, ¿no? Que no se pierda, que vaya. Y ya, bueno, pues que no nos hemos negado y el espacio.
2: Ni en buena hora, porque el espacio ya es prácticamente acondicionado,
1: sí,
2: ¿no?
1: Exactamente.
2: Han tenido que hacer por ahí,
1: claro,
2: unos ajustes,
1: claro,
2: por ahí, para que puedan, para que puedan estar cómodos ustedes también,
1: sí,
2: ¿no? Porque eso es importante, y darle la comunidad a sus ayudantes también, porque ellos son los que están trabajando, están realizando.
1: El espacio más que todo, ¿no? Tienen que estar aquí, porque ese espacio reducido no pueden hacer nada, pero son a montón.
2: ¿Ustedes ya han tenido la oportunidad de velar en la cruz? ¿Ya les ha correspondido?
1: No. Mañana nos toca, sábado.
2: Mañana sábado
1: nos toca.
2: Y precisamente mañana sábado también hay una actividad muy importante,
1: sí,
2: ¿no? Si nos comentan al respecto, justo tenemos atrás uno de los afiches.
1: Con Corazón Serrano, bueno, están invitarle a la población que vayan a disfrutar de la fiesta con Corazón Serrano, y que va a estar muy buenísimo. Pero y nuestro local va a estar abierto a los que desean venir a bailar con el bombo de repente.
2: porque siendo fin de semana, por supuesto, muchas personas van a venir, sí, ¿no? A visitar nuestra ciudad. Pero antes nos vamos a la misa.
1: Ah, no, claro, en la misa. Nos vamos a la misa, venimos a velar un rato, vamos a degustar, compartir y ya, pues, hasta
2: cierto. Hasta que sea hora de ir a Corazón.
1: Ah, claro.
2: Porque eso, pues, la fiesta ya va a ser un poquito más tarde.
1: No, pues, ¿no? Claro, es, sí, pues primero es primordial darle homenaje a la Santa Cruz, ¿no?
2: No, y ustedes van a compartir algo también.
1: Sí,
2: con
1: vamos
2: familia.
1: A hacer un compartir, vamos a preparar nuestro café, nuestro sándwich, y algo más, ¿no?
2: Algo más. Lo más es lo tradicional siempre, café, lupe o lecho napi, que también he probado en una de las cabezonías, y pues por ahí de repente un pancito, claro, su sándwichito, sí, para que la gente también nos acompañe,
1: sí,
2: con mucha fe y mucha devoción sobre todo. Sí. Ahora, la próxima semana se viene ya la fecha central, el día 15. ¿Cómo se están preparando ustedes para esta fecha? Pues que es también, así como el albazo, es una de las fechas más fuertes, por así decirlo, ¿no? ¿Cómo se vienen preparando?
1: Bueno, ciertos amigos nos están ofreciendo chanchitos, vamos a preparar algo muy rico, ¿no? Para compartir con los que nos visitan, pues, ¿no? Que es el piqueo, ¿no? Y
2: ¿cómo se están distribuyendo los grupos de trabajo? Ya personas que van a estar de repente en la
1: matanza. Claro. Ajá, entonces tenemos nuestro matancero, el señor que prepara el chicharrón, el señor que va a preparar, de repente preparamos un mochado o una pachamanca, y a mis cocineras ahí se van a... Están en sus diferentes comisiones.
2: Ajá. Y más o menos, ¿cuántas personas van a tener ustedes la disponibilidad de atender? Porque se quiere atender a todo el mundo, definitivamente, ¿no? Uno quiere que todos se vayan contentos, pero sin embargo, la capacidad de platos que ustedes más o menos tienen la idea, ¿cuántos van a ser?
1: Bueno, ¿cómo te podría decir? De acuerdo a lo que venga o lo que tengamos, ¿no? Porque no queremos que sobre nada.
2: Ni que falte tampoco.
1: Ni que falte, pues por eso no puede ser, ¿no? En lo que da ya, pues, ¿no? Pero como dices, no queremos que... Queremos atenderlos a todos, ¿no? Pero ya vamos a hacer todo lo posible, pues, para tener ahí cierta cantidad.
2: Ustedes ya conocen, de repente, por ejemplo, en alguna de las cabezonías nos han comentado que van a tener chancho, van a tener res también. Uh-huh. Ustedes ya más o menos saben.
1: Sí, el chanchito que no va a faltar, la res, puede haber su carnerito también. Ajá.
2: Entonces eso es el día 15, ¿no? La fecha central. Y también, por supuesto, invitar a las personas que vienen a comer su piqueo, ¿no? Que se queden ya.
1: Claro, a bailar.
2: Y acompañar a la reunión.
1: Sí, exactamente. No, es el 15 también.
2: Ese es el día 15, ¿no? Y el día de 16, pues ustedes se preparan también para asistir a la iglesia, a la siguiente, en este caso, la siguiente actividad, que sería la entrega en la mañana para conocer a los nuevos cabezones, ¿no? Uh-huh. Eso es a las 10 de la mañana.
1: Sí, 10 de la mañana.
2: Ajá, la 10 de la mañana. También están invitados, por supuesto, a asistir, a acompañar a la familia y sobre todo a conocer quiénes van a ser los próximos valientes, ¿no? Sí, valgan verdades, es...
1: Sí.
2: Nosotros quizás, como personas que venimos a disfrutar, chévere, bonito, estamos un rato, nos vamos, ¿no? Sí. Al siguiente día salimos a acompañar la pandilla, pero son ustedes quienes están, pues, al 100%. Estamos. ¿Desde qué fecha más o menos ustedes están en todo ese preparativo?
1: No, ya nosotros desde... Hace un año atrás.
2: Desde hace un año.
1: Es que hemos recibido, mejor dicho.
2: Desde ahí ya no ha parado la pensadera.
1: Ya no ha parado, ahí hemos soñado que estamos pasando, que estamos bailando y ya, mira, ya está.
2: Aquí no falta chicha, no falta
1: ubachado, no para falta la comida.
2: Ni la comida tampoco. No, ya más adelante vamos a pasar también a la cocina. Nosotros somos así, medio metiches, vamos. Con el permiso de los cabezones, claro, por supuesto. Vamos a ir. Hemos visto también a alguien que definitivamente siempre va a llamar la atención, va a resaltar, es nuestra querida Brunelita, que ya le hemos dicho que se prepare porque vamos a conversar con ella. Y con todos los ayudantes que ya están desde muy temprano.
1: Sí.
2: También, ¿no? Ustedes, para encontrar a las personas que van a estar ayudanteando, ¿ha sido difícil o de repente las mismas personas han venido a decirles quiero ser parte de su equipo, de ayudantes, o cómo fue eso?
1: Juntamente con mi mamá estuvimos hemos Hemos buscado, ¿no?, las personas, porque nuestras cocineras son netamente de Ancuacho. Hemos buscado. Brunelita, bueno, ella desde el año pasado ya nos dijo, ella se ofreció, ya, yo voy a estar ahí con ustedes, ya, pero... Y bueno, sí.
2: Así han ido juntando poco a poco el equipo.
1: Otros vinieron por sí mismos voluntariamente, o se han ofrecido, que quieren apoyarnos. Ya, bienvenidos.
2: Bienvenidos. O sea, todo apoyo, toda ayuda es bienvenida. Y por supuesto, sí, se agradece.
1: Claro.
2: Mucho,
1: ¿no? Uf, Dios mío. Lo más pequeño, Dios mío.
2: Porque qué sería en realidad de los cabezones, sí, y todo su equipo, tanto la parte de la familia, los ayudantes, para poder llevar todo el peso que significa, con mucha devoción, lo volvemos a repetir, que significa todos estos días, ¿no? Si bien es cierto, son 15, 16 días de festividad, los más fuertes, pero ya durante todo el año, pues una planificación.
1: Sí, más que todo la preparación del huachado.
2: ¿Y cuántos timbos más o menos han...?
1: Nosotros hemos preparado 15 timbos.
2: 15 timbos. Y de chicha, más o menos, ¿con cuántos se han preparado? Porque tengo entendido que durante la celebración se va preparando si se ve que falta.
1: Ah, no, claro, eso desde el primero, pues, ¿no? 28 de junio ya estábamos preparando para el primero, que es el traslado de la cruz. Luego nos preparamos el 5 y así, o sea, intercalado, vamos, dependiendo que ya vemos que ya va. Las mismas, que esa parte, las cocineras para la chicha, ajá, ya me vienen a decir, ya mañana vamos a hacer chicha, ya hoy día, ¿no? Ya mañana nos toca, así.
2: Entonces, toda una logística, definitivamente, claro, que para conocer hay que vivirlo, ¿no? Y como dice en nuestro dicho popular de nuestra ciudad, no se gana, pero se goza.
1: Exactamente.
2: Muy bien. Entonces, siendo ya las 7:28 de la mañana, vamos a cumplir con nuestra pausa comercial, y en el siguiente bloque ya nos metemos a la cocina para ver cómo va ese trámite del desayuno, porque se atiende desayuno, almuerzo y cena, sí, ¿no es cierto? Así que volvemos con más aquí en Milenium Noticias desde la octava cabezonía, la familia Villanueva Pérez. Volvemos.
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0: Estamos de vuelta en Milenio Noticias, edición matinal. Esta es una fiesta definitivamente y como tal, patroneando con Milenium presente, hoy nos encontramos en la octava cabezonía de la familia Villanueva Pérez. Aquí todo un despliegue siempre para poder llevar ante todos ustedes la información, ¿no?, de cómo se vive momento a momento. Y ahora, como lo hemos mencionado, nos vamos a inmiscuir, con el permiso de los cabezones, por supuesto, a la cocina, y vamos a ver cómo está el preparativo del desayuno. Vamos a iniciar por aquí, ¿ya? Estamos aquí con la señora que tiene su piedrita en mano, ahí está machacando el plátano para hacer el delicioso tacacho. Primero vamos a conocer su nombre. Madre linda, ¿cuál es su nombre?
1: Dioselina Corel Cárdenas.
0: Señora Dioselina, o sea, quema está usted aquí haciendo el tacacho.
1: Sí, señora.
0: A ver, coméntanos, ¿usted es la primera vez en esta experiencia de ayudanteo o ya en otras oportunidades?
1: Primera vez.
0: Sí. ¿Y qué tal la experiencia? ¿Cansada? ¿De repente gratificante? ¿Cómo va?
1: Bueno, un poco cansada.
0: ¿Pero ahí dándole hasta el final?
1: Sí, sí.
0: Hasta el final. Comando nunca muere.
1: No, señor.
0: Y sobre todo haciendo el tacacho, claro, en esta mañana.
1: Sí, señor.
0: Muy bien, entonces aquí tenemos a la señora Eva. Ella está machacando y aquí está haciendo las bolitas. También vamos a conocer su nombre, por favor, estimada dama.
2: Buenos días, mi nombre es Nelito Amás Sandoval.
0: Señora Nelito, usted aquí, ¿qué es lo que está haciendo? Cuéntenos.
2: Bueno, yo estoy haciendo un tacacho para el desayuno. Va a salir con su cuerito y un poco de quesito que sobró de ayer.
0: Ah, mire usted, de ahí nos está contando cuál va a ser el menú de hoy. ¿Cómo está viviendo esta experiencia usted de ayudanteo?
2: Bueno, mi primera vez en cocina de patrona.
0: Es la primera vez.
2: Sí.
0: ¿Y qué tal la experiencia?
2: Bueno, cansado, pero ahí vamos.
0: Pero hay ánimos de pandillar todavía.
2: No, de pandilla no.
0: No, de pandilla.
2: No se puede salir cuando se está en este.
0: Ni un ratito.
2: Tal vez un ratito, pero mejor es no salir.
0: Para que no se desgaste, ¿no?
2: Sí,
0: claro. No, pero en la tarde, de repente, ahí un ratito ya dejando sus labores.
2: Cuando dejamos hacer cuando terminamos, salimos a bailar así, en local.
0: Local también para que sientan, pues, ¿no? Sí. Que es la patrona también, más allá de la cocina.
2: Sí.
0: ¿Y usted volvería, en este caso, a aceptar la ayudantería en otra cabezonía?
2: Claro, depende que me busque.
0: Eso, siempre con mucha devoción.
2: Claro, sí.
0: Muy bien, entonces aquí los dejamos a ellos haciendo el tacachito y nos vamos por acá. A ver, imposible no ver a nuestra linda amiga Brunelita, pues por supuesto, ella no pasa desapercibida en ningún lugar. ¿Cómo estás? Muy buenos días. Muy
3: buenos días, mi nombre es Brunela. Y pues aquí estamos preparando pues el chicharrón para el almuerzo. El desayuno va a ser el cuero con el tacacho. Aquí también tenemos lo que es el mote para el almuerzo.
0: A ver, vamos por acá. Voy a correr por acá.
3: Para el almuerzo, en vez del mote, va a ser acompañado con el chicharrón. Y tenemos también el café.
0: Su cafecito ñum, ñum, ñum. Claro.
3: Se invita a todos a la región San Martín que vengan a visitar. La octava cabezonía está ubicada frente del Banco de la Nación. Y mañana estaremos bailando pues, con Corazón Serrano hasta las últimas.
0: Brunelita, cógeme el micrófono, por favor. Porque a mí me hace correr. Mañana. Dice que muy hispatera soy. No va a ser. Brunelita, ahora, pero a ti te hemos visto haciendo de todo, hasta
3: todo.
0: Partiendo leña te
3: de
0: hemos
3: todo
0: visto.
3: Todo, hasta he cargado chancho, ahí te meto. Hace caigo con el chancho, partiendo leña, de todo. Hay que apoyar pues acá, hay que apoyar cuando está ayudando. No es la primera vez, pero ya son varias veces que estoy en diferentes San Juan de Maicito.
0: ¿Y ya te han buscado para el próximo año todavía, no?
3: Sí, ya.
0: ¿Ya tienes a dónde vas? ¿Y nos puedes decir? Te vas a San Juan. ¿Con todo el voto te vas?
3: Con todo mi voto.
0: Muy bien. ¿Y ya estás listo para pandillar el 15?
3: Sí, el 15 sí voy a hacer. No creo que no puedo porque vamos a estar en cocina, vamos a estar en pool. El pique va a ser el 15. Este año no era mi para pan. El año pasado sí era el 2 pan de hasta las últimas. Hasta ahí dormido en las sillas.
0: Lo estoy es el carnaval, vamos
3: carnaval
0: a decir.
3: Carnaval y la patrona lo clásico.
0: La patrona más en tema de ayudante.
3: Claro, en tema de ayudante. Las carnavales también sí, pues soy bien conocido por todo el que me que me vaya.
0: Ajá, pero por ahí hemos visto una polémica, dices tú eres de Suchiche, ¿qué haces aquí vistiendo la camiseta?
3: Sí, pero mi jefe de Suchiche me dice, tú eres Suchichino de corazón, y cuando no, pues acá estoy de ayudanteando con me busca de la familia Villanueva Pérez, pues me dice, me han jalado desde día, vamos Suchiche, tú eres Suchichino, me han llevado mi gente de Suchiche, de que venga, visitamos la gente de Tara, porque venga, los chiches gratis, el uva chalo también es gratis.
0: Entonces, todos son bienvenidos.
3: Bienvenido en la octava cabezonía de la familia Villanueva Pérez.
0: ¿Y tú te das un tiempito ahí para salir a bailar también?
3: Sí, un ratito, cuando terminamos de hacer las cosas y nos vamos a bailar todos.
0: Todos se van a bailar todos. Ayudanteando ahí, ¿no? Ay, y la entrega del voto el día 16. Ahí también van a bailar ahí entregando
3: sí,
0: al nuevo
3: vamos
0: cabezón.
3: A bailar al nuevo cabezón.
0: Muy bien, entonces aquí. Gracias a ti, Brunita, siempre muy amable, por supuesto. Ajá, aquí vemos a un caballero, lo vamos a seguir por acá. Está, él también es un personaje muy conocido en nuestra tierra, ¿no? Quizás muchos de ustedes lo han visto en años anteriores, en el tema del carnaval, sobre todo, ¿no? Caballero, a ver, para que el público que no lo conoce, lo pueda conocer. ¿Cuál es su nombre?
4: Mi nombre es Juan Manuel López Villanueva, más conocido como Juan Bola.
0: Juan Bola.
4: Que yo soy el único personal de la carnaval.
0: Exacto.
4: El único. Nadie me va a igualar, pero para que me supere.
0: Como la viuda, sobre
4: como
0: todo,
4: la
0: viuda. ¿No?
4: Yo he hecho andar carnaval 44 años de disfraz.
0: 44.
4: 28 años he hecho andar carnaval y 32 años de puta viuda.
0: Ay, sobre todo, ¿no? Le hemos visto a usted tirarse al suelo, quererse botar al barranco, de todo.
4: De todo, hasta parido.
0: A parido. Ahí,
4: y compré una muñequita con un cabello largo y compré mi con serena, un pomo de acetil rojo, me pasa todo, ¿eh? Y tú sabes que la gente está puto, cuando viene pues a...
0: Curiosa, a mirar, ¿no?
4: Y me agarra el dolor de parto en la de la OR. Ahí le saqué a la mujer que te, y mira, ¿por dónde?
0: ¿Las lanzas?
4: Y un tarapotín se ha ido. ¡Sar! A pensar que sangre. Más abajo en la del campo San Martín, me agarra, ya sale la placenta. Como se dice, ¿sí? Con eso se le lanza a su mujer mío del hombre. Y la ancilla, pues a mí encima. Y todo esto lo dice, pues a mí de arriba. Le la mano a él.
0: Muy bien, ahora está en otra labor, ya diferente.
4: Ahora, pues aquí
0: está patrón, como el chicharronero.
4: Sí.
0: Está ahí a full con el perol, haciendo toda esta labor para dar el alimento, en este caso, a quienes visitan esta cabeza.
4: A todos. Aquí no hay uno menos ni uno más.
0: No hay distinción.
4: Todos que te participan.
0: Y usted, bueno, yo me imagino que no es la primera vez.
4: Yo soy ayudante desde la edad de 15 años.
0: 15 años, o sea, ya muchísimos años. Ya conoce al derecho y al revés.
4: Todo.
0: ¿Y hace solamente el tema de chicharrón o también otra labor?
4: No, a mí me dan de comer voto para la matanza.
0: Ajá.
4: Me dan de comer para hacer chichero.
0: Mira.
4: Para ir al horno, ayudar, todo. Yo soy, en todo me meto yo.
0: Está
4: no bien. Soy una sola cosa.
0: ¿Y ya le han buscado para el 2027?
4: No, todavía no.
0: Está abierto.
4: Yo quiero que no me den de comer porque ya estoy viejo. Ya. Son 82 años.
0: Viejo ya. Es el mar y no deja de moverse.
4: No, pero ya no.
0: Ya no es la misma energía.
4: Igual, ya no.
0: Pero de repente otras labores ya más...
4: Ah, eso y más descansar para ir a hacer rosquetillos.
0: Eso
4: si
0: ya, pues. Para amasar ahí.
4: Y usted, señorita, usted también venirse acá cualquier hora a disfrutar a... Pasar su chichita, su bacharito. Claro que eso no cuesta, pero lo que cuesta es la cervecita.
0: La cervecita, no, pero hay de todo, pues,
4: aquí
0: ¿no? Que desean.
4: Ya un poco.
0: Pero eso va a ser para el almuerzo.
4: No, ya, si espera, van a participar todavía.
0: Vale,
4: ese chicharroneo.
0: Por ahí nos quedamos. Aquí una curiosidad de las personas, ¿no? Usted tiene hijos, hijas. ¿De repente alguno le ha sacado la herencia, en ese caso, de estas labores?
4: Sí, tengo dos.
0: Dos que también...
4: Tres, pero uno es mi Clarken y otro es mi Víctor Hugo.
0: Ellos también se van a ayudantear.
4: Ah, también se van a ayudantear.
0: Ah, eso es muy importante.
4: Y mi Víctor Hugo es lo que... En este puede ser campeón también.
0: Él también le ha sacado en eso.
4: Sí, todos mis hijos.
0: Eso es bueno porque se mantiene la tradición, sí. ¿No? Es muy importante.
4: Mi señora está activa, se pone bata. Cuando me voy a matar chancho, ella compone el tripaje.
0: Ah, sí, porque eso también es un trabajazo,
4: sí,
0: ¿no?
4: Sí,
0: para
4: sí,
0: poder.
4: Sí.
0: Y justamente acá atrás ya vemos una paginita.
4: Mañana,
0: para el 15. no, o no, para estos fin de semana?
4: El 14 vamos a matar el chancho. Ah. Si hay ganado, pues el ganado. Ajá. Si hay carnero, carnero, todo.
0: Todo ya para
4: pero el más, a mí todo el tiempo me ha gustado a destrozar el ganado y el chancho. ¿Por qué? Porque el carnero no es muy grande, pero el hueso es recontra
0: duro, ¿no?
4: Ya le afilta ancho a tu machete un rato, está sin muela ya. Y de encerrucho.
0: Mira, ve, todos esos, todo esos detallitos.
4: Se conoce,
0: claro, ya, pues solo la experiencia que sí, ha usted sí, tantos sí. años.
4: Mi mamá también ha sido así activa, ya todo el tiempo ha sido ayudante, mi mamá.
0: Ay.
4: Se ha llamado Esperanza. Esperanza Villanueva Lachi.
0: Y de esa manera, ya, pues, a ustedes también.
4: Y hoy
0: que
4: edad a su rector de mi mamá. Ya.
0: Eso, pues, no, eso sí. Es muy importante. Lo dejamos sí. entonces aquí, que le haga apurar para poder desayunar.
4: No, no, no, no, no, no demora más, no demora más. Tiene un poquito de paciencia en esperar.
0: Ya, vamos a esperar de todas sí. maneras. Aquí tenemos también. No se van a escapar de. Yo estoy bien sentadita, dice la señora. Damita bella, ¿cuál es su nombre?
5: Buenos días, señorita. De mí mi nombre es Maribel Chupinga Gonzalo.
0: Señora Maribel, a ver, cuéntenos, ¿cuál ha sido su experiencia en estos días de ayudanteo?
5: Acá, señorita, apoyando en todo, nomás estamos apoyando, haciendo cualquier cosa.
0: Nunca falta qué hacer.
5: No, hasta viendo. Hay muchas cosas para hacer aquí.
0: ¿Es la primera vez como ayudante o ya es
5: consejera? Es la segunda vez, pero de todas maneras, señorita, en otras actividades, cuando hacen algún matrimonio, uh-huh. cuando hacen cumpleaños, ahí estoy apoyando.
0: Apoyando con sí, mucho gusto y con mucha sí. devoción a la cruz, tratándose de la patrona.
5: Sí, señorita, de eso también.
0: Eso es bueno. Sí. Y ya de repente por ahí ya la han buscado para el 2027 o todavía no.
5: No, señorita, no, no.
0: Todo depende de que le den de comer el voto.
5: Depende, señorita.
0: ¿Y el día 15 va a pandillar o no?
5: Ah, no, señorita, no. Va a estar acá.
0: ¿Ni para la reunión?
5: Ni para la reunión.
0: Pero a corazón cerrado, ¿sí va a ir?
5: Depende, señor.
0: Está esperando las propuestas. Sí. Me disculpa, me voy a cruzar por aquí. Vamos a conversar también. ¿Cuál es su nombre, por favor?
6: A mí me conoce como Estrellita.
0: Estrellita, iluminando, brillando siempre, obviamente. Querida Estrellita, ¿cómo estás en esta mañana? ¿Qué tal las energías después de todos estos días de ayudanteo?
6: Está acá tranquilo mucho, pero hace con fe, a veces cansado, pero no. Venimos a caer a todos, todos ayudamos con mis compañeros y somos acá.
0: Aquí, ¿es la primera vez de ayudanteo?
6: Sí.
0: Es la primera vez.
6: Pero desvelo, pero con fe.
0: Con fe. Y el día 15 vas a pandillar.
6: También.
0: Ya están listas las zapatillas.
6: Todo
0: ya. Ah, muy bien. Y de repente por la tarde también siempre se da un espacito para salir a bailar ahí.
6: Sí, a veces hacen todas las cosas. Vamos a bailar un rato por allá. Porque iremos a bailar un rato por ahí. Hacen todas las cosas acá. Vamos a bailar afuera.
0: Un rato también como para, exacto, para distraerse, ¿no? Muy bien, entonces. Y estos días que quedan, ¿no hay que darle todavía hasta el final?
6: Sí, hasta el final vas a ir, hasta el final que acaba.
0: Muchas gracias, querida Estrellita.
6: Gracias.
0: Aquí hemos conversado, entonces. Con ella. Ah, y también vamos aquí a sentarnos. Nos vamos a acomodar porque ya nuestros... No se vaya, señora linda, con usted queremos conversar.
7: No,
0: ay, ya se comprende, está.
7: Lo siento mucho, discúlpame. Yo, a mí me gusta hablar, me siento, pero estoy bien.
0: Está un poquito delicado.
7: Ay,
0: sí, se comprende, ¿no? Son días definitivamente que son de arduo trabajo. A veces de lo que están aquí en la cocina, calientes, no salen afuera y como decimos aquí en nuestra tierra, nos da el aire y ya. Ya estamos fritos, pero es parte de la, bueno, de las vivencias en este día. Aquí están asando entonces
8: el cuero,
0: cuchicuero. Vemos unas patitas también por ahí. A ver, ya van a empezar entonces, creo que el emplatado, ¿sí? Van a empezar el emplatado, ahí van a empezar a servir. Vemos a nuestra querida Estrellita. Ajá. Para que empiece a servir el cuerito, ahí la vemos. Ahora pasa a la siguiente etapa, que es el tacachito, le va a poner ahí también para que pueda complementar este delicioso desayuno aquí en la octava cabezonía de la familia Villanueva Pérez. Por supuesto, darles a conocer a todos ustedes que ellos se encuentran aquí en el barrio La Plaza. Están muy al centro de la ciudad, así que imposible que no los vean, que no los escuchen. Están durante todo el día recibiendo a las personas que desean visitarnos, ¿no? Ahí está, yo con mi tiesto, yo ya me aseguré con mi tiesto, así que voy por acá. Miren ustedes esta delicia. Muy buenos días. Miren esta delicia, señores y señoras. Este es un desayuno que definitivamente te da energía todo el día. Y no puede faltar su cafecito. A ver, vamos a sentarnos entonces. Ya siendo, ¿qué hora tenemos? Las 7:52. Estimada Gaby, de verdad, a nombre de toda la familia de Millennium Radio, queremos agradecerles por el espacio, por las atenciones que nos han dado en esta mañana y sobre todo escucharles a ustedes, a ti como cabezona, representante también de tu esposo, por supuesto, la invitación, ¿no?, a las personas que puedan visitar la octava cabezonía.
9: Bueno,

0: que todas las personas también nos acompañen en la iglesia.
1: Exactamente, una cordial invitación. Mañana es nuestra velada, nos acompañan a 6:30 a la iglesia, a la misa, y luego venimos al local a hacer un compartir, a danzar, a nuestra cruz, ¿no?
0: Y de ahí nos vamos a Corazón Cerrado.
1: Y de ahí nos vamos a Corazón Cerrado.
0: Va a ser en la explanada, ¿verdad?
1: En la explanada Lamas Torf.
0: Ahí están todos cordialmente invitados también. Las entradas todavía siguen a la venta.
1: Sí, está en el mismo paradero Lamas Torf. Tenemos también
0: Lleguitos, ¿no?
1: Lleguitos. Uh-huh. Sí, hay
0: y con ustedes tres. También si desean consultar, por
1: claro,
0: supuesto,
1: sí,
0: ¿no?
1: Ajá, están justamente ayer nos vinieron a entregar más para que sigan veniendo, porque está que sale como pan caliente.
0: Va a ser un éxito definitivamente. Nuevamente agradecerles, miren ustedes este gran banquete, definitivamente esto es una bendición de la cruz, y agradecemos nuevamente a la Octava Cabezonía por abrirnos las puertas y recibirnos de la manera que nos han hecho. Muchas gracias, que la cruz lo siga bendiciendo a usted,
1: gracias,
0: su familia, a toda la gente linda que está aquí en esta cocina, que nos ha abierto las puertas también y nos ha estado por ahí contando sus experiencias, que es bueno también saber, ¿no? Porque la patrona, quien lo viva es quien lo goza, también como decimos, ¿no es cierto? Y bueno, nosotros ya con este delicioso desayuno nos vamos despidiendo. Tenemos una notita de algunas curiosidades que vienen ocurriendo hasta esta fecha, porque todavía tenemos días por celebrar. Invitarles a la edición mediodía, que vamos a estar desde la séptima cabezonía, nos vamos al barrio de Ancuayo, entonces, de la señora Maura Pinedo e hijas, ¿no? Así que al mediodía vamos a estar desde ese espacio agradeciéndoles, por supuesto, a todos los cabezones que cuando coordinamos con ellos, con toda la alegría nos reciben, hoy en especial a la familia Villanueva Pérez de la Octava Cabezonía, y a todos ustedes por acompañarnos durante estas 2 horas de programación. Nos vamos a despedir mostrando estas curiosidades. Dios mediante, nos reencontramos el día lunes. Con permiso.

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9: Bienvenidos, amigos, a una cita con su destino en su programa Encuentro con lo Desconocido. Muchísimas gracias, amigos. Gracias a Dios. Gracias a ustedes por esa confianza, por esa fe que me hacen sentir de lo mejor, que hacen sentir también a mi padre, don Pedro Guarnizo, mi hermano, el cartomántico Santiago. Gracias por esas palabras tan lindas donde nos agradecen por el trabajo que hemos realizado. Me dicen, Randú, estamos felices porque nuestro problema ha sido resuelto. Y tanta gente está súper contenta. Y cada día a leer esos hermosos mensajes, esos testimonios de tantas personas que llaman de diferentes puntos de Tarapoto, donde agradecen porque se han recuperado, porque hoy día tienen fuerza, tienen ganas, tienen entusiasmo, están optimistas, porque hoy están ganando dinero, ¿ya? Y están ganando, les está yendo bien, y ahora ya no les duele las piernas, ya no les duele el estómago, ya no les duele la cabeza, nada, ya duermen bien, ya no hay estrés, ya no hay deudas, porque el dinero es tan importante para solucionar tantos problemas. Amigos, amiga que me estás escuchando, que tienes tu negocio, tu emprendimiento, y que hoy las ventas están por los suelos, es que tienes un cargamento de deudas y no sabes qué hacer. 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Y te voy a detallar todo, ¿sí? Te voy a decir todo lo que está ocurriendo y cómo vas a hacer para levantar tu negocio. Vamos a hacer una limpieza a tu negocio. Vamos a poner en cada esquina de tu negocio un secreto que nadie va a ver, que nadie va a saber. Y vas a ver cómo ingresan los clientes, cómo compran sus productos, su mercadería o el servicio que usted da. Usted va a ganar dinero. Usted va a ganar mucha plata. Si hoy usted se desprende de esa mala suerte, de esa salazón, de la maldad, de la envidia, de esa mala gente, que eso es el motivo por el cual muchos hoy están en la quiebra. Antes estaban ganando su dinero, ¿no? Invitaban a la familia un fin de semana para tomarse unos tragos, una parrillada, o ir a pasear a la laguna, a disfrutar un día de campo. Las felicitaciones que recibían por parte de sus familiares incluso. Usted contaba cómo le iba bien, ganando bien, y algunos de corazón contentos, agradecidos, ¿no? Por darle pues ese cariño, esa buena atención, por esa amistad, por ese cariño a su persona, contentos por su éxito. Pero no falta por ahí, incluso dentro de nuestra propia sangre, dentro de nuestra propia familia, la envidia. Como ellos no han logrado nada, nada han logrado, porque prefieren estar en las borracheras, con los amigos, los tragos, perdiendo el tiempo, porque trabajan solamente para vivir y no tienen lo que tiene usted, le envidian. Y como no pueden lograrlo, quieren que usted se vaya al suelo para que esté en las mismas condiciones que ellos. Te maldicen, te tiran suciedades, ya bajan una foto tuya de las redes sociales, del Facebook, hablan mal a tus espaldas, te roban una prenda y hipócritamente se acercan, te saludan y hasta usted le cuentan sus problemas. Esta gente es hipócrita y abunda por todas partes. Usted tiene que saber identificarlas, usted tiene que saber conocerlas y usted tiene que entender de quiénes se tratan. Nombre y apellido para alejarse de ellos, de esa gente. Solo tienes que estar rodeado de gente, gente que te va a sumar, que quiere progresar y que quiere que progreses. Gente exitosa, soñadora, gente que tiene proyectos, que tiene ambiciones y que quieren ganar mucho dinero. Esa es la gente que usted tiene que rodearse, de gente que tiene esa ambición sana para el progreso de su familia. Si te rodeas con viciosos, con alcohólicos, de seguro vas a terminar como vicioso, como alcohólico. Si te rodeas de esas personas que desaprovechan su tiempo, que solamente se la pasan de diversión, de farra, entonces vas a perder tu tiempo, vas a acabar tu dinero de fiesta en fiesta y luego te vas a quejar de tu mala suerte porque todo te falta. Usted, que en este momento ves que las cosas marchan de mala forma, usted mismo lo está fomentando, lo está generando. ¿Sí? Por eso tienes que cambiar, tienes que tomar tu decisión y no darle la razón a esa gente que hoy te dice que no vales nada, que no sirves para nada. 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Tengo el mensaje de Renato. Desde un punto de Tarapoto se comunica. Él tiene 63 años y nos comenta que estos últimos años él ha notado que ha bajado su vigor sexual. Y claro, él ha buscado unas soluciones, ha intentado tomar por ahí remedios naturales, pero no recobraba su fuerza, su energía sexual. Él vino a verme, me dijo: Randú de la India, quiero que usted me ayude con un remedio para la impotencia. Preparamos ese remedio para la impotencia a base de hierbas afrodisíacas, esa sabiduría de las guaringas de Huancabamba que tiene mi padre Pedro Guarnizo. Extraordinario resultado el que se obtiene, porque son conocimientos ancestrales incas, son conocimientos donde se utilizan agua de las lagunas benditas de las guaringas de Huancabamba: Laguna Negra, Laguna del Toro, Laguna del Chimbe, Laguna del Rey, Laguna Blanca. Se levanta una sesión chamánica en la mesa, donde se pone el nombre y el apellido de la persona porque se personaliza el remedio. Y ahí se utiliza los secretos que son milenarios. Luego de este ritual de consagración, tiene que tomarlo por 12, 13 días y se cura. Completamente garantizado. Y ahí está el testimonio, donde nos agradece por el resultado. También tengo la comunicación de Juana. Juana que dice, qué bueno el resultado, maestro Randú, que usted le ha dado a mi esposo. Ahora él está muy contento, ha cambiado completamente porque solamente estaba de mal humor y habían discusiones. Y Juana también se sentía mal porque no estaban funcionando las cosas con su pareja. 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
1: 10 de la mañana.
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3: Diez de la mañana en punto, vecinos reportan que dos motocicletas fueron robadas durante las celebraciones de la fiesta patronal en Lamas, generando preocupación entre la población. Ciudadanía solicita reforzar la seguridad y el patrullaje policial para prevenir nuevos delitos y garantizar la tranquilidad de residentes y visitantes. La Superintendencia de Bancas Seguros y AFP inauguró una nueva oficina en Tarapoto con el objetivo de acercar sus servicios a la población de San Martín, fortalecer la educación financiera y brindar atención personalizada a quienes requieren orientación presencial. La Oficina Nacional de Procesos Electorales, OMPE, advirtió que aún no dispone de todos los recursos económicos necesarios para garantizar el desarrollo de las elecciones regionales y municipales 2026, pese a haber sido solicitado oportunamente el financiamiento al Ministerio de Economía y Finanzas. La Comisión Permanente del Congreso postergó hasta el 13 de julio el debate del proyecto de crédito suplementario que contempla recursos para inversiones públicas, servicios del Estado, financiamiento electoral y gratificaciones, a fin de evaluar nuevas propuestas presentadas por distintas bancadas. En el plano internacional, la transferencia de gobierno en Colombia atraviesa un momento de tensión luego de que se suspendiera el proceso de empalme entre el presidente saliente Gustavo Petro y el mandatario electo Abelardo de la Espriella, a pocas semanas del cambio oficial de mando. Y en deportes, la emoción de la Copa Perú continúa este fin de semana con la etapa departamental, donde los representantes de la provincia de Lamas buscarán avanzar de ronda enfrentando a exigentes rivales. Unión Pamashto jugará ante Atlético Aguajón y Xanao Fútbol Club frente a Deportivo Oriente. Estos fueron los titulares de Millennium Noticias.
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1: 10 de la mañana, 3 minutos.
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1: 10 de la mañana, 8 minutos.

0: bonita la cama.
1: Buenos días, muy buenos días amigos y amigas. Bonita mañana para todos ustedes. ¿Cómo estamos el día de hoy? Yo soy tu amigo César Melgar y voy a estar acompañándote aproximadamente dos horitas compartiendo información chévere, información interesante que nos puede hacer reflexionar un poquito y también musiquita de fin de semana, ¿eh? Porque ya es viernes, viernes 10 de julio del 2026. Ya estamos fin de semana. Nos acompaña como todos los días
2: María Jesús.
1: ¿Qué tal, María Jesús? ¿Cómo estás?
2: Bien. Bien, César, patroneando como se debe, disfrutando esa patrona, que no sucede todos los días, ¿no?
1: He visto tus estados de WhatsApp, qué envidia, ¿eh? Qué envidia.
2: Tú tampoco te quedas atrás,
1: Juventud, ¿eh? Divino tesoro, no, con el albazo ahí quedé. No, y además que también la garganta me afectó un poco, ¿no?
2: Sí, he estado, por eso...
1: He estado también cuidando la garganta, ayer hemos tenido también transmisión en el noticiero.
2: Al mediodía, sí.
1: Hemos estado ahí en varios sitios, hoy también tenemos transmisión y María Jesús nos va a acompañar también en esa transmisión.
2: Así es, pero yo voy a acompañar a desgustar ese platillos.
1: No, a trabajar primero. Hemos tenido hoy día el noticiero de la mañana desde la octava cabezonía y hoy también vamos a estar en otra de las cabezonías de esta vez de Ancuayo, la séptima cabezonía.
2: Así vamos es, a estar Maura ahí. Pinedo e Hijas.
1: Correcto, vamos a ir a estar transmitiendo el noticiero. Está muy, muy, muy interesante la fiesta de las patronales de este año, ¿eh? Bastante
2: sí.
1: Interesantes, así que vamos a seguir también ahí en patroneando con Millennium, ¿no? Vamos a ir...
2: Como tiene que ser.
1: Sí, por supuesto. Y sobre todo ya es fin de semana, ¿no es cierto? Fin de
2: Así
1: semana
2: es.
1: Ya huele.
2: Huele
1: el fin de semana.
2: Huele a fin de semana.
1: Viernes, casi sábado.
2: Casi
1: domingo, casi piqueo.
2: Casi todo.
1: En buena hora. ¿Y qué tal? ¿Qué están haciendo? ¿Desde dónde nos escuchan?
2: De repente nos están escuchando desde las cabezonías, ¿no?
1: Uy, mira, importante. Puede ser. O quizás están trabajando.
2: De repente ahí lo que están haciendo los... ¿Cómo se llaman los dulcecitos? Nos están escuchando.
1: El tortillero.
2: Ahí está, les estamos acompañando.
1: Uh-huh, también. O quizás están estudiando.
2: O de repente ya trabajando.
1: O en su casa de repente haciendo los quehaceres del hogar también.
2: Así es.
1: ¿No? Lo que sea que estén haciendo, muchas gracias por sintonizar este programa porque está hecho con muchísimo cariño.
2: Con muchas buenas vibras.
1: Muchísimo amor, ¿ah?
2: Así es.
1: Muchísimo, muchísimo corazón. Acá tenemos más corazón que anticucho, así que tenemos para compartir. Esa es la idea de este programa, tener buena onda, darte ese toquecito a esta hora de la mañana.
2: Así es, ese toquecito que te falta en la mañanita cuando a veces ya estás perdiendo combustible. Bah, nosotros somos eso.
1: Correcto.
2: Ahora también, somos gasolina.
1: porque estamos subiendo de precio.
2: Ah, también.
1: Y también si está nublado.
2: Somos el sol de su mañana.
1: También. Y si a tu comida le falta sal y sazón.
2: Somos todos los condimentos. Para sus comidas.
1: Ella, ¿no? Muy bien. Y siendo ya las 10 de la mañana con 12 minutos, aquí en los 106.9 FM de Radio Millennium, ¿nosotros qué cosa?
2: Manifestamos.
1: Vamos a decretar también, ¿ah?
2: Vamos a escribir.
1: Todito. Que más allá de lo que haya pasado durante el día, durante la semana, durante el mes, aquí tan solo por haber sintonizado Radio Millennium 106.9 FM, tu mañana, aquí en este instante, se convierte en una bonita.

0: 10 de la mañana con 24 minutos. Estamos escuchando Tienes, el remix de Yice, Dylan, Rey Tony y DJ Holland.
1: Muy bien, acá era, estamos ya con el ánimo de fin de semana, ¿no?
0: Así es.
1: Así es, así es. Ya fin de semana ya el cuerpo lo sabe.
0: Por supuesto, y no solo el cuerpo, sino también los que vienen a patronear.
1: Oye, sobre todo, ¿no?
0: Así es.
1: Hoy hemos quedado con todo el equipo de Millennium ya a salir a patronear, ¿ah? Porque ya es parte de vivir esta fiesta patronal. Ya mucho trabajar ya, como dice Diego.
0: Ahora, mucho trabajar.
1: Ahora nos toca salir un
0: ahora
1: poquito.
0: Nos toca patronear.
1: Sí, sí, sí. Nah, y está bien, hay que vivir las tradiciones.
0: Claro,
1: ¿no? Hay que vivir las
0: tradiciones. Porque es parte de, ¿no? Uh-huh. Es parte de nuestra vida, que queremos o no, ¿no? Pertenecemos acá y es parte de nosotros.
1: Sí, a mí me gusta bastante.
0: A mí también, aunque hay gente también que no le gusta.
1: Y es válido.
0: Se respeta, y se respeta bastante.
1: Es válido, porque... no todos somos iguales, no todos tenemos los mismos gustos, la misma dinámica.
0: Así es.
1: Así que si no te agrada tanto, pues es válido que no participes tanto, ¿no?
0: Sí.
1: Es válido.
0: Es cierto.
1: Es como igual, por ejemplo, en mi caso yo no bebo alcohol, nada de alcohol. Entonces también es válido que pues solamente esté tomando mi rica chicha de maíz.
0: Así
1: ¿no?
0: es.
1: Y mi agua, por supuesto.
0: Por supuesto. Súper válido, ¿eh?
1: Sí, claro.
0: Igual hay diferentes maneras de divertirse y si a algunos no les gusta, de repente... La patrona, pues es válido. Así como respetan a las personas que disfrutan, también las personas que disfrutan tienen que respetar a los que no les gusta. Y así sucesivamente.
1: Correcto.
0: Así vivimos en paz y armonía.
1: Eso, sobre todo eso. Respeto, paz, tranquilidad. Esa es la idea. 10 de la mañana con 26 minutos. Estás escuchando Radio Millennium 106.9 FM. Y por supuesto, tu programa preferido, Bonita Mañana. Vamos con una canción. Llega Sean Paul. Hey baby girl, and it's you are the key, yo. Y nos trae el tema When You Gonna Give It.

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1: 10 de la mañana, 30 minutos.
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1: 10:37.
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0: 10 de la mañana con 39 minutos. Estamos escuchando a Fanny Lou, que nos traía precisamente el tema celos aquí en Radio Millennium 106.9 FM y por supuesto en tu programa preferido Bonita Mañana. Hoy estamos de fin de semana. Ya por fin el fin de semana.
1: Por fin viernes, ya.
0: Por fin viernes, casi sábado, casi domingo, casi piqueo.
1: Así es.
0: Ajá. ¿A ti te gusta ir al piqueo?
1: La verdad que sí.
0: Ah,
1: ya. Así que voy a estar haciendo mi fila en cada, ya te en va. Cada cabezo.
0: Perdón, pero tenemos que trabajar.
1: Voy a mandar a hacer mi fila.
0: Ah, de alguna manera resuelves, ¿ah?
1: Ah, claro, por supuesto. Resolviendo siempre como tiene que ser.
0: Sí, por supuesto, por supuesto. Estas festividades pues nos alegran bastante también. Ha habido ciertos incidentes también que, bueno, después lo vamos a tratar en el noticiero. Pero de alguna forma esto también como que anima un poquito el espíritu, ¿no es cierto? Se siente cierta buena vibra.
1: Sí.
0: También el ir a compartir en las cabezonías también se siente bonito porque es una forma de sentirte, ¿cuál podría ser la palabra? Sentir que perteneces a una comunidad, a un grupo.
1: Sí, se siente bonito.
0: Es bien bonito.
1: Alegre sobre todo.
0: Sí, sí, sí. Sí,
1: las
0: sí.
1: Ocurrencias de la gente también que hacen su show a veces. Sí. Muy bonito todo.
0: Y todas las cabezonías, sinceramente, de verdad que tienen una amabilidad tremenda. Siempre te invitan un platito de comida, sí. ¿No es cierto? Su chicha, su bachado también. Lindo, lindo.
1: Por eso dicen que la patrona de Lamas es la patrona más grande de San Martín.
0: Debe ser, porque es lindísima. Bueno, la cantidad de gente sí, que viene, ¿ah? ¿Eh? La
1: es verdad.
0: Cantidad de gente.
1: Todos que los viene. Días está habiendo bastante movimiento acá, sí. Hablamos de lo que normalmente es tranquilo.
0: Sí. Bueno, han habido también, como decía, algunos incidentes, ¿no? Que también, lamentablemente, siempre pasan, ¿no? Hay un par de motos que ya, pues, se han robado. Uf, tantas cositas, pero bueno. Bueno, eso vamos a tratarlo ya en el informativo de Millennium.
1: Así Noticias. Es, al mediodía.
0: 10 de la mañana con 41 minutos, vamos con una canción. Llega aquí a Radio Millennium Shakira junto a Ed Sheeran y Belle. Y nos traen el remake de la clásica Hips Don't Lie, Las Caderas No Mienten, aquí en Radio Millennium.

0: 10:52. Estábamos escuchando a Eric Helera con el tema Amor.
1: Al gran Eric Helera.
0: Que dicho sea de paso, según tengo entendido, ya dejó la serie Al Fondo del Sitio.
1: Sí, así he estado escuchando en algunos de sus videos de TikTok. Y a propósito, un datito que tengo del cantante es que acompaña a su hija siempre a los conciertos de K-pop que hay acá en Perú, en Ajá. Lima específicamente. Se fue cuando vino Stray Kids. Y también se fue en el último concierto de Enhypen ayer o anteayer, si no me equivoco. Y puedes creer que los cantantes coreanos, surcoreanos, lo reconocieron.
0: Ah, mira tú.
1: Sí, muy emocionante. Vi su reacción en Instagram y algo de tres. Son un grupo de seis integrantes y algo de cuatro lo reconocieron.
0: Mira tú. Irán sí. al concierto de BTS también, supongo.
1: Sí, ha mencionado en sus historias que también irá, así que vamos a estar al tanto, ¿no? Eric Helera es un personaje bastante querido, ¿no? Bastante querido, bastante conocido también por Al Fondo Hay Sitio.
0: Muy talentoso también.
1: También,
0: ¿eh? Sí. Muy pronto, el programa de espectáculos de María Jesús. Las calientitas de María Jesús. Las ultimitas de María Jesús.
1: Puede
0: Oye,
1: ser.
0: Sería buen nombre, ¿eh?
1: Sí, puede ser.
0: Ya saben, si quieren ese programa de María Jesús, muy pronto, las ultimitas de María Jesús, pueden escribir al 942-865-500 solicitando a la gerencia. Queremos el programa de María Jesús, el programa propio, ya, que salga.
1: O sea, no sería netamente de farándula, no sería mayormente de datos.
0: De espectáculos internacionales también. Amiga, porque yo sé que tú sabes hasta cuánto calza uno de los vocalistas de BTS, o sea...
1: Eso ¿cuánto calza todo. No? Pero ¿cuánto mide? Sí.
0: Mira, va por ahí. Yo estoy ciertamente medio perdido en esas cosas, ¿eh? De verdad. Pero bueno, está bien. ¿Eh? A mí me parece buena idea.
1: Sí, a mí también. Porque, me gusta la idea.
0: Porque hay datitos que a veces son interesantes, hay datitos curiosos, hay información que a veces no conocemos. Y estaría bueno también, ¿no? De diferentes cantantes nacionales, del extranjero, de diferentes estilos también.
1: Por supuesto.
0: Pop, rock, tantas cosas pues que hay hoy por hoy. Así que sería bonito. ¿Eh? Yo voto porque sí.
1: Yo también.
0: Muy pronto entonces, muy pronto. El horario lo definiremos. Vamos a ir viendo.
1: Así es.
0: 10:55. Hoy estamos de fin de semana. Estamos hablando en general de pues cómo nos va en el fin de semana, en la semana, ya que nuestro cuerpito por ahí que ha estado cansado un día, pero después ya...
1: Yo creo que ya han recargado fuerzas, sí.
0: Ya se ha recargado energía, evidentemente con nuestros tips, porque vimos tips.
1: Sí.
0: Vimos tips de cómo recuperar energía cuando has tenido un desgaste físico intenso.
1: Así es.
0: Nosotros precisamente hemos dado esos tips, ¿para qué? Para que tú ya tengas toda la energía para salir a patronear, a salir a pandillar. Tengo entendido que ayer salió la pandilla de Suchiche, hoy va a salir una pandilla de Ancuayo también.
1: Sí.
0: Así que en buena hora, ¿eh? En buena hora. La idea es que podamos disfrutar de esta patrona pues con bastante júbilo, con bastante emoción.
1: ¿Cómo se debe?
0: Sí, claro que sí. Sí. Yo creo que sí, yo creo que esa es la idea. Así que desde acá, desde Bonita Mañana, te invitamos pues a que también...
1: A disfrutar, a patronear. Sí, no sucede todos los días del año, sucede solo una semana al año, así que vayan a disfrutar. Aprovechando que ya llega fin de semana, bueno, ya es fin de semana, ya, así que vayan a aprovechar a ir a tomar chicha, a comer o también a tomar su ubita.
0: Por supuesto, ¿no? Y amarrarse bien la zapatilla, nada
1: Así
0: más.
1: Así es, a coserlos o pegarlo con tris para que no esté volando sus zapatillas, sandalias y entre otras cositas.
0: 10:56, vamos con una canción. Llega Sofía Reyes.
2: Sofía.
0: Junto a Jason Derulo. Y de la Ghetto, que nos traen el tema 1, 2, 3.
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1: 11 de la mañana.
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3: Once de la mañana en punto. Se reportaron incidentes durante los primeros días de la fiesta patronal en Lamas, donde algunos asistentes sufrieron tropiezos y caídas debido a buzones que sobresalen de la pista por trabajos de intervención, generando preocupación entre vecinos y participantes de la tradicional pandilla. La Fiscalía Especializada en Derechos Humanos y contra el Terrorismo desarrolló una jornada de orientación en la comunidad nativa quechua el Huaycu, en Lamas, para fortalecer la protección de defensores de derechos humanos, promover la denuncia oportuna y prevenir actos de discriminación. La presidenta electa Keiko Fujimori ratificó su respaldo a Marco Binelli como jefe de su equipo de transferencia, pese a los cuestionamientos legales que enfrenta, y destacó su experiencia en el sector agrario durante una reunión con el alcalde de Lima. También la presidenta electa Keiko Fujimori anunció que su próximo gobierno evaluará emitir decretos de urgencia y solicitar facultades legislativas al Congreso para ejecutar acciones inmediatas frente al fenómeno El Niño, cuyos efectos podrían extenderse hasta el verano del año 2027. El tipo de cambio registró una ligera variación para la jornada de hoy, ubicándose en 3.39 para la compra y 3.40 para la venta, de acuerdo con los reportes oficiales publicados por la SUNAT y la SBS. Y en internacionales, las tensiones entre Estados Unidos e Irán volvieron a intensificarse tras un nuevo intercambio de ataques en Oriente Medio, coincidiendo con el funeral de Ali Jamenei, en un escenario que reaviva la incertidumbre internacional y el riesgo de una mayor escalada del conflicto. Estos fueron los titulares de Millennium Noticias.

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1: 11 de la mañana, 2 minutos.
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1: 11 de la mañana, 5 minutos.
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0: 11 de la mañana con 12 minutos. Estábamos escuchando a Camilo junto a Pedro Capó, que nos traían Tutu. Una así canción con, que se hizo de pronto viral de hace algunos años,
1: sí,
0: ¿no?
1: Sonaba en todos lados.
0: Todos lados sonaba.
1: También fue un trend, si no me equivoco, en TikTok, ¿eh?
0: Sí, es verdad. Se hizo bastante viral, ¿no? ¿Cómo es, no? Ya antes, bueno, en mi época, cuando no existían redes sociales, no existían todo el tema de la viralidad de las canciones. Lo que estaba de moda era lo que se escuchaba en radio.
1: Sí, es cierto.
0: Ahora también hay una influencia importante por parte de las redes sociales.
1: Sí, mayormente, ¿no? ¿Cómo cambian los tiempos?
0: Así es. 11 de la mañana con 12 minutos. Estamos aquí con ánimos de fin de semana. Estamos así con ánimos ya festivos. Con ánimos
1: por
0: ya,
1: fin con es viernes.
0: con ganas de mover el cuerpito, con ganas de salir a pandillar un poquito, con ganas de pasarla bien, ¿no es cierto?
1: Así es, como tiene que ser.
0: Sí. Sobre todo también en estas épocas patroneras. Pues, sí, en épocas supuesto. En las que también toda la gente se junta en las cabezonías, a bailar, a disfrutar de la chicha, del
1: huachado. A pasar un buen rato.
0: En general, a pasar un buen rato, es bonito. Y a pasar un buen rato en conjunto, siempre con vecinos, con gente por ahí que está también tratando de divertirse, ¿no? Y esa es la idea, que se mantenga ese espíritu de diversión, ¿no? Sí. 11 de la mañana con

11 de la mañana con 19 minutos. Estamos escuchando al Big Boss, Daddy Yankee con Bizarrap. Una buena canción, ¿eh? Una muy muy buena canción de Daddy Yankee. A propósito, ¿ustedes han visto el show que tiene Daddy Yankee con su ex esposa? A mí me ha sorprendido bastante porque yo los veía súper súper súper enamorados, una de las parejas más fuertes, si se puede decir, y me sorprendió bastante la ruptura que tuvieron, ¿no? En todo caso, igual Daddy Yankee no deja de hacer unos hits tremendos, ¿no? Como esta canción que está tremenda. A mí me encanta, es una de mis favoritas. ¿Y qué tal? ¿Cómo están? 11 de la mañana con 20 minutos. Hoy es viernes, ya fin de semana, y el cuerpo claramente lo sabe, ¿eh? Así que si van a ir a disfrutar, a patronear, háganlo con sumamente cuidado. Recuerden tomar sus precauciones. Si van a beber, no manejen. Hay motocars, cuiden sus cositas, vayan con personas de confianza, ¿no? Que es lo primordial. Yo les cuento que sí, he estado disfrutando bastante de esa patronita. Está bonita. Me gustan las actividades que hacen, los videos, los bloopers también que están saliendo, ¿no? Es algo muy gracioso, ¿no? Como estaba mencionando con César, es una actividad que no se repite pues todos los días o varias veces al año. Es una vez al año y es una de las actividades que es bastante esperada por nosotros que vivimos acá en Lamas y también por personas que no viven acá, que nos vienen a visitar. He visto bastante movimiento estos días acá en la ciudad y pues bienvenidos. Bienvenidos a todas las personas que desean pues venir a disfrutar, a conocer Lamas, a disfrutar de esta patrona y entre otras cositas. 11 de la mañana con 21 minutos, nosotros seguimos con muy buena musiquita, nos vamos con una de mis cantantes favoritas. Ay, ya, ¿ustedes ya saben de qué estoy hablando? Es chilena. Nos vamos con Cat Eyes y la canción Ponte Pon.

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1: 11 de la mañana, 28 minutos.
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1: 11 de la mañana, 34 minutos.

11 de la mañana con 37 minutos. Estamos escuchando a Nicky Jam con BL. Con la canción Calor. Una de mis canciones favoritas, a propósito, es una canción muy veraniega. Me gusta bastante, ¿eh? Tiene un buen ritmo. Es sabrosa esa canción, es sabrosa, ¿no? 11 de la mañana con 37 minutos. Hoy hemos estado hablando de la patrona, ¿no? De la patrona de Lamas. Toda esta semana y la próxima semana probablemente vamos a estar hablando de la patrona. Porque como estaba mencionando, es una festividad que no sucede pues todos los días. Sucede una vez al año y es sumamente esperada por todos. ¿Qué tal? ¿Cómo la han estado pasando estos días de patrona? Yo, la verdad, la he estado pasando bien. He tratado y estoy tratando de visitar todas las cabezonías sin excepción alguna. Obviamente me faltan algunas, pero ya falta todavía para que acabe la patrona. Falta todavía, así que me voy a dar el tiempito de conocer cada una de ellas y ahí de repente les doy mi opinión. ¿Qué tal el huachado, la chicha? Y sobre todo también ahí su comidita, así que hoy voy a ir a degustar una de esas comidas riquísimas que veo en los estados, en videos, varias personas lo que comen, su chicharrón, su cuerito, su tacacho y entre otras cositas. Igual hacemos una invitación de igual manera a todas las personas para que vengan a disfrutar de esta patrona que es una de las patronas, se puede decir, más grande de San Martín y una de las más queridas. Igual nosotros vamos a seguir con buena musiquita. Nos vamos con Baby Rasta, Gringo y Daddy Yankee. Una canción de mis favoritas, pues. De mis favoritas, no les voy a mentir. Me encanta esa canción. Nos vamos con Baby Rasta y Daddy Yankee con la canción La La La.

11:45 de la mañana. Estamos escuchando a Erika Ender con Ábreme la Puerta. En tu radio favorita, 100 Millennium 106.9 FM, y por supuesto en tu programa de lunes a viernes favorito, Bonita Mañana, claro que sí. Estamos llegando a la parte final de nuestro programa de hoy. Hoy podrán ver el noticiero del mediodía con la conducción de Gilly Boada y César Melgar en todas las plataformas de Millennium Radio Televisión. Están haciendo una jornada bastante espectacular, están mencionando y realizando las noticias desde las cabezonías de esta patrona de Lamas 2026, así que les invitamos a ver el noticiero, que está sumamente lindo. Es un especial de patroneando con Millennium, así que si desean ver el noticiero del mediodía, pueden verlo a través de diferentes plataformas de Millennium Noticias. Yo soy María Jesús y conmigo y César será hasta el día lunes. ¿A qué hora? Por supuesto, a las 10 de la mañana en tu programa favorito Bonita Mañana, y por supuesto en tu radio favorita 106.9 FM.

Otra más de las cumbias originales, sus compas de Fuerza Régida y Grupo Frontera. ¡Vuélvale a marcar, compa Carlos!

0: 51 minutos.
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1: 12 del día.
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0: bienvenidos a una nueva edición de El Informativo de Millennium Noticias. Esta vez, como siempre, recorriendo Cabezonías.
1: Hola, ¿qué tal? Muy buenas tardes a todos nuestros radio oyentes, televidentes y nuestra multiplataforma. Yo soy Gilly Boada y es así, en este viernes 10 de julio, pues estamos en el jirón Alejandro Zapata, cuadra 2, en la cabezonía de las, en la séptima cabezonía de la señora Maura Pinedo e hijas, donde pues hay muchas personas y también les vamos a contar todo lo que está aconteciendo el día de hoy en la cabezonía.
0: Estamos recorriendo toda la cabezonía, Gilly, haciendo los noticieros desde cada una de estas, conociendo un poco más de la historia de cada una de las cabezonías, conociendo un poco más la historia de cada uno de los cabezones también, para poder profundizar sobre esta fiesta tradicional, religiosa, cultural también.
1: Es correcto, porque cada cabezonía pues tiene sus ciertas particularidades, ¿no? Cada quien de repente el día de hoy hacen el tortilleo, algunos empiezan el día de mañana, pero todo siempre es una tradición aquí en la ciudad de Lamas.
0: Es verdad, cada cabezonía tiene sus cositas, cada cabezonía tiene su historia, tiene sus peculiaridades, tiene su sazón también cada cabezonía, también cada cocina es diferente, en este caso acá a espaldas nuestras están haciendo el famoso tortilleo, entonces vamos a ir conociendo un poco más de cada una de estas cabezonías, también la gente que viene a las cabezonías a divertirse, a poder pasarla bien, a poder tratar de pasar un bonito momento, ¿no es cierto?
1: Eso es bastante importante porque en realidad todos los turistas que vienen se pasean por las siete cabezonías y van diciendo cuál es la cabezonía pues con la que más se representan, ¿no? Y están ahí, pero hemos visto que en todas las cabezonías hay bastante gente, hay mucha acogida y eso es bueno porque de esa manera se ve la tradición pues que tiene la ciudad de Lamas en cuanto a lo que es la patrona.
0: Y tenemos acá un poco más atrás, no sé si me acompaña la cámara para ver, hay algunas personas de la 250 precisamente que están bailando aquí, las docentes de la 250 que han salido a distraerse un ratito, las docentes de la 250. Y a propósito de eso, tenemos una nota
1: porque la 250 también celebra su patronita con todos los niños del jardín de la 250. Entonces vamos con la nota.
2: Chicas, ya.
3: Ya es hora,
2: Florita. Ya, listo. A ver quién nos va a ayudar a hacer bajar.
4: Estamos con la directora de la Institución Educativa 0250, directora María Jesús Phillips Tafur. Directora, cuéntenos qué estamos haciendo hoy día.
2: Bueno, buenos días en primer lugar a la población de Lamas. Bueno, estamos hoy día nos tocó la preparación de la chicha desde las 5 de la mañana. Estamos las colegas todos aquí. Es una faena bastante fuertecita. Tenemos que ganarle al sol. Pero ahí estamos, ¿no? Es la primera actividad más fuerte porque ya la hemos iniciado con el albazo, que hacía la semana pasada, el lunes, el martes 7 ha sido el albazo y hoy día es pues precisamente la preparación de la chicha. Como ves, estamos todo el equipo delante de nuestro jardín, estamos preparando.
4: ¿Qué actividades tiene la institución educativa para la próxima semana?
2: Ya, claro, el día lunes tenemos lo que es la procesión. A partir de las 4 de la tarde tenemos una pequeña ceremonia acá con un responsable de la iglesia católica. Participan los niños, los padres de familia y todas aquellas personas que nos quieran acompañar. El día martes tenemos lo que es el piqueo. También he trabajado de esa manera con nuestros niños, con los padres de familia. Y el día miércoles es la entrega del voto. En esta oportunidad nosotros hacemos la estrategia de pasan los de 4 años y entregan el voto a los niños de 3 años, cosa que se comprometan, tienen un año para ir viéndolas, cómo lo vamos a organizar para el siguiente año, ¿no?
4: Directora, es muy importante que desde niños, desde la primera infancia incluso, pueda sembrarse estas tradiciones.
2: Mira, claro, nosotros trabajamos lo que es la patronita enmarcada en una estrategia de nuestro proyecto innovador, la Caseta de la Cultura, laboratorio pedagógico para trabajar la identidad, ¿no? Y enmarcado en ello es lo que trabajamos, porque la identidad se manifiesta de esta manera, querer lo que tenemos, no, que no mueran las costumbres de nuestra comunidad, ¿no? Y desde pequeños, pues, trabajarlo esto nos da gran satisfacción porque está enmarcado en el programa curricular también. Entonces, que los niños se identifiquen tal como son, las costumbres, lo que tenemos en nuestra, y le lleguen a querer, ¿no?, a nuestra comunidad.
4: Una invitación final, directora, para que también la comunidad educativa participe activamente de estas actividades por la patrona.
2: Sí, mire, tenemos la fortaleza de que nos organizamos todos los años, ¿no? Como comunidad educativa, padres de familia, niños, nos organizamos. Y los que pasan la patronita, con más punch, pues, ¿no? Y también los responsables de la municipalidad, liderado por el profesor May, siempre nos apoyan, en este caso nos regalan insumos para preparar para el piqueo, ¿no? Porque todo en realidad sale del económicamente presupuestado, es del bolsillo del padre de familia, y nosotros como equipo docente que hacemos también las colaboraciones, ¿no? Entonces, les invitamos en realidad a la participación de esta actividad que tenemos. Es una, su nombre lo dice patronita porque no tiene la envergadura como las otras cabezonías que tiene. Es una pequeña patronita que lo hacemos, los niños son los directos participantes en realidad.
4: Listo, gracias. Están preparando la tradicional chicha. Profesora, ¿nos puede decir su nombre, por favor?
5: Sí, buenos días. Mi nombre es Freire Macedo Lozano. Estamos preparando la chicha para la patronita del jardincito, que lo celebramos acá todos los años. Usted me ha preguntado por los ingredientes.
4: Sí, ¿no? Cuéntenos. Mira, para los que no sabemos, porque me incluyo, ¿cómo se prepara la chicha?
5: Mire, preparamos primero los ingredientes, que es harina de maíz, harina de trigo y chancaca, y en esta ocasión también le estamos echando hoja de higo. También puedes utilizar clavo de olor o canela, pero en esta oportunidad es el higo. Para empezar, hay que colocar una olla con agua. Cuando ya el agua está empezando a hervir, ya previo a eso ya tenemos el maíz mezclado con la harinita de trigo, ya bien disuelto en agua fría. Cuando ya está hirviendo el agua, ya entonces una persona viene a vaciarla, entonces uno tiene que estar ahí para que no se vaya a endurar el maíz. Entonces, de ahí esperamos que hierva una hora. En esa hora uno hay que estar batiéndole para que no vaya a pegar en la harina, si no ya huele a quemado la chicha. Posteriormente a eso ya vamos a poner en bandejas para enfriar. Y luego ya lo vamos a cernir, lo vamos a envasar ya para que fermente. Así es, amigo. También se le echa ya por su dulce al final, ¿no? Para ya servir.
4: ¿Cuánto tiempo tiene que fermentar, más o menos?
5: Bueno, como este va a ser para niños, no le vamos a echar dulce por ahora, recién el día que vamos a servir. Pero la fermentación mayormente ya es después de los 2 días ya. Y empieza a fermentar ya la chicha. Hecha espuma, ya está riquísima ya la chicha. Así que les invitamos a probar ya de lunes, ya será que va a haber chicha.
0: Bien, retornamos aquí desde la séptima cabezonía. La señora Maura Pinedo e hijas ya está.

0: Regner, ¿verdad?
1: ¿Eh? Nombre Regner.
0: Regner Ramírez Salas. Cuéntanos qué estamos haciendo en este momento.
1: Pues ahorita estamos haciendo la masa del pan.
0: ¿Esto es para el voto?
1: No, es para los platos armados.
0: ¿Para cuál?
1: Platos armados, ¿sí?
0: Ajá.
1: Sí.
0: ¿Qué proceso estamos haciendo en este momento?
1: Pues ahorita estamos haciendo el amasado.
0: Amasado.
1: Sí, para ya para hacer el pan, o sea.
0: Bueno, pues
1: este no va a ser a máquina, sino a mano.
0: Previamente, ¿qué se ha hecho? ¿Se ha mezclado qué cosa? ¿Cuáles son los ingredientes?
1: Tenemos el huevo, el azúcar, la agua, manteca y la levadura.
0: A ver.
1: Bueno, ¿cómo son?
0: A ver, muéstranos un poquito cómo se amasa, a ver.
1: Por eso lo que lo toman, y a medida que sigues probando, se le prueba si está buena la masa. Si es buena la masa, se le prueba haciendo así la... Haciendo cuenta que es como una mantilla de guantes de metro tienen. O sea, así tiene que quedar la masa. Una vez terminado eso, ya está, porque es buena la masa. Oye, eso se la experimenta un rato y se le polea ese pan.
0: ¿Cuánto tiempo tienes de experiencia tú, Regner? ¿Cuántos años acá haciendo el tortilleo?
1: Acá más de 15 años.
0: ¿15 años?
1: Sí.
0: O sea, hay bastante experiencia ya.
1: Sí.
0: A ver, cuéntanos qué otras cositas tenemos por ahí para que...
1: Bueno, ahí tenemos el chucky.
0: Vamos, ¿podemos ir por ahí un ratito? A ver, le estamos sacando de su puesto de trabajo un ratito al amigo Regner. A ver, cuéntanos, ¿aquí qué tenemos?
1: El ñuto de poto, el ñuto. Ese es de almidón.
0: Ok.
1: Este es el ñuto de almidón, ese es para el poto. Y este aquí son los menudeos.
0: ¿Ya?
1: Sí. Pero esta su preparación es... Aquí le hemos echado trago, huevo y manteca. Okay. Y el almidón. Eso, y un poco de harina.
0: Oh.
1: O sea, la harina es para que no se polvorea. Se le echa un poco de harina, se trenza.
0: Ya.
1: Parece que le echamos un poco de harina, no mucho, sí.
0: Ya. Y acá tenemos también. Esta de aquí
1: es una rosquilla para el menudeo.
0: Ajá.
1: Esta también es para el menudeo, o sea, que es para hacer las bolsas.
0: Claro.
1: Sí, parece un hecho.
0: Y acá tenemos que hacer. A ver, vamos por acá. Perdón, permiso. A ver, cuéntanos, ¿esto qué es?
1: Este es el chucky ñuque de maíz. Sí, este es también para el voto.
0: Okay.
1: Sí, ese es.
0: ¿Cómo son los ingredientes?
1: De aquí es maíz, huevo, azúcar y sal.
0: Yeah.
1: Y agua, manteca. Eso, esos son los ingredientes. Okay. Este también se le sobra igual que al pan.
0: A ver, sí. El pan que estamos haciendo allá.
1: Sí, ese es el pan.
0: Sí, ¿cuál es la persona que mejor le sale de acá, de las señoras que están trabajando?
1: Todos estamos ahí.
0: ¿Todas?
1: Todos, sí.
0: A ver. Vamos a conversar con ellas un ratito. A ver. A mí me han dicho que hay una que le gusta hablar bastante. ¿Cuál es su nombre, amiga?
2: Hola, Karina.
0: ¿Qué tal? ¿Qué estás haciendo ahorita?
2: Mando el pan. Ajá, el pan.
0: ¿Es la primera vez que estás haciendo?
2: Sí.
0: ¿Estás aprendiendo?
2: ¿Perdón?
0: ¿Estás aprendiendo?
2: Claro.
0: ¿Cómo va? ¿Cómo va aprendiendo, señor? Señor, ¿cuál es su nombre?
3: Rosa.
0: ¿Usted es la maestra del maestro?
3: No, soy su ayudante del maestro. Como dicen, mano derecha.
0: ¿Cuánto tiempo haciendo estas tortillas, señor?
3: Regular tiempo, no me acuerdo cuánto, pero sí.
0: ¿Mucho tiempo?
3: Más de 20, 15 años, 18 años.
0: ¿Quién te enseñó, señor?
3: Un señor que ya falleció.
0: Hace mucho tiempo.
3: Ya.
0: A veces hay personas que nos han mencionado que hay jóvenes que no saben cómo se prepara esto.
3: No saben.
0: Entonces, y hay que ver la tradición para que no se pierda.
3: Sí, deberían de aprender los jóvenes. Claro.
0: Porque son, digamos, son de tortillas, el tortillo es algo tradicional, ¿verdad?
3: La costumbre de aquí de Lamas.
0: Claro. De todos los bocadillos que estamos viendo, ¿cuál es el que mejor le sale? ¿Y tu preferido para comer?
3: Ay, el ñuto.
0: Rico el ñuto, ¿no? Muy bien. Muy bien, gracias. Estaban acá haciendo el clásico tortilleo, donde hay personas que incluso están aprendiendo recién aquí en la séptima cabezonía, están apoyando y también están aprendiendo, ¿no? Porque son estas cositas nuevas para ellos. Señor, ¿cómo está? ¿Cómo se llama?
4: ¿Cuál es su nombre?
5: Victoria.
0: ¿Qué tal? ¿Cuánto tiempo que usted también está apoyando aquí en el tortilleo? ¿Hace cuántos años?

0: es el bocadillo que mejor le sale?
1: Todo, mamá.
0: Todo, muy bien.
1: Pero por todo lo vamos a... No nos sale ninguna cosa más de nosotros. ¿Por qué? Porque nosotros hacemos a pura mano. Claro. No hacemos con la máquina. Pura mano pasa.
0: A pura mano sale mejor.
1: Sí, sí, sí.
0: Y es lo tradicional.
1: Sí, eso es. Nosotros no ocupamos máquina. Pura mano.
0: Y a ver, ¿cómo se sabe que la masa ya está lista? ¿Cómo se sabe?
1: Cuando ya se le pone. Cuando ya está. Cuando no pega la mano.
0: Cuando ya no pega la mano, ya está lista.
1: Sí.
0: Muy bien, muy bien.
1: Esta masa es para el moto, para las roscas, para el moto, el martillo.
0: Muy bien, muy bien. Están ahí, nos decía que la masa ya está lista cuando ya no pega en mano. Cuando ya no pega en la mano, ya está lista la masa. Vamos a conversar también aquí con otro caballero. Caballero, buenas tardes, ¿cómo estás? Estamos en vivo para Millennium. ¿Cuál es su nombre?
2: Tercero Pandero, Sánchez.
0: Estimado, ¿qué estamos haciendo en este momento?
2: Ahorita estamos echando un poco de grasa a las latas para que los panes no se peguen cuando se le mete al horno.
0: Muy bien.
2: Eso es todo.
0: ¿Hasta cuánto tiempo tiene que estar estas tortillas en el horno, más o menos?
2: Bueno, de eso depende, el maestro, él dirá. Yo solamente le echo la manteca, la verdad.
0: Pero esta labor es importante porque si se pega, sale mal, ¿no?
2: Claro, se pega y se rompe los panes. Para que no pegue, se lo eche de grasa.
0: Esta labor es importantísima, entonces.
2: Pues, claro, claro, es importante. Por eso hay que echarle la grasa para que no se pegue los panes.
0: Muy bien. Amigo, ¿cómo va todo el trabajo aquí en la séptima cabezonía? ¿Cómo va el apoyo?
2: Oh, muy bien, se ve la gente que viene, toda la gente que llega acá, come, toma, no, aquí no se mezquina nada. Y eso es la tradición de Lamas.
0: La tradición de Lamas es compartir, ¿no es cierto?
2: Compartir. Esa es la devoción del que recibe.
0: ¿Qué va a haber para almuerzo hoy día, ya sabes?
2: Es un chicharrón con arroz.
0: Ajá, claro. Acá ya creo que la gente come doble, me parece.
2: Así, no, depende, ya van a empezar a servir la comida, pues. Se juntan, esperen, pues.
0: Muy bien, ya. gracias. Vamos a ir precisamente a la cocina, pues ya estábamos hablando ya de del almuerzo, que ya están sirviendo. Ya está sirviendo. A ver.
3: El proceso,
0: señor, ¿de dónde estamos trayendo?

Muy bien, vamos a ir yendo un ratito para la cocina. Estamos yendo para la cocina para que ya nos están hablando de a qué hora sale el almuerzo, de cómo sale, qué va a haber para hoy día. Nos han explicado bastante sobre el tortilleo de hoy. Nos han explicado bastante sobre cada uno de estos bocadillos. Ya tiene cada persona, cada ayudante tiene su plato de comida también. Y vamos a ir viendo cómo se va desarrollando este tortilleo.

0: Hay que tener fuerza ya.
1: Sí.
0: ¿Cuánto tiempo ya que tú sabes hacer estas tortillas?
1: Hacemos más de 10 años ya haciendo las tortillas. Carnes, rosquitas, levaduras, bizcochuelo, de todo.
0: Muy bien, muy bien. Ahí teníamos a las señoras que están apoyando en el tortilleo, el tradicional tortilleo que vamos a degustar también después, ¿verdad? Siendo ya casi la mitad del programa, vamos a ir a nuestra respectiva pausa comercial.

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0: Estamos aquí continuando en el informativo de Milenio Noticias. Estamos con la cabezona, la señora Maura Pinedo. Señora Maura, el día de hoy hemos visto que estaban haciendo el famoso tortilleo.
1: Estamos ya, buenos días y buenas tardes, diríamos ya. Estamos ya preparando el voto, ya estamos entre medio del voto y el menudeo, que se llama, para repartir a las personas que nos apoyan con un saco de harina o con un saco de azúcar o con huevos, ¿no? Eso es la, se llama menudeo, le llamamos así. Y eso hacemos entre medio de hacer el voto, ya para ir preparándonos, porque para tener listo el día 14.
0: ¿Cuántos votos planea hacer?
1: Vamos a tener 100 votos, para aumentándole, que me han entregado 70. Yo con mucha devoción le completo a 100.
0: Háblenos un poquito de la historia. Usted está pasando 6 veces ya este año lo que es la patrona. ¿Cómo fue? Porque hay muchas personas que dicen pues que es por negocio. Pero a ver, cuéntenos un poquito sobre eso.
1: Ya, 2 veces, yo estoy pasando la 6ta vez con mucha devoción, con mucha fe. De repente en nuestra tierra siempre pensamos mal de las personas. Yo hace 10 años me accidenté, pero yo antes, con mucha devoción, sin saber qué es una patrona, recibí, pues no, yo cuando me accidenté, no podía caminar, estaba hospitalizada en un hospital de la policía en Lima. Yo dije a la cruz, yo te recibo 6 veces, pero quiero caminar. Eso ha sido mi devoción, pedí, le prometí, y promesa cumplida, son las 6 veces, de ahí a descansar. Sé que ella me va a cuidar, sé que ella me va a proteger siempre, y siempre va a vivir en mi recuerdo de estos momentos bonitos. Yo sé que son duros, pero podemos. Y ahí estamos preparándonos para entregar este año el voto a la profesora Dalmit Vela. Y yo sé que ella también lo va a preparar y lo va a hacer con mucho amor y mucha fe.
0: ¿Hacia dónde se va la cabezonía? ¿A qué barrio?
1: Se va al mismo barrio, porque nosotros le llamamos el distrito de Ancuayo.
0: Allá. También está pasando con sus hijas también. ¿Cuántos ayudantes también tiene?
1: Este año me he reforzado con mis hijas. He propuesto que va a ser Maura Pinedo e hijas, porque ellos saben la fe que tengo con la cruz. Y han querido reforzarme esta vez, apoyándome, desvelándose también, que no dormimos. Estamos ahí pendientes las 3. Y eso es la devoción. Y como te digo, acá se debe tapar los comentarios, porque no solamente todas las personas que reciben hacen sus fiestas, porque los músicos ganan con un precio elevado ahora. Hay que vender nuestra cervecita para pagar a nuestros músicos. En sí, no se tiene muchas ganancias.
0: Justamente me imagino que usted debe estar cansado, porque el día de ayer pues han tenido su fiestita acá en la cabezonía.
1: Sí, hemos tenido con una orquestita digital, la Sabrosura, que es un éxito total. Se amanecieron hasta las 6 de la mañana y ahorita estamos sin dormir, porque el voto se prepara desde las 3 de la mañana. Estábamos así con la gente y ahí estamos preparando entre medio el voto.
0: Podemos pasar a ver el preparado de su chicha en el ubachado que también tenemos.
1: Sí, vamos a verlo.
0: ¿Cuántos, por ejemplo, cuántos timbos de ubachado han preparado para este año?
1: Yo preparé 16 timbos, de las cuales les preparé desde el día junio. Ya es como un vino, ya.
0: Está bien maceradito.
1: Está recontra macerado. Más se podría decir que es... No, esta es chicha.
0: ¡Chicha!
1: Chicha, el ubachado.
0: Ahí tenemos entonces el ubachado, ¿no? Son 16 timbos que han preparado para este año.
1: A ver,
0: yo siempre estoy en el bar, yo no sé por qué. Ajá. Siempre paro en el bar.
1: Siempre paras en el bar, porque este ubachado está riquísimo.
0: Está muy rico el ubachado, entonces lo vamos a ir tomando. ¿Qué tal ha estado la acogida de personas de Lamas y otros turistas?
1: Bueno, desde el día primero, la gente acá no nos abandona. Yo tengo personas que me apoyan sin ninguna condición, sin ningún pago. ellos vienen con mucha devoción a apoyarme y me siento contenta, me siento apreciada por las personas. Yo los valoro a esas personas porque tienen mucha fe en la cruz.
0: El día de hoy también hemos visto que están dando de almuerzo, están dando de comer. ¿Cuántos platos han preparado para el día de hoy?
1: Bueno, no tiene límites.

0: almuerzo el día de hoy.
1: Es chicharrón de chancho con su mote y su arroz y su plátano sancochado.
0: Ah, bien, bastante contundente para que todos se sientan a gusto, pues aquí en la séptima cabezonía. ¿Tienen algunas otras actividades que van a desarrollarse en
1: un momento de la tarde? La municipalidad nos premia con, vamos a decir que nos premia, ¿no? Porque ahora que nos está donando un ganado y un cerdo para las 3 de la tarde, ir a recoger con nuestra música y en la noche seguir con nuestra fiesta, pues, ¿no?
0: Observar que hay muchas personas que ya pues están degustando del riquísimo almuerzo. Como ya mencionó pues la cabezona, no se escatima, todos están bienvenidos a degustar de riquísimo almuerzo y también podemos ver a personas pues que están comiendo. A ver, vamos a entrevistar un ratito el Paul G. Paul G, aquí te encuentro todos los días, yo.
2: Ya vamos a semanear aquí, de verdad. Un mes que estás patrón.
0: Sí, pues cada que yo vengo a entrevistar, siempre te veo.
2: Sí, ya me ha adoptado la devota aquí, el Alberto. Tres comidas, Rick, mil.
0: ¿Qué tal está?
2: Qué una ricura, aún. Gracias, devoto.
0: Perfecto, amigo. Entonces tenemos el Paul G. También tenemos otras personas aquí. Amiguita, no te escondas. Estamos en vivo. ¿Qué tal está la comida? ¿Ustedes son de acá, de Lamas o de otra parte?
3: De Tarapoto.
0: De Tarapoto. ¿Ustedes ya son caseritos en la séptima o están visitando todas las cabezonías?
3: No, recién estamos visitando.
0: ¿Es la primera vez que vienen o ya todos los años vienen?
3: Es la
0: acá?
3: Primera vez.
0: ¿Y qué tal está pasando la fiesta?
3: Sí, está súper bonito.
0: Yo les he visto que estaban tomando su riquísimo bachado ahí, su chichita. ¿Qué tal está?
3: Está riquísimo. Les invito a que vengan a visitar acá en Lamas, a la séptima cabezonía. Está todo chévere.
0: Perfecto. Entonces, hemos tenido algunas palabras ahí. Y también tenemos aquí a una de las cabezonas, también la hija de la señora Maura. ¿Qué tal, Cindy?
4: Hola,
0: ¿cómo
4: Chile,
0: están?
4: Buenas tardes.
0: En esta aquí, fiesta patronal.
4: Bien felices por la acogida, por los visitantes, con nuestros ayudantes que desde el día uno están con nosotros incondicionalmente. Y bueno, felices de estar pasando esta fiesta patronal de la mejor manera posible para que todos se vayan felices también, ¿no? Por todo lo que estamos compartiendo, lo que hemos preparado durante un año. Y bueno, nuestra devoción es tan grande que bueno, con esta última patrona nos despedimos ya. Cerramos este ciclo de la patronita, pero con mucho cariño, con mucho amor, con mucha fe y devoción.
0: Tu mamá nos indicó pues que no han dormido desde el día uno y que están todos los días a full trabajando.
4: Sí, la verdad es que además de que, bueno, es una fiesta religiosa, pues, ¿no? Por los visitantes que están, no se duerme, estamos de aquí para allá desde tempranas horas hasta la noche, hasta el día siguiente incluso, ¿no? Estamos así, pero bueno, es así, es parte de la fiesta y bueno, felices y contentos.
0: ¿En algún momento tú de repente deseas pasar la patrona?
4: Posiblemente, de acá a unos años de repente me animo, ¿no? A pasar, pero ya con mi propia familia, pues, ¿no? Una de mi familia.
0: Perfecto, sí. Entonces, hay voto. Hay patrona para Ancuario todavía en algunos años.
4: Sí, en algunos años.
0: Perfecto, sí, muchas gracias. Sí. Aquí también. ¿Y qué es el menú?
5: Chicharrón.
0: ¿Cuántas personitas más o menos han preparado?
5: 300 por ahí.
0: O sea, hay todavía.
5: Hay todavía.
0: Perfecto. Entonces, ¿desde qué hora han empezado a cocinar?
5: Desde las 3 de la mañana estamos acá ya.
0: 3 de la mañana. ¿Y usted no duerme?
5: No.
0: Ah, pero ustedes tienen descanso, de repente un ratito, de repente se van a relajar, a bailar un momento.
5: Exacto, así.
0: Perfecto. Entonces, aquí tenemos el chicharrón, el arrocito y el mote, ¿verdad?
5: Bueno. cuero de chancho.
0: Con cuero de chancho, entonces que el día de hoy pues están disfrutando las personas y los visitantes. Bien, aquí también tenemos parte de las personas que estaban haciendo el tortilleo también, que están ya degustando pues su comida el día de hoy. Amigo, también te hemos visto que estabas al frente tomando tu achadito. ¿Qué tal está la comida? Porque ya parece que no le han servido al amigo, porque ya no hay nada.
6: Buenas tardes, está delicioso.
0: Está tomando su chichita.
6: ¿Qué tal, está amigo? Delicioso acá en la séptima cabezonía de la señora Mora Pinedo.
0: ¿Ya tú eres casero acá o de repente visitas otras cabezonías? ¿O estás aquí siempre, todo el día?
6: Caserito,
0: igual que nuestro amigo Paul G, entonces. Están caseritos. Bien, entonces estamos pues aquí en la cocina de la señora Maura. Entonces hemos visto pues que tienen bastantes personas que están viniendo también a la hora del almuerzo a degustar todo. Un mensaje pues a toda la población.
1: Se les invita a la séptima cabezonía, con que vengan sin reparos, a comer, a degustar hasta que acabe, hasta el último plato que haya. Vamos a compartir lo que se tenga todos los días, y el día 15 pues es el piqueo tradicional de siempre, ¿no?
0: De repente pueden mostrarnos unos platitos en la mesa para poder nosotros enfocarlos. Ya estaba lleno, ya nos han ventajado.
1: Ya estaba lleno, los platos ahí, pero ya lo han recogido la gente, ya han salido a comer afuera por el calor y todo eso.
0: Me imagino que sí. Entonces, el día de hoy pues recogen ustedes el apoyo que les da la Municipalidad Provincial de Lamas, y van a ir a ustedes al campo de Zaragoza a las 3 de la tarde. ¿Van a ir con una pandilla o solamente con su banda típica?
1: No, vamos a ir con nuestra banda típica, porque a esta hora los chicos están cansados, ya pues, ¿no? Que han amanecido desveladitos. En la noche va a salir la pandilla.
0: Es correcto, hay que haber una invitación, porque el día de hoy pues va a salir la patrona del distrito de Ancuadro.
1: Hoy sacamos pandilla sí o sí, la séptima cabezonía. Están totalmente invitados. Nos vamos con todos los cabezones a visitarlos, porque ya estamos en unos días ya intermedios, ya para de una vez visitar a nuestros compañeros de esta fiesta de las fiestas patronales. Y bueno, invitando a todos a la pandilla, por favor, esta noche están todos invitados, todos los que tengan fuerzas a pandillear hoy.
0: Señora Maura, el día de hoy estamos presentando los tres platitos, y nos podría explicar qué contiene el platito.
1: Bueno, ahí tenemos el chicharrón, el rico chicharrón con su arroz, su mote con sus patas de chanchos. Pucha, ¿quién no quiere comer degustar este platito, no? Ahí estamos, es riquísimo, es un mote cocinado con un maíz amarillo cocinado con frijol huasca y más sus patitas de chancho.
0: Nos dijo el cocinero que desde las 3 de la mañana está en cocina preparando todo lo que se va a degustar el día de hoy.
1: Sí, desde las 3 de la mañana ya se empieza a hacer el voto. Y esa hora ya se toman el café, empiezan a hacerlo el voto, y desde esa hora empieza a cocinar el cocinero, que viene el cocinero, viene este picota, y es un gran hombre que sabe, que domina mucho la cocina para cantidad de personas.
0: Bien, entonces, señora Maura, el día de hoy pues sale la pandilla de Ancuadro, también del distrito de Ancuadro, sale la pandilla de el día de hoy aproximadamente 10:30.
1: 10:30 de la noche.
0: Visitan todas las cabezonías y luego retornan acá. Van a tomar su caldo de gallina, me imagino.
1: Así es, nosotros todas las veces que salimos, ya el cocinero ya a partir de las 5 de la tarde se prepara ya para el caldo de gallina.
0: Perfecto, entonces hemos tenido las palabras de la cabezona, señora Maura Pinedo, pues que el día de hoy está dando de comer a muchas personas también que han estado desde horas de la mañana pues aquí en su cabezonía. También hemos visto que estaba las profesoras de la 250 del barrio Quilloachpa, también es su, creo que su hija también está, es parte.
1: Sí, señorita Gili, mi hija trabaja en esa institución educativa. Ella ha querido invitarlos, especialmente a todos sus coleguitas, a degustar este momento delicioso, pues, ¿no? Que compartimos este día. Cada persona está contenta. Ahorita las profesoras están degustando de un riquísimo almuerzo. Y ya, pues, para que sus compañeras de trabajo les ha brindado este almuerzo gratis, gratuitamente. Nada es vendido, todo es gratis. Y bueno, para todas las personas que se acercan a la séptima cabezonería, siempre va a haber un plato de comida en esta cabezonería.
0: Perfecto, entonces, señora Maura, ya pues estamos aquí en la cocina. Bueno, yo también en la cocina siempre paro. O sea, si no estoy en el bar, estoy en la cocina. Pero siempre viendo pues más de cerca, mostrando todo lo que se hace pues dentro de una cabezonería, porque no es fácil pasar la patrona, porque son aproximadamente 17 días, empezaron del 1 de julio, son 17 días que uno pues casi no duerme.
1: No es fácil, no es nada fácil, en serio que a veces nos emocionamos, ¿no? Recibir, ¿no? Cuando se ve las pandillas, se ve, tú ya te pones en con el pantalón, como dicen, ¿no? Es algo difícil, pero no imposible.
0: Perfecto, entonces un mensaje, una invitación también a toda la población.
1: A todo el Perú y lo mejor de Lamas es las fiestas patronales Santa Cruz de el triunfo del Santa Cruz de los Motilones.
0: Perfecto. Entonces, también acaba de llegar nuestra amiga Yeri, ahora en todos lados estamos.
7: Estamos, porque tiene que ser así, invitar a la gente, por supuesto, a que siga llegando a las cabezonías. Definitivamente, todos los cabezones nos están demostrando la devoción, la fe con la que están viviendo esta fiesta patronal. Y más ahora aquí que nos encontramos en uno de los barrios más populosos, el barrio de Ancuayo. Siempre conocemos que ellos se identifican mucho con su barrio, ¿no? Entonces siempre están presentes también para todas estas actividades. Las personas siguen llegando, por supuesto, es hora de almuerzo. Aquí están todos recargando las energías para que más tarde ya estén pandillando, ¿no? Aquí estoy con un caballero. Muy buenas tardes, ¿cuál es su nombre?
8: Indolfo Rangix Trigoso.
7: Señor Indolfo, usted está a cargo de la olla ahorita.
8: Sí, cargo de la cocina y la olla.
7: Y está, bueno, en este caso, sirviendo el arrocito. ¿Cuál es el menú de esta tarde?
8: El chicharrón, el arroz y el pollo comote.
7: ¿Desde cuándo ya está usted aquí a cargo de la cocina? ¿Desde el primer día o se ha incorporado recientemente?
8: Desde el 5.
7: Desde el día 5. ¿Y qué tal la chamba? ¿Cómo es la obra? ¿Es cansado?
8: No. Esta costumbre.
7: Usted entonces ya es un experto en este tema.
8: Este viñedo desde 2010 ya.
7: 2010. ¿Y ya tiene para el próximo año de repente?
8: Sí, nos roba coral.
7: ¿Qué cabezonía va a ser? ¿Tiene conocimiento?
8: Quiero un Calvario.
7: En Calvario. Allá.
8: La 3.
7: La tercera cabezonía. Entonces, para el año también nos encontramos.
8: Sí, ya, señorita.
7: Muy bien, muchas gracias, estimado caballero. Aquí entonces él está sirviendo. Acá tenemos a dos damitas que también están deleitándose con este suculento almuerzo. Madre linda, ¿cuál es su nombre?
9: Liliana.
7: Señora Liliana, ¿usted es ayudante también en la cabezonía?
9: Sí.
7: Pero sin embargo, ¿se da un tiempito para que baile, para que pandillee?
9: No puedo porque le apoyo a mi esposo en la cantina.
7: Eso es una chamba, definitivamente. Bien, hay que estar bien despierto y bien alimentado.
9: Claro.
7: Porque si no, se nos van ahí los sencillos.
9: Nos quedamos dormidos.
7: Entonces, no va a pandillar este 15 tampoco.
9: Tampoco, va a estar ayudándole a mi esposa.
7: Muy bien. Y aquí la madrecita que también está peleando con la mosca, Madre linda, ¿cuál es su nombre?
10: Rosa Eti.
7: Señora Rosita, ¿usted también ayudantea?
10: Sí, soy ayudante.
7: ¿Cuál es su labor?
10: A cargar los platos, a hacer bienes.
7: A atender más o menos a la gente.
10: Sí.
7: Entonces, ¿y qué tal esa labor? ¿Ha visto que llega mucha gente?
10: Sí, harta gente llega.
7: ¿Y todos son bienvenidos? ¿Desayuno, almuerzo, cena?
10: Todo.
7: ¿Y en la cena, por ejemplo, ya saben más o menos qué van a servir o todavía?
10: Sí, café.
7: ¿Cafecito?
10: Pancitos.
7: Pancito también. ¿Y si sobra por ahí de repente de almuerzo también?
10: Sí, a veces con huevo, con su arrocito, frijolito, su...
7: Pero siempre bien, bien taipa, bien alimentado.
10: Sí.
7: Aquí no le falta a nadie.
10: Nada falta, a nadie.
7: Madre linda, ¿y usted sí se echa unos pasitos, hay un bombo baile, de repente una escapadita o está 100% en la cocina?
10: En la cocina podemos dejar la cocina.
7: No pueden dejar la cocina.
10: Sí, sí, sí.
7: Muy bien, madre linda, siga disfrutando de su almuerzo, buen provecho. Por acá también están, hemos visto ya las bandejas de chicha. Siguen. Vamos con la chicha, por acá tenemos la parte de la chicha. Buenas tardes, caballeros, con permiso, buen provecho. Aquí podemos ver, por ejemplo, los depósitos de chicha. Al parecer ya está enfriando la chicha, ¿no? Así que vamos a conversar con el señor. Sí. Se nos va el señor, hay que entender, ¿no? Hay algunos que no nos gusta mucho, pero acá vemos entonces que están enfriando la chicha. Nosotros nos metemos por todos lados y aquí encontramos también a un amigo, un personaje conocido de nuestra ciudad, sudando, amigo. ¿Qué ha pasado? De pandillaria que has venido.
11: Mucho sol.
7: Es que estamos en la cocina, pues, ¿no? Entonces, estás deleitándote aquí con el delicioso almuerzo.
11: Claro, está rico.
7: Pero tú pandilleas en esta cabezonía.
11: Dele,
7: ya ah, muy bien.
12: ¿Yo no?
7: Más te están trayendo, amigo. Bien, ¿eh? Parece que haces bien tu chamba de pandillar y te están trayendo más alimento.
11: Claro, para poder resistir hoy día.
7: Hoy sale pandilla.
11: Claro, todos están invitados a la séptima cabezonía.
7: ¿A partir de qué hora?
11: 9:00 p.m.
7: 9:00 p.m, ya tienes pareja, amigo.
11: Claro.
7: ¿Una sola para toda la pandilla, para toda la patrona o cada pandilla vas cambiando?
11: No, fiel a mi pareja.
7: Eso, me encanta. Así, amigos, así, por favor, Valles, consíguete este tipo de amigos, Irving, así fieles. Entonces, hoy día le damos hasta el último.
11: Hasta el último, como tiene que ser.
7: ¿Y el día 15?
11: Ahí estamos, también con la sabrosura.
7: Con la sabrosura, por supuesto. Muy bien, vamos entonces, te dejamos, querido amigo, sigue deleitándote ahí con tu almuerzo. Una rica chicharronada aquí en la cabezonía de la señora Maura Pinedo e hijas. Aquí están, entonces, cordialmente invitados también. La familia ya lo ha mencionado, todos son bienvenidos, todos van a ser recibidos con los brazos abiertos. No va a faltar chicha, no va a faltar ovachado, la buena música y sobre todo las atenciones de la familia, los ayudantes y en general. Nos despedimos entonces, vamos entonces a concluir la programación de hoy día. Como siempre, muchas gracias a todos ustedes por vernos, por estar al pendiente de cómo se viene desarrollando la fiesta patronal en Triunfo de la Santa Cruz, Lamas 2026.

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0: Bienvenidos, queridos y estimados hermanos y hermanas, oyentes de esta prestigiosa radioemisora donde usted me esté escuchando a lo largo y ancho de todo nuestro querido Perú. Realmente para cada uno de vosotros es una bendición poder oír en estos momentos palabras de fe, amor y esperanza. Palabras que van a alentarte tu vida y sobre todo te van a quitar ese peso de encima porque usted está dudando. Si usted tiene dudas, contratiempos y quieres una respuesta ahora a través de la radio de una manera gratuita, escríbenos al 922-729-582 para poder orientarte a través de la evidencia y clarividencia. Si usted es una persona que en estos momentos, de pronto la tristeza, el dolor, los problemas, porque los problemas nunca tocan a la puerta, los problemas ingresan a nuestra vida sin ser invitados. Y es por eso que estás tú en estos momentos con depresión. Hay gente que dice y no conoce la enfermedad de depresión. Simplemente dice, estoy triste. Come por comer. ¿Sabe por qué? Porque se van enfermando la mente. La mente enferma el cuerpo. El cuerpo enferma el alma. Y cuando una persona está así, todo lo ve oscuro. Todo lo ve con pesimismo. Todo lo ve de negativo. Por eso estamos aquí, Pedro Castro, Marco Aurelio y Jesús Peláez García, para poder ayudarle, para poder brindarle a cada uno de ustedes el conocimiento, la sabiduría ancestral. ¿Cuántos hombres y mujeres llegan día a día a nuestro santuario de los casos imposibles? Donde esa dirección usted ya lo conoce, donde por más de 30, 40 años se te escucha esta dirección. ¿Para qué? Para que llegue usted con el espíritu decaído y saldrá completamente alentado. Mucha gente viene desde lejos, desde Campanilla, Huicungo, llegan desde Santa Rosa de Milloyo, gente de Nuevo Cajamarca de Naranjos, pero gente que viene preparados a hacerse una consulta y hacerse curar. Maestro, he venido preparado para llevar mi remedio, para que me pueda curar, para que me pueda sanar. Usted ya me atendió vía telefónica, vengo preparado. Hay gente que a veces viene directamente, pero también vienen preparados. Del Alto Biabo, amigos que están en Pampa Hermosa, amigos desde Yurimaguas que nos visitan porque esta radioemisora y las demás radioemisoras que estamos interconectados de manera simultánea, llegan. Y verdaderamente, cuando nos llaman por teléfono a los 4 o 5 días, Maestro Jesús, Maestro Marco, estoy mejor, me siento fortalecido, me siento mejor. Usted me ha hecho botar toda esa mugre, esa podredumbre, me ha hecho botar todo eso. Ahora me siento bien. ¿Y sabe por qué se siente bien? Pues el poder de la fe. Cuando te hacemos expulsar daño, maldad, de brujerías, hechicerías. Cuando te quitamos ese peso tan, ese peso de la brujería. Cuando sacamos esas prendas y te hacemos un verdadero seguro secreto, usted se va a sentir bien. Y lo más importante es que usted va a conocer quién te hizo el daño, quién te hizo la maldad, para que usted se pueda cuidar, no para que usted haga venganza. Muchos dicen que la venganza es dulce. No, como yo siempre digo, el de arriba se encarga. Dios se encarga de darle su merecido a quien hizo algo malo contra ti. Porque yo tampoco te voy a decir devuélvele el mal, no. Dios es justo. Dios quiere que usted escuche este mensaje. Dios quiere que usted se prepare de una vez por todas. Dios quiere que usted sienta esa capacidad y esa fortaleza mental y espiritual para que usted pueda enfocarse y venir a visitarnos. ¿Y dónde? 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Aquí nos están escribiendo y nos dice lo siguiente: Maestro, le escribo desde Zapozoa. Yo quiero saber por qué mi esposo me dejó hace un mes y me ha mandado un mensaje que ya no quiere saber nada de mí, de mis tres hijos. Yo tengo 38 años y él tiene 44 años. El don de la evidencia y clarividencia, hermana de Zapozoa, nos dice lo siguiente: tu esposo se ha ido aburrido, se ha ido porque se ha cansado y no es que está con otra mujer. Él mucho tiempo te dijo que cambiaras. Puedo ver y visualizar que eres una persona que más ha preferido a tu familia, más ha sacado cara por tu familia y no te ha importado este pobre hombre. Este pobre hombre cansado de tanta humillación, de poca atención que le ha brindado, se ha ido. Ahora te hace falta. Pero no te hace falta porque lo amas. Te hace falta porque no hay plata, no hay dinero, no hay curiqui. Por eso que usted lo extraña. Durante todo ese tiempo, cuando el marido tenía plata, tenía dinero, era bueno. Pero a veces las situaciones cambian. A veces no hay trabajo. A veces el negocio marcha mal. Ahí sí, la mujer le apesta, le aburre. ¿Cuántos hombres cuando no hay plata, no hay dinero? Pareciera que las mujeres fueran interesadas. Les aburre el marido. Por eso, discúlpame la expresión, acá estoy visualizando, hasta le has traicionado a este hombre. Ahora, a tu edad, ya no eres la misma jovencita de hace 3, 4, 5 años, ¿no? Ya no eres esa misma mujer. Por eso yo te digo, todo en este mundo, todo tiene su merecido. No te han hecho daño, no te han hecho maldad. Yo puedo visualizar que usted no ama a su marido. Nunca lo amó. Y sabe Dios si esos 3 hijos son de su marido. Eres una mujer mala. Y fuiste siempre interesada. No te podemos ayudar porque realmente eres una persona que no amas. Y solamente amas a una persona cuando le hace falta. Palabra de Marco Aurelio el Grande. Gran maestro metafísico, espiritista y santero mayor. Siguiente mensaje que nos viene llegando. Recuerden bien que nosotros no somos adivinos, somos videntes clarividentes y no tenemos pelos en la lengua. Sí, no tenemos pelos en la lengua para poder decir la verdad y nada más que la verdad. Atención, Pampermosa. Atención, Pampermosa, nos escribe en este mensaje, nos dice: maestro, quiero saber si la enfermedad de mi padre es por manos ajenas o para la ausencia médica. Él tiene 62 años, le envío la foto, vamos a ver la foto. A través de la foto puedo ver y visualizar que no es una enfermedad para la ciencia médica. Los ojos los noto hundidos, su cara está completamente, como ustedes dicen, pocheco, flaco, debilucho, pero ya lo han dado vitaminas, ya lo han dado medicina, pero nada mejora. Él está atrapado en un trabajo de venganza. Aquí puedo visualizar que hace 2 años a 3 años atrás, tu padre tuvo un problema con una mujer que era viuda. Se amaban, se querían, pero todos pensaban que tu padre estaba por interés con esa viuda. Los hijos le mandaron a hacer un trabajo a tu padre. Sí, porque tu padre tenía deudas y esa mujer lo apoyó, lo ayudó. Sí, lo apoyó, lo ayudó. Pero no es porque tu padre sea un hombre aprovechador. Hay una hija de esa viuda que le mandó a hacer un trabajo de brujería para separarlo primeramente, que esa mujer lo odie. Y de un momento a otro tu padre comienza a enfermarse. Ahorita tu padre está completamente jodido. Ve un árbol de lupuna colorada. Por ahí debe estar enterrado, sepultado su ánimo, su espíritu. Por eso, por más medicina que ustedes lo pongan, nada va a mejorar y nada va a levantarle el ánimo. Tráigalo en ayunas, tráigalo en ayunas lo más pronto posible. Siguiente mensaje, nos dice desde la banda de Chilcayo. Banda de Chilcayo: hola maestro, soy del signo de Aries, tengo 23 años. Quiero saber si me voy a quedar con mi enamorado, él tiene 26 y estoy embarazada de 3 meses. Escúchame bien, eres una mujer de 23 años, estás embarazada, dama del signo de Aries. Lamentablemente, tú no me dices, pero puedo ver que es un hombre que tiene familia. Puedo ver que tiene una pareja y tiene 2 hijos este hombre. Pero eres una mujer que tú sabías claramente porque son compañeros de trabajo. Él no se va a hacer cargo de ti. Usted piensa que de repente, porque él han pasado buenos ratos de placer y de pasión. ¿Pensaste que él te amaba? No. Y tú eres tonta, porque él siempre te dijo las cosas claras. Lo que tienes que hacer no destruir un hogar. Porque la Biblia dice, maldita la mujer que quiere construir su felicidad sobre las lágrimas de otra mujer. Escúchame bien, no eres una niña ingenua que te engañaron. Usted sabía lo que se metía. Y yo creo que a propósito usted se ha hecho embarazar. Ahora que ese hombre va a preferir a su mujer. Sí, cometió un error porque usted. Ahora, ¿quién va a sufrir las consecuencias? Es esa criatura que tienes en tu vientre. Tarde o temprano, como siempre digo, las cosas caen por su propio peso. Te quedarás sola. Más bien hágase curar, porque usted es una chica. No te digo de una manera negativa, pero que te ha ido muy mal en el amor. Puedo percibir 1, 2, 3, 4, hasta 5 personas en tu pasado, hermana de mi corazón. Eres una persona que realmente eres una chica fácil, como diría. Pero yo no te considero una chica fácil. Si uno a una chica que a su madre, a su padre le han maldecido la casa, el hogar, para que tú cargues con esa pesada cruz del desamor y de la tristeza. Palabra de tu hermano Marco Aurelio. Visítame para decirte qué puedes hacer, para que puedas encontrar un buen padre para esa criatura mañana más tarde, un buen hombre, y no sigas de mano en mano, de hombre en hombre, como una falsa moneda. 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
3: Efectivamente, amables amigos, amables oyentes, hermanos espirituales en Cristo, continuando nosotros con su programa, hoy y todos los días a esta hora, de lunes a sábado. Hermanos míos, la intención de Pedro Castro, de Jesús García y de Marco Aurelio, el Grande. Estamos aquí dando y ayudas espirituales a mucha gente que nos vienen justamente de distintos lugares de este departamento del San Martín. Agradecer en estos momentos a la gente de Rodríguez de Mendoza, y quiero agradecer al señor Juan Carlos de El Molino, allá en Rodríguez de Mendoza, donde siempre me hace recordar a través de la llamada, porque ya todos los días mencionamos nuestros números a través de esta audición. me dice Jesús García, me gusta tu programa y me daría gusto conocerte, pero voy a llevar a mi madre. Quisiera que en la radio que tú hablas me digas por qué mi madre está postrada en su casa, ahí en su cama, en su habitación, ahí está postrada mi madre. Ya gastamos todos los medios económicos, lo hemos llevado a la ciudad de Lima, tengo hermanas allá justamente, nos han pedido que lo llevemos. Justamente mi madre ya tiene ya más de 4 operaciones. Pero hermano Jesús, yo quisiera decirle claramente y nos digas a través de la emisora radial si su enfermedad de mi madre es para sus manos de ustedes o es para las manos de alguien. Querido hermano Juan, allá en el molino, tu madre viene padeciendo hace mucho tiempo, más de 11 años, una enfermedad para la ciencia es rara, porque ya lo hicieron de diferentes clases de análisis, tomografía, ecografías, lo han puesto también en esa cámara, donde muchas veces ven desde el cráneo hasta la planta de los pies, sale ciertas hematomas en la cabeza. Hermano mío, a tu madre lo detectaron que tenía unas hematomas, unos cuajos de sangre en la parte del cráneo. Eso es lo que sale mayormente en su examen, en su tomografía. Lo que sucede es que ya se sometió a medicamentos de la ciencia médica. Mire, amigo Juan, allá en el molino de Rodríguez de Mendoza, yo sé que usted es un fiel oyente de nuestro programa. Hemos hablado acaso solamente hace una hora, pero ¿qué te quiero decir, amigo mío? Tu madrecita, cuando era joven, ella tenía preocupaciones por el maltrato que lo daba tu señor padre. Hasta lo llegaba a agredir físicamente, lo golpeaba justamente con cualquier cosa que él encontraba frente a sus ojos. Ustedes eran pequeños. Era demasiado celoso tu señor padre. Y esos hematomas se han ido acumulando. ¿Y qué es lo que está pasando? Que tu madre tiene no solamente uno ni dos, ya lo han hecho 2 operaciones al cerebro, pero siempre se acumula eso. Tu enfermedad de tu madre, yo quiero decirte la enfermedad de tu madre, amigo Juan Carlos. Pueden ustedes continuar con la ciencia médica. Si no, lo que sucede es que ustedes quieren que rápidamente se cure. Justamente ya lo han tenido en el Almenara, en Lima. Ha estado casi como 3 meses tu madrecita internada. Pero tú sabes que hay tratamientos que pasan los 3, los 4, los 6, el año, 2 años. Y hay que tener paciencia y hay que tener el dinero para poder de esa manera comprar los medicamentos carísimos que venden mayormente los farmacéuticos. Hermano mío del alma, yo te sugiero que tomes calma y sigas nuevamente, porque aquí en la visualización que tú me has pedido, tal vez tú crees que es de repente maldad o brujería. No, señor. Aquí sale un maltrato físico hace muchos años que tu padre lo ha maltratado a tu señora madre. Por eso que tu madrecita se siente postrada, mi amigo. Téngale paciencia. Yo sé que la paciencia se les ha agotado a todos ustedes. A veces quieres que tu madre se vea ya hecho un cadáver para que lo entierren. Porque hasta tu propia mujer te ha dicho, más te dedicas a tu madre que a mi persona, pero es tu madre y tu señor es tu señora. A veces yo he visto que hay gente muchas veces que quieren mayormente que esto se acabe. Que esto, estas enfermedades acabe rápido a la persona. Lo entierren y de esa manera quedarse ustedes libres. Claro, amigo, le digo de todo corazón, allá en el molino al señor Juan, téngate paciencia, nosotros no podemos hacer nada, porque bien claro dijo Marco Aurelio, curamos lo que la ciencia muchas veces se agota. Curamos nosotros enfermedades psicosomáticas, enfermedades por brujería, por daño, por hechizo, burundangas que le hayan dado. En estos momentos hay una llamada de las cuales nos están escuchando, pero más tarde va a ser nuestra conversación. Amigos míos del alma, recuerden que nosotros estamos en Tarapoto. Juan Carlos, no hagas el viaje. Tú me dijiste que ya estaba dispuesto, has hablado con tu familia, con tus hermanas de Lima, que vengan a Tarapoto. No, señor. A mí no me gusta hablar una cosa por otra, porque usted tiene que continuar, su madre se va a recuperar y como está un poco que le ha dado como parálisis, tienen que hacer mayormente ejercicios. Tienen que darle de comer y tienen que darle su medicina a su hora, señor. No hay otra respuesta más. No está para nuestras manos tu Santa Madre, mi querido, estimado amigo y amigo, porque siempre conversamos con usted. 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

Damas y caballeros, muy buenas tardes, bienvenidos y bienvenidas al programa Tropigozando la Tarde que corresponde hoy. Hoy viernes 10 de julio del año 2026, año de la esperanza y el fortalecimiento de la democracia. ¿Qué tal, amigos? Un gusto, gustazo tremendo de estar con todos ustedes en este día maravilloso, viernes, antes a la fin de semana. Y el saludo repetido para todos los caballeros con un fuerte petón de manos. A las damas, a las damitas, dándoles un besito, un besote en la parte que más les encanta. Una miradita, una sonrisita, una guiadita, cómo regalarles un caramelito. Frente a la magia del micrófono y sala de cómputo, tu pata, tu chuchera, tu rojo, tu causa, el chuchoncito, pintoncito, el arrayo. El cariñosito del amor, estilo original, el estilo no se copia ni se vende. No soy el mejor, pero sí soy diferente en programación. Me puedo robar las ideas, pero el talento jamás ni te miro ni te copio frío con estilo propio. 2:15, 2 de la tarde, 15 minutos, Tropi gozando la tarde, es una gentil diferencia, una gentil presentación. 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
1: Y estamos con los chicos de Alvin y su banda para la sesión en vivo. Ella es Paola Ríos. En los timbales, Johncito Percusivo. Y en los teclados, Lex Junior. Y por supuesto, las guapas bailarinas. Ella es Barbie. Ahí está también la Caderona y nuestra amiga Carolina. Presentamos el mix Chuchupe versus La Boa. ¡Vamos!

2 de la tarde, 25 minutos, 25 minutos en el programa Tropi, gozando la tarde, estilo diferente, la combinación perfecta. Con el chuchoncito, pintoncito de la radio, el cariñosito del amor. Nuestro saludo para todos los amigos, para todos los oyentes, para nuestros amigos del campo y la ciudad, como también nuestras amas de casa, la reinita del hogar, las sangrías, los amigos del volante, los amigos choferes, los estudiantes, los maestros también, nuestros amigos comerciantes, mayoristas, minoristas, ambulantes, para nuestros amigos de la Policía Nacional, los cibernautas. Amigos que nos siguen, nos copian a través de la página web www.milenio.rtv.com.pe. Como también el saludo repetido para los hermanos reclusos presos, para nuestros amigos carpinteros, los albañiles, los constructores, los mecánicos, los pintores, los vigilantes, los panaderos también, nuestros amigos motocarristas, las guapas y hermosas secretarias de la bancada privada y pública, y también las guapas y hermosas enfermeras en los diferentes nosocomios de esta región San Martín y el país. 2:27 minutos y en la bella ciudad de Lamas. Saludamos a todos los amigos, para todos los oyentes, para los amigos del barrio Zaragoza, Suchichimuni, llega al barrio Guilloepa, 25 de septiembre, 21 de noviembre. Y también nuestros amigos de la comunidad nativa que Chubay, con saludo para mi amigo Isidro Sangama y su gran cavícola de gallorno. 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También los amigos del barrio Ancoayo, cerquita del cielo, cerquita de Dios. En la primera cuadra del Girón, Lozano Montilla, un saludito para mi amigo Daime Villacorta Ramírez Popular Yumbo y su satria El Yumbo. 2 de la tarde, 30 minutos, bailando y gozando en esta tarde maravillosa, viernes, antes a la fin de semana.

37 minutos, 2:37 minutos, nuestro saludo para los amigos que el día de hoy están de placemedia, maravilloso viernes, antes a la fin de semana. Celebrando grandes acontecimientos por bautismo, matrimonio, veía llegada, bueno, fin, lo que José en las festividades, algunos la conquista de un amor, otros celebran enlaces matrimoniales, como también celebrando un añito más de feliz existencia, lo deseamos mucha felicidad, así que le viene a celebrar con más bendiciones y muchos años más. Saludos también para los amigos del Valle de Sisa, provincia de Lorado, San José de Sisa, Valle Cainarachi, Barranquita. Un saludito para la familia Gallardo Espinosa, como también nuestros amigos de Tabaloso, Pinto Recobo, Chanao, los amigos de Pamasto, Bellavista. Un saludito para mi amigo Eutimio Hoyos y señora, como también nuestros amigos de San Miguel de Río Mayo, Macea, San Antonio, La Flor de Río Mayo, Churuzapa, Churuyaco. Los amigos de la Marginal, Cacatachi, Rumizapa, Morales, Taraputo, Lavandes y el Gallo, Oloigüentes, Asentamientos Humanos, Sector Las Palmas, Juan Guerra, Coyumbuque. Saludo para todos los amigos, un saludito para don Luis González Hidalgo y señora Elena Flores, propietario de Bodega El Madrugador, frente a la Plaza de Armas en Coyumbuque. También un saludo para mi amigo Fernando Ríos Sánchez, para Ítalo Ríos y señora, como también para los devotos de las fiestas patronales de Coyumbuque, que se aprestan a celebrar sus fiestas patronales. Ahí está la cabezonía, la primera cabezonía de la fiesta patronal de San Cristóbal, con el doctor José Eleazar Sánchez y señora, va invitando a participar de una nutrida programación, como también la segunda cabezonía con don Jorge y Suiza y familia. Invita a todos los amigos, todos los anexos, todos los pueblos anexos a Coyumbuque y participa de una nutrida programación. También los amigos de Juan Hermosa, Zapatero, la familia, los paisanos, los amigos. Y en especial el saludo para mi querido hijo James Sánchez García, su señora, su jovencito también, para mi querida hermana Blis Sánchez Corro, a su esposo, para mis sobrinos, para el ingeniero Franco Isidalgo Riati, laborando y trabajando en bien de la comunidad zapaterina. Las obras deben continuar, las obras no deben parar. Saludos para todos, para su esposa, como también para su querido papá, don Demóstenes Hidalgo Río, la señora Artemisa Riatie. Y saludo también para la tía Elmirita Mori Córdoba, por el barrio Olaya, disfrutando de su cabecito calientito. También por el barrio Zapaterío, la familia Sánchez Chung. Nuestros amigos de Polo Pon, Nuevo Selendín, Uchumoyaca, Carañayaco 91, Bajasán Vistoso. 2:40, 2:40 minutos.

2 de la tarde, 45 minutos, tropiegos dando la tarde, es una gentil referencia y una gentil presentación. 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

3:14 en el programa Tropi, gozando la tarde. Estilo diferente, la combinación perfecta con el chuchoncito, pintoncito de la radio, el cariñosito del amor, estilo original, el estilo no se copia ni se vende. 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Ni te miro ni te copio, frío con estilo propio. Nuestro saludo para todos los amigos, para todas las cabezonías de las fiestas patronales de la bella ciudad de Lamas, la Santa Cruz, el triunfo de la Santa Cruz. Saludo para las cabezonías, haciendo todos los preparativos repetidos para su grandiosa celebración con mucha emoción, con mucha devoción, con mucha fe y con mucha alegría. Saludo también para los hombres del campo, gente campesina que labra la tierra, para las amas de casa, las reinitas del hogar. También los amigos del volante, los amigos choferes, los estudiantes, los maestros, para todos los amigos, para todos los oyentes. 3:15, 3:15. 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

3:24 en el programa Tropi Gozando la Tarde. Saludo especial y gorriles para todos los amigos que el día de hoy están de pláceme. Día maravilloso, un día muy especial. Un día viernes, antesala fin de semana. Algunos celebrando grandes acontecimientos por bautismo, matrimonio. También celebrando un añito más de feliz existencia. Lo deseamos muchas felicidades. Y que el Divino Señor le colme bendiciones y muchos años más, muchísimos. Nuestro saludo y reiterado para los amigos de la bella ciudad de Lamas, por el barrio Zaragoza, Suchichimuni, Chico al barrio que lleva para 25 de septiembre, 21 de noviembre, como también los amigos del barrio Ancuayo, cerquita del cielo, cerquita de Dios. Un saludito para mi amigo Daime Villacorta Ramírez, popular Yumbo, y su satriel Yumbo, con la confección de todo tipo de vestidos. También nuestros amigos de la comunidad nativa Quechua, y con saludo para Juan José Cachique, como también para Panchito Tapuyima, más conocido como Panchito Palacios, y también para mi amigo Isidro Sangama y su granja avícola Gallo Gorro, y la venta de gallinas mejoradas al precio totalmente rebajadísimo. 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También saludo para los amigos de la parte baja del mercado central. Un saludito para mi amigo Rolando Bancas, su amante, el correcto hermano de su zapatería Bancas. 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Cualquier momento puede pegarse una pequeña llovizna. 3:28 Bailando y gozando en esta tarde maravillosa de viernes, antes a la fin de semana.

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3 de la tarde, 35 minutos en el programa Tropicosando la Tarde. Reiteramos saludos para los amigos por los diferentes sitios de la provincia de Lama, su distrito, sus caseríos, sus comunidades. Por el distrito de Cuyumbuque, saludos para nuestros amigos que se apresten a celebrar sus fiestas patronales con mucha alegría, con mucha devoción, con mucha emoción y con mucha fe. El saludo especial y cordial para la primera cabezonía, en la persona del doctor José Eleazar Sánchez Sánchez y señora, que está haciendo la invitación y participa de una nutrida programación. Hace la invitación a todos los pueblos aledaños, y como también los amigos visitantes de diferentes sitios del país y del mundo. También saludo para don Jorge y Suiza, cabezón de las fiestas patronales, y su segunda cabezonea también hace la invitación y participa de una nutrida programación. También nuestros amigos de Estero de Río Mayo, nuestros amigos de San Fernando, San Francisco, Valle del Mamonaquí, Valle del Fisiquí, nuestros amigos de Progreso, Alto Progreso, Rayo del Sol, Milagres de Arrarca, Alto Andino, nuestros amigos de San Juan de Tayiquivis, Nueva Esperanza, Alto Palmeras, Alto Golondrines, también nuestros amigos de San Juan de Tayiquivi, los amigos de Vistoso Grande, los Vistoso Vista Alegre Chitariaco, y como también San Fernando de Rumicillo, los amigos de Santa Cruz de Chitariaco, nuestros amigos de Polo Punta, Zapatero, la familia, los paisanos. Y en especial y reiterar un saludo para mi querido Juan Sánchez García, su señora, su jovencito también, para mi querida hermana Bli Sánchez Corro, su esposo, para mi sobrino, y también para el ingeniero Franco y Ciudad Gurriati, laborando y trabajando en bien de la comunidad zapaterina. 3 de la tarde, 37 minutos, bailando y gozando en esta tarde de viernes antes a la fin de semana.

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La tarde, 45 minutos, 3:45 minutos.

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1: 3 de la tarde, 57 minutos.
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4 de la tarde, 14 minutos, 14 minutos en el programa Tropi, gozando la tarde, estilo diferente, la combinación perfecta con el chuchoncito, pintoncito de la radio, el cariñosito del amor. 4 de la tarde, 14 minutos, Tropi, gozando la tarde, es una gentil diferencia, una gentil presentación. 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

4 de la tarde, 25 minutos, 25 minutos. ¿Cómo avanza el tiempo? El tiempo no se tiene. El tiempo es el peor enemigo de radio, porque el tiempo se acomoda y cada cosa en su lugar, el payaso en su circo y el rey en su trono. Así es, correctamente. El tiempo no se detiene, el tiempo se acomoda y cada cosa en su lugar, el payaso en su circo y el rey en su trono. 4 de la tarde, 26 minutos, 4:26. Nuestro saludo para todos los amigos, para todos los oyentes quienes comparten nuestra sintonía en esta tarde de viernes, antes a la fin de semana. Algunos bailando con un pie de contento. Gracias, gente linda, por compartir con nosotros, bailando con un pie de contento, moviendo la cintura, moviendo el hombro, moviendo la cabeza con una sonrisa florida, la mandíbula batiente de oreja a oreja. Qué barba, es como ratoncito de pensero. Hay que bailar, hay que gozar, hay que divertirse, hay que gozar la vida, no que goce de uno. 4:26, 4 de la tarde, 26 minutos también. Nuestro saludo repetido y repetido. 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Bueno, cuando era pequeño, muchacho, escuché cantar y silbar a mi querido viejito lindo, que en paz descanse, de esa Ranche Vela. Dónde está mi tabaco? Bueno, esta hermosa canción de recuerdo, con el grupo Calypso de Chiclayo.

4:33, 4:33, 33 minutos en el programa Tropicosando la Tarde. Saludos también para los amigos de Tabalosos, Ciudad de Juey, y profesor más conocido como Ciudad de las Mieras, nuestros amigos de Morales, Tarapoto, Lavandi, Chilcayo, Cacatache, Rumizapa, Cuyumbuki. También se aprestan a celebrar sus fiestas patronales. Saludos para la primera cabezonía de las fiestas patronales de San Cristóbal, la primera cabezonía, el doctor José Eleazar Sánchez Sánchez, sí señora, haciendo la gentil invitación que participa de una nutrida programación, como también para la segunda cabezonía, don Jorge y Suiza y familia, invitando a todos los pueblos a participar de estas festividades patronales y su segunda cabezonía. También para los amigos de Pampermosa, Zapatero, la familia, saludos para todos ellos que en esta tarde comparten nuestra sintonía. 4:34 minutos.

4:39 en el programa Trópico Gozando la Tarde, que llega a todos ustedes gracias al gentil auspicio de nuestros amigos que hacen lo posible para la transmisión de este programa, para el Fotoestudio Panduro, con su estudio principal en la cuadra 9, Girón San Martín, Ciudad de Lamas. 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

4 de la tarde, 50 minutos, 4:50 minutos, bien amigos. Hoy inicio todo principio, tiene su final, nosotros ya llegando a la recta final del programa que corresponde hoy. Hoy viernes 10 de julio del año 2026, año del fortalecimiento o año de la esperanza y el fortalecimiento de la democracia. En nombre de nuestros amigos y en nombre de nuestros auspiciadores y al nombre mío, tu amigo y servidor, Oswald Sánchez Córdoba. El chuchoncito pintoncito de la radio le dice permiso, permisito. Bellísima tarde, cuídense, trabajen, sin envidia ni rencores, tampoco maleteos. Hasta el lunes.

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hace amante del Pancho. Y seguimos gozando. Para ti, Perú.

Tobayes y los alegres Ciego Blanca. Para mi gente Morales. Para el Recreo Campestre, La Chacra.

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0: Bienvenidos, queridos y estimados hermanos y hermanas, oyentes de esta prestigiosa radioemisora donde usted me esté escuchando a lo largo y ancho de todo nuestro querido Perú. Realmente para cada uno de vosotros es una bendición poder oír en estos momentos palabras de fe, amor y esperanza. Palabras que van a alentarte tu vida y sobre todo te van a quitar ese peso de encima porque usted está dudando. 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Si usted es una persona que en estos momentos, de pronto la tristeza, el dolor, los problemas, porque los problemas nunca tocan a la puerta, los problemas ingresan a nuestra vida sin ser invitados. Y es por eso que estás tú en estos momentos con depresión. Hay gente que dice y no conoce la enfermedad de depresión. Simplemente dice, estoy triste. Come por comer. ¿Sabe por qué? Porque se van enfermando la mente. La mente enferma el cuerpo. El cuerpo enferma el alma. Y cuando una persona está así, todo lo ve oscuro. Todo lo ve con pesimismo. Todo lo ve de negativo. Por eso estamos aquí, Pedro Castro, Marco Aurelio y Jesús Peláez García, para poder ayudarle, para poder brindarle a cada uno de ustedes el conocimiento, la sabiduría ancestral. ¿Cuántos hombres y mujeres llegan día a día a nuestro santuario de los casos imposibles? Donde esa dirección usted ya lo conoce, donde por más de 30, 40 años se te escucha esta dirección. ¿Para qué? Para que llegue usted con el espíritu decaído y saldrá completamente alentado. Mucha gente viene desde lejos, desde Campanilla, Huicungo, llegan desde Santa Rosa de Villoyo, gente de Nuevo Cajamarca de Naranjos, pero gente que viene preparados a hacerse una consulta y hacerse curar. Maestro, he venido preparado para llevar mi remedio, para que me pueda curar, para que me pueda sanar. Usted ya me atendió vía telefónica, vengo preparado. Hay gente que a veces viene directamente, pero también vienen preparados. Del Alto Biabo, amigos que están en Pampermosa, amigos desde Yurimaguas que nos visitan porque esta radioemisora y las demás radioemisoras que estamos interconectados de manera simultánea, llegan. Y verdaderamente, cuando nos llaman por teléfono los 4 o 5 días, Maestro Jesús, Maestro Marco, estoy mejor, me siento fortalecido, me siento mejor. Usted me ha hecho botar toda esa mugre, esa podredumbre, me ha hecho botar todo eso. Ahora me siento bien. ¿Y sabe por qué se siente bien? Pues el poder de la fe. Cuando te hacemos expulsar daño, maldad, de brujerías, de hechicerías, cuando te quitamos ese peso de la brujería, cuando sacamos esas prendas y te hacemos un verdadero seguro secreto, usted se va a sentir bien. Y lo más importante es que usted va a conocer quién te hizo el daño, quién te hizo la maldad, para que usted se pueda cuidar, no para que usted haga venganza. Muchos dicen que la venganza es dulce. No, como yo siempre digo, el de arriba se encarga. Dios se encarga de darle su merecido a quien hizo algo malo contra ti. Porque yo tampoco te voy a decir devuélvele el mal, no. Dios es justo. Usted quiere. Dios quiere que usted escuche este mensaje. Dios quiere que usted se prepare de una vez por todas. Dios quiere que usted sienta esa capacidad y esa fortaleza mental y espiritual para que usted pueda enfocarse y venir a visitarnos. ¿Y dónde? 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Aquí nos está escribiendo. Nos están escribiendo. Y nos dice lo siguiente: Maestro, le escribo desde Zapozoa. Yo quiero saber por qué mi esposo me dejó hace un mes y me ha mandado un mensaje que ya no quiere saber nada de mí ni de mis 3 hijos. Yo tengo 38 años y él tiene 44 años. El don de la evidencia y clarividencia, hermana de Zapozoa, nos dice lo siguiente: tu esposo se ha ido aburrido, se ha ido porque se ha cansado y no es que está con otra mujer. Él mucho tiempo te dijo que cambiaras. Puedo ver y visualizar que eres una persona que me has preferido a tu familia. Más has sacado cara por tu familia. Y no te ha importado este pobre hombre. Este pobre hombre cansado de tanta humillación, de poca atención que le ha brindado, se ha ido. Ahora te hace falta. Pero no te hace falta porque lo amas. Te hace falta porque no hay plata, no hay dinero, no hay curiqui. Por eso que usted lo extraña. Durante todo ese tiempo, cuando el marido tenía plata, tenía dinero, era bueno. Pero a veces las situaciones cambian. A veces no hay trabajo. A veces el negocio marcha mal. Ahí sí, la mujer le apesta, le aburre. ¿Cuántos hombres cuando no hay plata, no hay dinero? Pareciera que las mujeres fueran interesadas. Les aburre el marido. Por eso, discúlpame la expresión, acá estoy visualizando, hasta le has traicionado a este hombre. Ahora, a tu edad, ya no eres la misma jovencita de hace 3, 4, 5 años, ¿no? Ya no eres esa misma mujer. Por eso yo te digo, todo en este mundo, todo tiene su merecido. No te han hecho daño, no te han hecho maldad. Yo puedo visualizar que usted no ama a su marido. Nunca lo amó. Y sabe Dios si esos 3 hijos son de su marido. Eres una mujer mala. Y fuiste siempre interesada. No te podemos ayudar porque realmente eres una persona que no amas y solamente amas a una persona cuando le hace falta. Palabra de Marco Aurelio el Grande, gran maestro metafísico, espiritista y santero mayor. Siguiente mensaje que nos viene llegando. Recuerden bien que nosotros no somos adivinos, somos videntes clarividentes y no tenemos pelos en la lengua. Sí, no tenemos pelos en la lengua para poder decir la verdad. Y nada más que la verdad. Atención, Pampermosa. Atención, Pampermosa. Nos escribe en este mensaje. Nos dice, maestro, quiero saber si la enfermedad de mi padre es por manos ajenas o para la ausencia médica. Él tiene 62 años. Le envío la foto. Vamos a ver la foto. A través de la foto puedo ver y visualizar que no es una enfermedad para la ciencia médica. Los ojos los noto hundidos. Su cara está completamente, como ustedes dicen, pocheco, flaco, debilucho. Pero ya lo han dado vitaminas, ya lo han dado medicina, pero nada mejora. Él está atrapado en un trabajo de venganza. Aquí puedo visualizar que hace 2 años a 3 años atrás, tu padre tuvo un problema con una mujer que era viuda. Se amaban, se querían. Pero todos pensaban que tu padre estaba por interés con esa viuda. Los hijos le mandaron a hacer un trabajo a tu padre. Sí, porque tu padre tenía deudas y esa mujer lo apoyó, lo ayudó. Sí, lo apoyó, lo ayudó. Pero no es porque tu padre sea un hombre aprovechador. Hay una hija de esa viuda que le mandó a hacer un trabajo de brujería para separarlo primeramente, que esa mujer lo odie. Y de un momento a otro tu padre comienza a enfermarse. Ahorita tu padre está completamente jodido. Ve un árbol de lupuna colorada. Por ahí debe estar enterrado, sepultado, su ánimo, su espíritu. Por eso, por más medicina que ustedes lo pongan, nada va a mejorar y nada va a levantarle el ánimo. Tráigalo en ayunas. Tráigalo en ayunas lo más pronto posible. Siguiente mensaje. Nos dice desde la banda de Chilcayo, hola maestro, soy del signo de Aries, tengo 23 años. Quiero saber si me voy a quedar con mi enamorado, él tiene 26 y estoy embarazada de 3 meses. Escúchame bien, eres una mujer de 23 años, estás embarazada, dama del signo de Aries. Lamentablemente, tú no me dices, pero puedo ver que es un hombre que tiene familia. Puedo ver que tiene una pareja y tiene 2 hijos este hombre. Pero eres una mujer que tú sabías claramente porque son compañeros de trabajo. Él no se va a hacer cargo de ti. Usted piensa que de repente porque él han pasado buenos ratos de placer y de pasión. ¿Pensaste que él te amaba? No. Y tú eres tonta porque él siempre te dijo las cosas claras. Te dijo las cosas claras. Lo que tienes que hacer no destruir un hogar. Porque la Biblia dice, maldita la mujer que quiere construir su felicidad sobre las lágrimas de otra mujer. Escúchame bien, no eres una niña ingenua que te engañaron. Usted sabía lo que se metía. Y yo creo que a propósito usted se ha hecho embarazar. Ahora que ese hombre va a preferir a su mujer. Sí, cometió un error porque usted. Ahora, ¿quién va a sufrir las consecuencias? Es esa criatura que tienes en tu vientre. Tarde o temprano, como siempre digo, las cosas caen por su propio peso. Te quedarás sola. Más bien hágase curar, porque usted es una chica. No te digo de una manera negativa, pero que te ha ido muy mal en el amor. Puedo percibir 1, 2, 3, 4, hasta 5 personas en tu pasado, hermana de mi corazón. Eres una persona que realmente eres una chica fácil, como diría. Pero yo no te considero una chica fácil. Si uno es una chica que a su madre, a su padre le han maldecido la casa, el hogar, para que tú cargues con esa pesada cruz del desamor y de la tristeza. Palabra de tu hermano Marco Aurelio. Visítame para decirte qué puedes hacer, para que puedas encontrar un buen padre para esa criatura mañana más tarde, un buen hombre, y no sigas de mano en mano, de hombre en hombre, como una falsa moneda. 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Pausa y retorno.
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3: Efectivamente, amables amigos, amables oyentes, hermanos espirituales en Cristo, continuando nosotros con su programa, hoy y todos los días a esta hora, de lunes a sábado. Hermanos míos, la intención de Pedro Castro, de Jesús García y de Marco Aurelio, el Grande. Estamos aquí dando y ayudas espirituales a mucha gente que nos vienen justamente de distintos lugares de este departamento del San Martín. Agradecer en estos momentos a la gente de Rodríguez de Mendoza, y quiero agradecer al señor Juan Carlos de El Molino, allá en Rodríguez de Mendoza, donde siempre me hace recordar a través de la llamada, porque ya todos los días mencionamos nuestros números a través de esta audición. me dice Jesús García, me gusta tu programa y me daría gusto conocerte, pero voy a llevar a mi madre. Quisiera que en la radio que tú hablas me digas por qué mi madre está postrada en su casa, ahí en su cama, en su habitación, ahí está postrada mi madre. Ya gastamos todos los medios económicos, lo hemos llevado a la ciudad de Lima, tengo hermanas allá justamente, nos han pedido que lo llevemos. Justamente mi madre ya tiene ya más de 4 operaciones. Pero hermano Jesús, yo quisiera decirle claramente y nos digas a través de la emisora radial si su enfermedad de mi madre es para sus manos de ustedes o es para las manos de alguien. Querido hermano Juan, allá en el molino, tu madre viene padeciendo hace mucho tiempo, más de 11 años, una enfermedad para la ciencia es rara, porque ya lo hicieron de diferentes clases de análisis, tomografía, ecografías, lo han puesto también en esa cámara, donde muchas veces ven desde el cráneo hasta la planta de los pies, salen ciertas hematomas en la cabeza. Hermano mío, a tu madre lo detectaron que tenía unas hematomas, unos cuajos de sangre en la parte del cráneo, eso es lo que sale mayormente en su examen, en su tomografía. Lo que sucede es que ya se sometió a medicamentos de la ciencia médica. Mire, amigo Juan, allá en el molino de Rodríguez de Mendoza, yo sé que usted es un fiel oyente de nuestro programa, hemos hablado acaso solamente hace una hora. Pero, ¿qué te quiero decir, amigo mío? Tu madrecita, cuando era joven, ella tenía preocupaciones por el maltrato que lo daba tu señor padre. Hasta lo llegaba a agredir físicamente, lo golpeaba justamente con cualquier cosa que él encontraba frente a sus ojos. Ustedes eran pequeños. Era demasiado celoso tu señor padre. Y esos hematomas se han ido acumulando, acumulando. ¿Y qué es lo que está pasando? Que tu madre tiene no solamente uno ni dos. Ya lo han hecho 2 operaciones al cerebro. Pero siempre se acumula eso. Tu enfermedad de tu madre, yo quiero decirte la enfermedad de tu madre, amigo Juan Carlos. Pueden ustedes continuar con la ciencia médica. Si no, lo que sucede es que ustedes quieren que rápidamente se cure. Justamente ya lo han tenido en el Almenara, en Lima. Ha estado casi como 3 meses tu madrecita internada. Pero tú sabes que hay tratamientos que pasan los 3, los 4, los 6, el año, 2 años. Y hay que tener paciencia y hay que tener el dinero para poder de esa manera comprar los medicamentos carísimos que venden mayormente los farmacéuticos. Hermano mío del alma, yo te sugiero que tomes calma y sigas nuevamente, porque aquí en la visualización que tú me has pedido, tal vez tú crees que es de repente maldad o brujería. No, señor. Aquí sale un maltrato físico hace muchos años que tu padre lo ha maltratado a tu señora madre. Por eso que tu madrecita se siente postrada, mi amigo. Téngale paciencia. Yo sé que la paciencia se les ha agotado a todos ustedes. A veces quieres que tu madre se vea ya hecho un cadáver para que lo entierren. Porque hasta tu propia mujer te ha dicho, más te dedicas a tu madre que a mi persona. Pero es tu madre y tu señor es tu señora. A veces yo he visto que hay gente muchas veces que quieren mayormente que esto se acabe. Que esto, estas enfermedades acabe rápido a la persona. Lo entierren y de esa manera quedarse ustedes libres. Claro, amigo, le digo de todo corazón, allá en el molino al señor Juan, téngate paciencia, nosotros no podemos hacer nada, porque bien claro dijo Marco Aurelio, curamos lo que la ciencia muchas veces se agota. Curamos nosotros enfermedades psicosomáticas, enfermedades por brujería, por daño, por hechizo, burundangas que le hayan dado. En estos momentos hay una llamada de las cuales nos están escuchando, pero más tarde va a ser nuestra conversación. Amigos míos del alma, recuerden que nosotros estamos en Tarapoto. Juan Carlos, no hagas el viaje. Tú me dijiste que ya estaba dispuesto, has hablado con tu familia, con tus hermanas de Lima, que vengan a Tarapoto. No, señor. A mí no me gusta hablar una cosa por otra, porque usted tiene que continuar, su madre se va a recuperar y como está un poco que le ha dado como parálisis, tienen que hacer mayormente ejercicios, tienen que darle de comer y tienen que darle su medicina a su hora, señor. No hay otra respuesta más, no está para nuestras manos tu santa madre, mi querido, estimado amigo y amigo, porque siempre conversamos con usted. 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Y agradezco a las personas que cuando nos llegan más aliviados. Nosotros no somos Dios que te ponemos la mano y te curamos. 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Adelante, controles.
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1: Bienvenidos, amigos, a una cita con su destino. En su programa Encuentro con lo Desconocido. Muchísimas gracias, amigos. Gracias a Dios. Gracias a ustedes por esa confianza, por esa fe que me hacen sentir de lo mejor, que hacen sentir también a mi padre, don Pedro Guarnizo, mi hermano, el cartomántico Santiago. Gracias por esas palabras tan lindas, donde nos agradecen por el trabajo que hemos realizado. Me dicen, Randú, estamos felices porque nuestro problema ha sido resuelto. Y tanta gente está súper contenta. Y cada día a leer esos hermosos mensajes, esos testimonios de tantas personas que llaman de diferentes puntos de Tarapoto, donde agradecen porque se han recuperado, porque hoy día tienen fuerza, tienen ganas, tienen entusiasmo, están optimistas, porque hoy están ganando dinero, ¿ya? Y están ganando, les está yendo bien, y ahora ya no les duele las piernas, ya no les duele el estómago, ya no les duele la cabeza, nada, ya duermen bien, ya no hay estrés, ya no hay deudas, porque el dinero es tan importante para solucionar tantos problemas. Amigos, amiga que me estás escuchando, que tienes tu negocio, tu emprendimiento, y que hoy las ventas están por los suelos, es que tienes un cargamento de deudas y no sabes qué hacer. 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Y te voy a detallar todo, ¿sí? Te voy a decir todo lo que está ocurriendo y cómo vas a hacer para levantar tu negocio. Vamos a hacer una limpieza a tu negocio. Vamos a poner en cada esquina de tu negocio un secreto que nadie va a ver, que nadie va a saber. Y vas a ver cómo ingresan los clientes, cómo compran sus productos, su mercadería o el servicio que usted da. Usted va a ganar dinero, usted va a ganar mucha plata. Si hoy usted se desprende de esa mala suerte, de esa salazón, de la maldad, de la envidia, de esa mala gente, que eso es el motivo por el cual muchos hoy están en la quiebra. Antes estaban ganando su dinero, ¿no? Invitaban a la familia un fin de semana para tomarse unos tragos, una parrillada, o ir a pasear a la laguna, a disfrutar un día de campo. Las felicitaciones que recibían por parte de sus familiares incluso. Usted contaba cómo le iba bien, ganando bien, y algunos de corazón, contentos, agradecidos, ¿no? Por darle, pues, ese cariño, esa buena atención, por esa amistad, por ese cariño a su persona, contentos por su éxito. Pero no falta por ahí, incluso dentro de nuestra propia sangre, dentro de nuestra propia familia, la envidia. Como ellos no han logrado nada, nada han logrado, porque prefieren estar en las borracheras, con los amigos, los tragos, perdiendo el tiempo, porque trabajan solamente para vivir, y no tienen lo que tiene usted, le envidian. Y como no pueden lograrlo, quieren que usted se vaya al suelo para que esté en las mismas condiciones que ellos. Te maldicen, te tiran suciedades, ya bajan una foto tuya de las redes sociales, del Facebook, hablan mal a tus espaldas, te roban una prenda y hipócritamente se acercan, te saludan y hasta usted le cuentan sus problemas. Esta gente es hipócrita y abunda por todas partes. Usted tiene que saber identificarlas, usted tiene que saber conocerlas y usted tiene que entender de quiénes se tratan. Nombre y apellido para alejarse de ellos, de esa gente. Solo tienes que estar rodeado de gente, gente que te va a sumar, que quiere progresar y que quiere que progreses. Gente exitosa, soñadora, gente que tiene proyectos, que tiene ambiciones y que quieren ganar mucho dinero. Esa es la gente que usted tiene que rodearse, de gente que tiene esa ambición sana para el progreso de su familia. Si te rodeas con viciosos, con alcohólicos, de seguro vas a terminar como vicioso, como alcohólico. Si te rodeas de esas personas que desaprovechan su tiempo, que solamente se la pasan de diversión, de farra, entonces vas a perder tu tiempo. Vas a acabar tu dinero de fiesta en fiesta y luego te vas a quejar de tu mala suerte porque todo te falta. Usted, que en este momento ves que las cosas marchan de mala forma, usted mismo lo está fomentando, lo está generando. ¿Sí? Por eso tienes que cambiar, tienes que tomar tu decisión y no darle la razón a esa gente que hoy te dice que no vales nada, que no sirves para nada. 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Él tiene 63 años y nos comenta que estos últimos años él ha notado que ha bajado su vigor sexual. Y claro, él ha buscado unas soluciones, ha intentado tomar por ahí remedios naturales, pero no recobraba su fuerza, su energía sexual. Él vino a verme, me dijo: Randú de la India, quiero que usted me ayude con un remedio para la impotencia. Preparamos ese remedio para la impotencia a base de hierbas afrodisíacas, esa sabiduría de las guaringas de Huancabamba que tiene mi padre Pedro Guarnizo. Extraordinario resultado el que se obtiene, porque son conocimientos ancestrales incas, son conocimientos donde se utilizan agua de las lagunas benditas de las guaringas de Huancabamba: Laguna Negra, Laguna del Toro, Laguna del Chimbe, Laguna del Rey, Laguna Blanca. Se levanta una sesión chamánica en la mesa donde se pone el nombre y el apellido de la persona, porque se personaliza el remedio, y ahí se utilizan los secretos que son milenarios. Luego de este ritual de consagración, tiene que tomarlo por 12, 13 días y se cura. Completamente garantizado. Y ahí está el testimonio, donde nos agradece por el resultado. También tengo la comunicación de Juana. Juana que dice: qué bueno el resultado, maestro Randú, que usted le ha dado a mi esposo. Ahora él está muy contento, ha cambiado completamente porque solamente estaba de mal humor y habían discusiones. Y Juana también se sentía mal porque no estaban funcionando las cosas con su pareja. 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

Señoras y señores, la visión deportiva de la ciudad de Lamas, la región San Martín, muy buenas noches tenga cada uno de ustedes a través de los 106.9 Milenio Radio Televisión y su programa Mundo Deportivo. Iniciamos nuestra formación correspondiente al día de hoy. Hoy es viernes 10 de julio del año 2026, en el año de la esperanza y el fortalecimiento de la democracia. Estamos aquí, como siempre, para dar a conocer, conversar sobre el accionar deportivo que se ha suscitado estas últimas 24 horas y lo que se viene este sábado y el día domingo. Estamos ya, la dirección y conducción, como siempre, que le habla el profesor Walter Rigo Ruiz, acompañado también de don Oswald Sánchez Córdoba en los controles técnicos, salas de audio, y también con el apoyo de Ender Somalé Ramírez, José Tuesta, y nuestro corresponsal está también don Nelvin Banduro, en Las Pugnas, está por ahí, ¿no? En su distinguida Parcelo Chacra, ¿no? Por allá, juntos, ¿no? Saludos a todo esto, la bienvenida, pues, a toda esa digna audiencia de los hermosos caseríos, comunidades nativas, sectores del sector de Río Mayo. A mucha honra, señores, un saludo especial para